0: 100. Suenan toda la noche esas canciones que son parte de tu vida. Aerosmith, Crazy. De esta forma, nos metemos en una nueva hora aquí en Románticos, con este gran clásico de los 90. Te acompañamos, si ya estás en casa, si estás regresando o estás trabajando hasta la medianoche. Estamos juntos en la 100.
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0: Estás escuchando La Noche de la 100. La radio que te acompaña con la mejor música. Fabiana Cantilo, Spaghetti del Rock. Aquí la cantante argentina nos regala una hermosa versión del éxito de Divididos y suena a las 21 horas y 21 minutos con 12.6 de temperatura, 56% de humedad en este lunes que tiene el cielo algo nublado. Ingresa a la100.com.ar que allí tenés más info del estado del tiempo. Buena música, compañía y canciones que hacen que este lunes se cierre de la mejor manera. Hasta la medianoche, esto es Románticos.
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el lado romántico de la cena escuchamos a Fleetwood Mac, Little Lies. Clásico de los 80 y quiero contarte que ya está disponible en el canal de YouTube de la 100 Babasónicos en privado. 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En la 100 cumplimos 39 y con momentos como este comenzamos a transitar el camino hacia nuestros 40 años.

0: en la noche de la 100. Te acompañamos con más música sin pausa. Julieta Venegas. Lento. Lunes, que lo compartimos juntos, disfrutamos de buenas canciones hasta la medianoche aquí en Románticos. Te invitamos a relajarte y disfrutar de canciones que tienen recuerdos, emociones y que nos acompañan hasta la medianoche, ya las 21 horas y 45 minutos. 13 grados la temperatura en este lunes y el cielo que se encuentra parcialmente nublado. Nosotros te proponemos buenas canciones hasta las 12, aquí en Románticos.
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0: Seguimos juntos aquí en la 113 minutos para las 10 de la noche. Te cuento cómo está la calle a esta hora. Autopista Buenos Aires-La Plata tiene reducción de calzada por tareas de mantenimiento desde el kilómetro 53 al 52 sentido a la ciudad de Buenos Aires, y el tren San Martín continúa con demoras.
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escuchando el lado romántico de la Cien. Suena King. Somewhere Only We Know. Un gran éxito del disco debut de esta banda británica. Suena para abrir una nueva hora aquí en Románticos. Todavía nos quedan 120 minutos con buenas canciones. Por aquí estará sonando Pet Shop Boys, Duran Duran, Sting y muchos grandes artistas más. Hasta las 12. Esto es Románticos.

lado romántico de la 100 suena Pet Shop Boys. Been Boring. Una canción sofisticada de la década del 90 de este dúo británico que suena cuando pasan 20 minutos ya de las 22 horas en este día lunes. Lunes algo fresco con 12,7 de temperatura y para este martes tendremos mínima de 10, máxima 18 grados, sol a pleno durante todo el día y la mitad de semana con similares condiciones, mínima de 6, máxima 15 grados. Ingresa a la100.com.ar que allí tenés más info del estado del tiempo.

lado romántico de la cena escuchamos a Glass Tiger, Someday. Clásico de los 80 que suenan este lunes por la noche, donde te acompañamos desde tu auto, en tu casa, en tu trabajo. Te invitamos a compartir buena música hasta la medianoche aquí en Románticos. Son las 22 horas y 37 minutos con 12 grados 7 décimas de temperatura y el cielo se encuentra algo nublado.

clásico de la SEM suena Paul Carrack, Over My Shoulder. Clásico que suena en esta noche de lunes. Te acompañamos con buena música hasta la medianoche.

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10: Seguimos juntos aquí en las 100, 10 minutos ya para las 23 horas. Te acompañamos en este lunes y te cuento que en autopista Buenos Aires La Plata está sin demoras en ambos sentidos. Cantilo normal en su conexión con la avenida General Paz y los trenes y subtes están funcionando con total normalidad.
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0: escuchando Románticos aquí en la 100. Sting, Shape of My Heart. Una gran balada del ex de Police. Suena para darte la bienvenida a la última hora de Románticos de este día lunes. Última hora donde vamos a escuchar a grandes artistas como Eric Clapton, Tina Turner, Madonna y muchos más. Hasta las 12. Estamos juntos en la 100.
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romántico de la 100 suena América. You can do magic. Y hay personas que aparecen en tu vida y que tienen algo distinto, tienen ese no sé qué que no se sabe explicar, pero que te atrapa, y cuando te das cuenta, ya estás completamente enamorado. Como si esa persona tuviera un poquito de magia. Gran clásico para acompañarte en esta noche de lunes, a las 23 horas y 21 minutos. 12 grados 7 la temperatura en la ciudad de Buenos Aires. El cielo está algo nublado, pero nosotros te acompañamos con buenas canciones en la 100.

lado romántico de la 100 escuchamos a Madonna, Secret. Un clásico de los 90 de la reina del pop que habla de deseo, misterio y esa sensación de que alguien guarda dentro suyo algo que nosotros todavía no conocemos. Sonaba a las 23 horas y 36 minutos aquí en la 100. Noche de lunes que la compartimos juntos con 12 grados, 2 décimas de temperatura y el cielo que se encuentra algo nublado. Más música aquí en Románticos. Llega Shadei.

0: En el lado romántico de la 100, escuchamos a Münchener Freiheit. Play it cool.
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8: Seguimos juntos aquí en la 100, 23 horas y 54 minutos con 12 grados 2 de temperatura, el cielo está algo nublado y para este día martes nos espera una jornada con sol durante todo el día con mínima de 10 y máxima que va a llegar a los 18 grados.
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esta hermosa canción de Cristina Aguilera, Beautiful. Así cerramos el lado romántico de la cena este día lunes, primer día de la semana que lo compartimos con vos. Gracias por estar del otro lado. Carolina Moyo estuvo en la producción, Tomás Herkovic a cargo de la musicalización, coordinando Ariel Dota, Diego Pozo en la dirección general de la radio. Mi nombre es Walter Sterzer, me quedo con vos para hacerte compañía con buenas canciones en la hora de los lentos en la 100.

Bienvenidos amigos, esto es la hora de los lentos en la 100. Dos horas con canciones que hablan de vos y que te llevan por lugares, momentos que marcaron tu vida. El martes recién empieza y lo disfrutamos juntos, aquí en la 100. Bienvenidos.

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Qué canciones, ¿no? Bueno, seguro que algunas te llevan a un momento especial en tu vida. Nosotros nos quedamos juntos, hasta las 2. Esto es La Hora de los Lentos, en La 100.

Comenzamos una nueva hora en esta noche de martes, en la hora de los lentos en la 100. ¿A vos cómo te trata la noche? Tenemos muchas buenas canciones para recorrer juntos hasta las 2, aquí en la 100.

Seguimos juntos en la 100. Disfrutamos canciones llenas de emoción, donde vamos viajando juntos a esos recuerdos que solo la música puede traer a tu mente. Cuando la noche llega, suena la hora de los lentos en la 100.

sin dudas, estas son canciones que le quedan muy bien a la noche, ¿no? Y ahora quiero compartirte una reflexión que para mí viene muy bien para este momento del día. Cambia tus pensamientos y cambiarás tu mundo. ¿Cómo te sentís? Nos quedamos con vos hasta las 2, en la hora de los lentos, en la 100.

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0: Y con este gran clásico, así llegamos al final de esta noche, aquí en La Hora de los Lentos. Gracias por elegirnos y por compartir estas horas con nosotros. Ariel Dota estuvo en la coordinación, Emanuel Garbacho a cargo de la musicalización, Diego Pozo en la dirección general de la radio. Soy Walter Sterzer, se quedan junto a Tomás Galván para hacer juntos la trasnoche en la 100. Nos reencontramos mañana a partir de la 0. Chau.
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Permiso, muy pero muy buenas noches. ¿Cómo decís que te va? ¿Cómo te está tratando esta madrugada? Bienvenidos a una nueva trasnoche en La Siena. Ahora con Teddy Swims haciendo Mr. Know It All. Con Ariel Dota coordinando todo. Con Gastón Fleisman y Sofía Kisielnik en musicalización. Diego Pozo en la dirección general de la radio. Mi nombre es Tomás Galván y hasta las 5 de la mañana vamos a estar juntos en esto que es la madrugada de La 100. Martes 15 de septiembre del 2026. Llegamos a la mitad del noveno mes del año y lo vamos a disfrutar juntos escuchando grandes canciones. Canciones elegidas especialmente para este momento tan particular que tiene el día. Para este momento en el cual si hay algo que sí está muy bueno de tener como compañía, son grandes canciones. ¿Quién sigue? Billy Idol, Eyes Without a Face. Bienvenidos a todos a una nueva madrugada en La Siena.

12 grados 4 la temperatura en la ciudad de Buenos Aires. 14 minutos se pasan de las 2 de la mañana. Escuchamos a Alejandro Sanz con Camino de Rosas. Cuando tengo que preguntarte, ¿cómo estás? ¿Cómo te están tratando estas primeras horas? Estamos empezando juntos este martes, ya plenamente inmersos en una nueva semana. ¿Develado? Quizás organizando algo, preparando el día de mañana. El día de hoy, mejor dicho. ¿No terminaste el día? ¿Seguís trabajando? Déjame decirte entonces que todas estas canciones que estamos escuchando están elegidas para vos, para acompañarte en este momento tan pero tan especial del día. Ahora con Cerati, Bocio, Alberti, Soda Stereo. Ella usó mi cabeza como un revólver en la 100, la radio que está donde vos estás.

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Es Elvis Costello haciendo She, 25 minutos después de las 2 de la mañana en todo el país, con 11 grados 7 de temperatura en la ciudad de Buenos Aires, el cielo mayormente nublado, la humedad del 67%, o sea que esperamos una máxima de 18 grados para este martes, mínima de 10, se espera que el cielo esté parcialmente nublado a lo largo de toda la jornada, pero con nula probabilidad de lluvias. Así que nos espera un muy, pero muy agradable martes en la capital federal. Y más aún, si lo recibimos, lo empezamos a recibir, lo empezamos a disfrutar con grandes canciones para disfrutar en esta trasnoche. Francia 98 y Jorge Serrano llegan a la madrugada de las 100 para hacer Cuando Habla el Corazón.

12 grados de la temperatura en la capital federal. 42 minutos se pasaron de las 2 de la mañana en todo el país. En la madrugada de la 100 con Sharey, Smooth Operator. Seguimos juntos en la 100. Seguimos juntos en la radio que te acompaña durante todo el día. Ahora en la madrugada y a las 5 de la mañana llega Santiago del Moro y todo su equipo para hacer el Club del Moro. Después, a eso de las 10 de la mañana, Guido y Lagunda te esperan en No Está Todo Dicho. Empezamos la tarde a eso de las 2, haciendo Sarasa con Mariano Pelufo y Julieta Prandi. Y a las 5 de la tarde, volvés a casa con Lape en Atardecer de un Día Agitado. Todo esto para terminar el día de la mejor manera, con grandísimas canciones, con temazos que marcan el comienzo de la noche de Románticos. En la 100, en la radio que está a las 24 horas con vos, en la radio número 1 de Argentina. Seguimos con Maná y Pablo Alborán haciendo Rayando el Sol. Rayando.

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pero pasan bien acompañadas. Bien acompañadas de grandes canciones, de grandes artistas. En esta próxima hora vamos a tener a Sting, Andrés Calamaro, vamos a tener a los Scorpions, los Strokes, Queen, Adele, entre muchísimos otros más. Para disfrutar de un inicio de martes con grandes canciones. Son los Bangles haciendo Manic Monday. Los escuchas en la 100, en la radio número 1 de Argentina.

11 minutos después de las 3 de la mañana en todo el país, con 12 grados 2 de temperatura en la ciudad autónoma de Buenos Aires. Diego Torres haciendo Para Sentirme Libre. En esta madrugada de martes, lista, preparada, pensada para disfrutar juntos con grandes canciones y así empezar un seteo de un nuevo día con la mejor energía, con las mejores vibras. Y ahora nos vamos al 97 un ratito, de la mano de Andrés Calamaro, haciendo Donde Manda Marinero.

Scorpions haciendo Wind of Change, 25 minutos después de las 3 de la mañana en todo el país, con 11 grados 9 de temperatura en la ciudad de Buenos Aires, cielo mayormente nublado, la humedad del 62%, máxima para este martes de 18 grados, una mínima de 10 y un cielo parcialmente nublado a lo largo de toda la jornada. No hay probabilidad de lluvias. Para mañana miércoles se espera una baja de la temperatura máxima, con 15 grados de máxima por la tarde, 6 grados de mínima, un cielo algo nublado, tampoco se esperan lluvias. Y el jueves tenemos una máxima de 22 grados, mínima de 11 y un cielo ligeramente nublado. Tampoco se esperan lluvias para el jueves, así que mientras tanto escuchamos grandes canciones. Ahora con los Strokes haciendo Going Shopping. 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

Uno de los mayores éxitos en la discografía de Adele. Escuchamos 38 minutos después de las 3 de la mañana en la República Argentina, con 11 grados 9 de temperatura en la ciudad de Buenos Aires. Una gran canción para prestar la atención a detalles. ¿Vos sos de prestar la atención a los detalles de las canciones? La madrugada se presta muchísimo para hacer eso, y sobre todo cuando tenés una versión nueva de una canción que conoces mucho. Como a continuación, Árbol reversionando a El Fantasma en la

El dúo Silksonic, conformado por Bruno Mars y Anderson .Paak, Leave the Door Open, cuando 9 minutos nos separan de las 4 de la mañana en todo el país. Tenemos 11 grados 9 de temperatura en la Ciudad Autónoma de Buenos Aires y llegamos en la madrugada al momento recarga, momento relleno, ese momento en el cual tenés que ir a llenar ese termo que te está acompañando para seguir tomando unos mates, llenar esa taza con café con leche para seguir acompañando ese respaldo que tenés al lado mientras nosotros te compartimos mucha, pero mucha música.

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Ricky Martin y Karin León con A Medio Vivir, 2 minutos después de las 4 de la mañana en todo el país, empezando la última hora de esta trasnoche en la siguiente. Acompañamos en las primeras horas de este día con canciones que realmente no te pueden faltar. Nos tenemos 60 minutos por delante que van a tener a Taylor Swift, a Phil Collins, a The Cranberries, a Los Babasónicos, Estelares, entre muchísimos más, para empezar de la mejor manera este martes 15 de septiembre del 2026. Mientras vos quizás estás estudiando, preparando algún final, trabajando de guardia, estés haciendo lo que estés haciendo, estamos juntos, estamos unidos por grandes canciones. Dread Marai, Más allá de tus ojos.

11 grados 9 la temperatura en la ciudad de Buenos Aires. 19 minutos se pasaron de las 4 de la mañana en todo el país. Es la dulcísima voz de Dolores O'Riordan con The Cranberries, Ode to My Family. Escuchamos en la madrugada de la 100. Cuando aprovechamos para saludar a todos aquellos que están empezando en algún rincón de la República Argentina, que están haciendo lo propio, quizás en algún rincón del mundo, ¿por qué no? Mientras te acompañamos con mucha, pero mucha música elegida especialmente para vos y que sigue con los Babasónicos haciendo miau en la 100, la radio que está donde vos estás.

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Ella es Sabrina Carpenter. 4:30 de la mañana en todo el país. Please, please, please. Con 11 grados 9 de temperatura en la Ciudad Autónoma de Buenos Aires, el cielo mayormente nublado, la humedad del 62%, una máxima de 18 grados para esta tarde de martes, mínima de 10 grados. Una jornada con el cielo parcialmente nublado a lo largo de todo este martes, nula probabilidad de lluvias en la capital federal. Así que buena ocasión para hacer algún plancito al aire libre. Se te da el horario, se te da la energía quizás. Mientras nosotros empezamos este martes juntos con grandes canciones. El rey del pop, Michael Jackson, llega a las 100 y lo que escuchamos es Man in the Mirror.

Venegas haciendo lento, cuando 44 minutos se pasaron de las 4 de la mañana en todo el país, en la ciudad de Buenos Aires, con 12 grados una décima de temperatura. Nosotros seguimos juntos en la 100, en la radio que te acompaña durante todo el día. En un ratito nada más, a las 5 de la mañana, llega Santiago del Moro y todo su equipo para hacer el Club del Moro. Después, a eso de las 10 de la mañana, Guido y Lagunda te esperan en No Está Todo Dicho. Empezás la tarde, por supuesto, a eso de las 2, haciendo Sarasa con Mariano Pelufo y Julieta Prandi. Y a las 5 de la tarde volvés a tu casa con Lape en Atardecer de un Día Agitado. ¿Ahí termina el día? No, por supuesto que no. Terminás el día con grandísimas canciones, con temazos que marcan el comienzo de la noche de los románticos. En la 100, en la radio que está a las 24 horas con vos, en la radio número 1 argentina. En la recta final de esta madrugada, nos quedamos con las pelotas haciendo Víctimas del Cielo.

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La voz de Michael Hutchins, el clásico de In Excess, Never Tear Us Apart, en el final de la madrugada de la 100. Ya vamos oficialmente por comenzado este martes 15 de septiembre. Estamos en la mitad del noveno mes del año y llegamos juntos con grandes canciones para acompañarte. ¿Te quedas? Por supuesto que te quedas con la topadora del aire, con ese equipo que te saca la primera sonrisa de cada mañana. Te quedas con el Club del Moro. Mi nombre es Tomás Galván y siempre es un placer estar de este lado. 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

0: Día Mundial del Hijo del Medio. ¿Por qué? Dicen, explican los expertos, que el hijo del medio es el que más tiene que cooperar. Al que más se le exige de ambos extremos, de los más chicos y los más grandes, la cooperación. Entonces es el que termina mediando, es el que termina prestando, es el que termina conteniendo, tanto para un lado como para otro. Porque es cierto, es el más cercano para arriba, es el más cercano para abajo. Entonces es como que queda en un limbo.
1: Tiene que cuidar al más chiquito y ser como el más grande. Pobre vago, ni personalidad tiene.
0: Al
1: así
0: mismo
1: como
0: tiempo.
2: Como el muñeco.
0: Para mí los del medio son los más entrañables siempre.
3: ¿Vos decís?
0: Sí.
3: ¿Sí? ¿Quién es la del medio? Vos sos el más chico.
0: Yo el más chico. Sí. Ángeles.
3: Ángeles.
0: Es la que está en la... Sí.
1: ¿Es la que está siempre dispuesta?
3: Yo soy
1: siempre
3: la más chica. Sí. Mi hermana Cristina es la del medio. Karina es... La más...
0: Karina, Cristina y Edith.
3: Karina, Cristina y Edith.
2: Te cagaron, Edith.
1: Sí. ¿Y cómo es tu hermana? ¿Es así?
3: Es
2: exitosa.
0: A mí me impresionó la semana de Edith, son iguales a ella.
1: Hoy son todas iguales.
3: Somos parecidas, sí.
2: Hay una con la que sos idéntica.
3: Sí, la mayor. La mayor era como la más...
1: La que trabaja con vos.
3: Claro, ella es más... la que tiene más carácter, digamos.
0: Bueno, chicos, para mí los mayores se comen la peor parte.
3: ¿Vos? Sí.
0: Toda la exigencia.
3: No, bueno, son los que tienen, pero no solo la exigencia, pero también son los que tienen todas las cosas nuevas. Mi hermana siempre todo estrenaba ella.
1: Pero y también
0: los jóvenes,
3: y la que más, o sea, la que más le pusieron onda fue a mi hermana mayor.
1: Pero también es la que te hallara en el camino. Yo me acuerdo que mi hermana siempre me decía, pendeja de miedo, a mí no me dejaban salir hasta tan tarde, no me hacían eso, yo no lo hacía, tuve que esperar a tener 15. Siempre era como que a mí me dejaban más cosas que a ella.
3: Bueno, a mí no me pasó eso, por ejemplo, porque mi hermana era súper estudiosa, ¿viste? Y entonces no salía, no le gustaba ir a bailar, a ella le gustaba estudiar. Entonces yo era un desastre.
2: ¿Pero uno es la más chica?
3: Yo soy la más chica.
2: ¿La del medio?
3: No, la del medio no estudiaba, pero no salía. Entonces la que más...
0: los más chicos, para algunas cosas es lo mejor, porque es cierto que los agarrás tu hijo ya mucho más curtido, más cansado.
1: Claro, con experiencia.
0: Pero somos muy mimados los más chicos también, pero...
2: Porque hay más gente en la familia también.
0: Pero agarrás todo de última, chicos. Yo nunca tuve, me acuerdo, un guardapolvo mío, un libro mío. Los libros todos rayados.
1: Sí, todos marcados.
2: Estaban borrados con la respuesta anterior.

0: A mí cuando me llegó la bicicleta, me llegó a, yo pedaleaba y hacía todo ruido. Ching, claro. ching.
1: Ya
0: hacían.
1: Había pasado por dos.
0: Claro, ya se habían pegado un par de palos.
2: Las mujeres cuando éramos chicos usaban mucho esos patines naranja.
1: Sí, sí. Yo los heredé también, la bici y los patines.
0: Claro, todo eso a mí me llegó de última.
1: La realidad siempre fueron de mi hermana y me los prestaba.

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0: 5 de la mañana, 8 minutos en toda la Argentina y hasta las 10, el Club del Moro en las 100 puertas abiertas para recibirte en este martes 15 de septiembre. Hoy sin tanto frío, 12 grados, una décima la temperatura. Está fresco, no vas a salir tampoco en remera a la calle a esta hora porque está fresco, esa es la realidad, pero nada comparable con ayer. Ayer teníamos 5 grados a esta hora. Y ahora estamos en 12 grados, una décima. La máxima para hoy promete llegar a los 18 grados. Una jornada que por momentos tendrá buen sol. Una jornada, ¿sabes?, a la que le falta un rico desayuno. 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
2: Bueno, chicos, el hombre de goma existe.
3: Exacto.
2: No el goma. El hombre goma.
4: ¿Qué me mira ahí? Sí.
5: El hombre goma existe.
3: El hombre goma y trabaja con nosotros.
2: Sí. Mira, habla con la Z.
3: Habla con la Z.
5: Bueno. Ahora, el hombre de goma no lo conozco. Goma, a ver, bueno,
2: escuchen, se viralizó unas imágenes de un contorsionista indio. Oh. Que lo que él tiene para masa, bueno, obviamente puede hacer cualquier cosa con su cuerpo. Pero es el único caso de una persona que puede girar su cabeza 180 grados. ¿No? Es decir, ¿eh? Mira, deja la cabeza, pero perfecta,
3: no,
2: del otro lado de la espalda.
3: No,
2: la espalda.
3: No, yo no quiero. No, es una lechuza.
4: Un búho, claro.
6: No use el espejo retrovisor en el auto.
7: Puede chequear si se limpió bien.
3: Oh. ¿Eh? Claro, se mira.
2: Bueno. Sí, es verdad. Pero imagínate tener un cuerpo que vos gires la cabeza. Vamos a girar la cabeza. ¿Hasta dónde
3: no,
2: les da?
3: No,
2: ¿de
3: no,
2: qué
3: no,
2: lado
3: no,
2: les da más? ¿De izquierdo o derecho?
3: Izquierdo a mí.
2: Ay, majita, vos no podés girar, hija.
4: No, está nada, mira. Se está
3: estoy
4: mirando.
3: Dura, chico.
4: Sacate el cuello ortopédico.
3: ¿Por qué no me regalan un masaje? Ah, hablaron ustedes los laxos, boludo.
4: Sí. Pero no llega ni a la pera al hombro.
2: Sí. Qué poco giro.
3: Tengo poco giro.
6: Escucha, ella gira el torso.
3: En el barrio me dicen la poco giro.
2: No, viste que hay gente que es muy laxa. Anita es muy laxa.
4: Anita sí.
3: Anita re.
5: Yo también.
4: Te iba a decir, Edith también.
5: Yo también.
3: Sí. Sí.
2: Pero pará, ¿cuánto? A ver, lo que más gira en la cabeza, a ver.
5: Mira. A mí me sale mejor para la izquierda. Bastante.
2: ¿Pueden pasar con la pera el hombro?
3: No, nene, si tenemos que hacer somos un circo.
2: Bueno,
4: es mucho,
2: este hombre, es mucho. Escucha, gira la cabeza y la pone en la espalda.
5: Ay, es me da impresión imaginarlo, te digo.
3: Lo llamás y en vez de darse vuelta, da vuelta a la cabeza.
2: Es muy útil, chicos. ¿Cómo la vida no nos permitió hacer eso a todos?
3: Pero
2: es
3: por
2: muy
3: ahí
2: útil.
3: Te quedás mirando para atrás, te traga una columna.
2: Yo voy caminando acá cuando estoy yendo desde Santiago y en vez de girar todo, giro la cabeza.
3: Y seguí caminando y te la das en algún lado. Es peligroso, Santi. Mirá para adelante, Santiago.
2: Qué genial. Porque, Santiago, giro, ¿entendés? ¿Qué pasa ahí?
3: Pero no, porque te vamos a llamar a cada rato para joderte, ¿entendés?
6: Ya. Es como la cámara de Street View, ¿viste? Arriba del auto que
4: claro, gira para todos lados.
2: Un domo.
6: Claro. Claro.
3: Bueno. A mí un poco para el costado me parece bien, pero para atrás...
2: El otro día hablamos de que está de moda, ¿viste? Que hay muchas chicas que cuando sacan fotos ladean la cabeza.
3: Sí.
2: Pero la ladeada es más fácil, porque vos podés ladear para un lado... Tipo, dejas caer la cabeza.
3: Sí, hasta el ladeo hago.
2: Pero el cuello biónico me encanta.
4: ¿Sabes con quién se casó el hombre de goma?
5: ¿Con quién?
3: Con la chica de cera.
4: ¿Con quién? No, con la mujer invisible en Los Cuatro Fantásticos.
6: Ay, mi Costi.
3: Ah, yo me pensé que era una verdad.
4: Yo también.
2: No, no, en los cuatro fantásticos está el hombre de goma y la mujer de goma. Bueno, el hombre de goma está casado.
6: Esto es una pavada, esto es serio.
3: Claro,
6: esto es
3: una serio, esto es de verdad. Esto es ciencia.
5: Claro, está como claro, la ciencia.
6: El muchacho,
3: ahora, el chabón hace algunas otras cosas porque lo de la cabeza...
4: Ya con eso igual...
3: Igual, ponele, estás en la escuela y le querés preguntar algo al de atrás para que no te rete la maestra.
2: Qué bonito, y la madre.
4: Para copia, no te das cuenta.
3: Claro.
4: Vos manejando en el auto, y los pendejos están peleando atrás. Mirá la cabeza y decís, ¿se pueden dejar de echar?
3: No, yo estoy viendo, le decís.
5: Yo me asusto. Yo me te da vuelta la cabeza así, yo me asusto.
3: Me impresiona qué pasa con las cuerdas vocales, con todo eso.
6: ¿Quién tiró la tiza, sabés?
4: Puede decir que la voz se le pone más finita cuando se estira.
3: Claro, hace, hola Santi, ¿qué? No, te vamos a estar jodiendo, no sé si te conviene.
2: Chicos, ¿y qué superpoder le gustaría tener? Así que, ¿qué le agregarían al cuerpo humano? Que es perfecto, pero ¿qué le faltó? ¿Qué le faltó? A ver, Gonzalito, a ver.
4: Bueno, esto, al girar la cabeza,
2: es un cuerpo
4: puede
2: muy,
4: para
2: muy, muy, muy...
4: Claro,
2: muy
4: tiene tallado, todo, tiene todo tallado, estoy cortado, pero...
2: Uy, la...
4: las venas, sí. Dos brazos más.
2: No, porque él está en volumen, le falta la parte de la definición. Pero...
4: Dos brazos más, ¿viste? ¿Pulpo?
2: Un pulpo.
4: Claro, sí, estoy, ¿eh?
2: ¿Dónde te pondrías dos brazos más? Es una incomodidad.
4: No, abajo, porque ponele, vos estás con un vaso y con un plato. Y de repente tenés
2: para
4: que
2: mí,
4: llevar
2: por ejemplo,
4: algo más a la mesa.
2: La mujer está en una puesta, debería ir en la espalda.
4: No, deja adelante y agrega una en la espalda. Agrega otra en la espalda.
3: Ahora, no, piensen una en tercera. Nosotras. Yo, a mí me cuestan trabajo los dos adelante, imagínate, tengo dos más atrás.
2: Atrás. Bueno,
4: pero ahí está pará, balanceada.
2: Dormiría sentada.
3: No puedo dormir.
6: Colgada en el perchero duerme.
3: Claro. ¿Sabes lo incómodo que es tener dos tetas en la espalda?
2: Y lo incómodo.
3: ¿A
2: ver
3: qué no se agregan huevos ustedes en todo el cuerpo?
2: No, ¿para qué? No,
3: ¿y para qué querés dos pechos en la espalda? Ya sé para qué lo querés,
2: por ejemplo,
3: pero digo.
2: Las orejas.
3: ¿Más orejas?
2: ¿Más orejas?
4: No, las sacás.
2: De otra manera.
4: Claro. ¿Entendés?
5: No, para mí, a mí me gustaría que tengamos el modo estirar. ¿Me entendés?
3: Sí, yo con estirar.
4: O sea, ¿sos como este pibe?
5: No, por ejemplo, por ejemplo, yo siempre cuando me siento, cuando vengo acá, el auricular está del otro lado. Entonces yo estiro el brazo y llego y desconecto el auricular.
2: Ah, bueno, la mujer de goma quiere ser.
4: Un brazo hidráulico.
3: Claro, no, un brazo.
5: Con los dos,
3: brazo largo.
4: Estirar el cuerpo.
2: Encantaría un brazo hidráulico, porque vos el brazo,
3: te
2: creas el mate. Vas con el brazo hidráulico, doblás.
3: Claro.
2: El pasillo sigue y trae.
3: A ese brazo necesita ponerle ojo, porque si se te estira mucho, deja de ver que estás agarrando.
2: Es cierto.
4: No, porque no, va palpando, va tocando. Pero... Es como cuando metes la mano en una mochila a buscar algo.
2: Y tres, cuatro piernas más.
4: ¿Para qué?
2: ¿Tres, cuatro
4: caminar
2: más?
4: Como un arácnido.
2: Sos el león cangrejo.
3: Vos sabés lo que gastás en zapatos. Yo un ojo más te acepto.
2: Bajita subiendo las escaleras con cinco piernas.
3: Traca.
2: Es media renga. Pará, es media renga con dos. Imagínate con cinco.
3: Voy
2: una
3: a venir.
2: Le chinga.
3: No, toda chingueada.
5: Qué impresión.
3: Son los dolores de cadera que voy a tener.
2: Claro. Bueno,
3: no
2: pero podría haber
3: eso.
2: Sido. Nosotros normalizamos lo que tenemos, pero podría haber sido distinto. O un tercer ojo en el frente, más arriba.
4: Pero en teoría no
2: el cuello, para el cuello que se estire más arriba, más abajo, estaría bueno también.
3: Eso el cuello, si va a un recital y no ves bien y de repente ahora si todos tienen ese don, no ves nada tampoco.
5: Claro, están todos estirados.
2: ¿Sabés que el otro día leía que hay unas fiestas que se hacen que todo el mundo mide lo mismo? Es decir, vos llegás a la fiesta, decís cuánto medís y te dan un zapataco, como si fueran unos zancos.
4: Claro.
3: Sí.
2: De goma alta, ¿viste? Una plataforma.
3: Sí.
2: Entonces, de acuerdo a lo que vos mediste, eran una plataforma. Obviamente, a los más altos le dan una plataforma chiquita, finita.
4: Todos tienen
2: y a los
4: que
2: muy petizos, una plataforma altísima.
4: Claro,
2: de acuerdo a lo que vos medís, claro, supuestamente todos tienen que medir, no sé,
3: dos metros.
4: Ah, está ¿viste? Bien.
3: Entonces, o agarrate sorbo con los huequitos que te van a dar a vos, nene.
4: Chiquitito.
3: Altísimo.
2: Y entonces, la gente está en la fiesta y toda mide lo mismo.
3: Lo que pasa es que más de uno se va a dar un porrazo.
2: ¿Cómo?
3: Estás bailando y se te doblan los pies.
2: Sí, es una porquería, la verdad.
3: O sea, la idea no está mal, pero es peligroso para los tobillos.
2: Bueno,
3: porque cada tanto
2: que
3: vas caminando.
2: Hay un contorsionista en la India que, pues, su caso único, que puede girar su cabeza 180 grados, es decir, la puede poner perfectamente situada en su espalda. La puede girar para que quede totalmente en su espalda. Sí. ¿Bebe algún poder o algo que le cambiaría ese cuerpo humano para que te pueda mejorar la vida?
1: Adaptación de los ojos a la oscuridad y esas cuestiones.
3: Ah, para poder ver.
2: Poder ver.
3: Ponele. La oscuridad.
2: O poder respirar bajo el agua.
6: Apa, mira qué bueno.
3: Esa me gustaría.
2: Bien eso, ¿no?
3: Ah, la bien, está buena, eso, sí.
7: Claro, un branquia así.
3: Como cosas que no modifiquen la forma humana. Digamos, porque
2: sí, pero cada cosa que le agregás lo modificás.
3: ¿Y
2: porque
3: los
2: para estar en el agua tenés que tener branquias. ¿Entendés?
1: Ah. Pero nosotros no tenemos. Imagínate todo aquel
3: cuello. En el cuellito con branquia.
2: Con las branquias.
3: Cara de galleta ese... con branquia, nada. No, a mí lo que me estás poniendo no me está gustando. No me gusta. Me
2: pusiste.
3: Me pusiste un montón de piernas. Me pusiste teta en la espalda. No me gusta lo que estás armando conmigo. O sea, elegí otro cuerpo. Seguí agregándole a otros.
2: No se opina de los cuerpos.
3: No se opina de los cuerpos. Pero, por ejemplo.
2: ¿Qué hagas? Tengo cinco piernas.
3: Claro. Piernas largas. Hace dos pasos y llegás.
7: Es lo de estirar.
2: Pero para perderlo para algún momento. Después, ¿para qué quieres tan largo?
5: Pero podés activarlo. Claro. Desactivás cuando querés.
2: ¿Sabés qué estaría bueno? Tipo que sea como arrosca, ¿viste? Como te pones las piernas que querés o la cantidad que querés.
3: Ah, las tenés en un placar.
6: Vas ampliando o recogiendo según tu necesidad.
3: Hoy quiero ser manequén y te pones las piernas de Dolores Barreiro.
2: Sí.
3: Hoy quiero ser Sorbo y te pones unas piernas chiquitas.
2: O tenés mucho arriba para tus piernas tan flacas.
3: No, basta, Santiago, te estoy escuchando.
2: Es que no te van a llevar. Sí, te vas a ir, claro. De boca.
3: No,
2: sí, de
3: yo
2: boca.
3: Necesito las piernas de Neymar, chicos, para sostener esto. Pero, sí, no, porque ya van a empezar la joda. En tu casa te van a esconder las piernas y te van a dejar una chiquita. No,
7: vas a entrar al hijo de una, saltando en una pata, saltando en una pata.
3: Va a dar para pele. Vos te venías a la radio y María te escondió las piernas. Sí. Y te puso dos chiquititas.
7: Mira cómo lo cago hoy, mira cómo lo jodo.
3: Te venís con las piernas de Sorbo a la radio.
2: La de Santita, la de mi...
3: La de Santita. No, va a ser para joda la familia eso.

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2: Buen día, la banda, buen día. Habla Cristian de Villa Carlos Paz. Dice, a mí me gustan mucho los criollitos, pero bueno, yo ahora acabo de desayunar con un sándwich de milanesa con mate. Que tengan un buen día y gracias por existir.
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4: Buen día, mi desayuno para hoy es mate con una media cucharita de café y unas cascaritas de naranja, con unas medias lunas de grasa exquisitas. Buen martes, Betty de Munro.
5: Buen día, soy Juan de Mar del Plata. Hoy está para desayunar una rica tortilla a la parrilla bien calentita y un mate cocido de yerba. Un abrazo.
6: Buen día, chicos, buen día. Me parece ideal para ir a la fecha. Son esos bollitos mendocinos con chimpá, con esa grasita. Recién sacaditos del horno de barro que me hacía mi abuela. Andrea de Olivos. Hermosa mañana, ¿no?
7: Desayunando juntos con el Club del Moro. Así vamos empezando el día en la 100. 5 de la mañana, 24 minutos en toda la Argentina. 12 grados, una décima la temperatura que tenemos en la ciudad. Bueno, y tenemos algunos títulos importantes para ir compartiendo a esta hora, en el comienzo de la jornada. Vos es que allanaron la casa de Elegante. Una joven denunció que el cantante fue con hombres armados a echarla de un terreno. Esta presentación, esta denuncia la hizo una inquilina de General Rodríguez y la justicia a partir de eso ordenó tres allanamientos y también está investigando a personas cercanas y del entorno de el cantante. Por otra parte, anoche se entregaron los premios Emmy 2026, una ceremonia que se realizó en Los Ángeles, que reunió a las principales figuras de la televisión estadounidense y de las producciones de Norteamérica. Bueno, grandes ganadores, Guido Bey y The Pitt. Esos fueron los grandes ganadores. Guido Bey se llevó 14 estatuillas, mientras que The Pitt se llevó 7. Los grandes ganadores, entonces, de la noche de los premios Emmy 2026. Y en materia de deportes, se están desarrollando en nuestro país los Juegos Suramericanos 2026 y en la segunda jornada, que fue la que se llevó adelante ayer, los deportistas argentinos ganaron 21 medallas. 21 medallas. De esta manera, Argentina llegó a 32 preseas en estos primeros días de actividad en estos Juegos Suramericanos que se están llevando adelante en Santa Fe y que incluye a las ciudades de Rosario y Rafaela. 12 grados, una décima la temperatura que tenemos en la ciudad de Buenos Aires. 26 son los minutos que pasan de las 5 para hoy, máxima de 18 grados un martes, con el cielo parcialmente nublado en la ciudad.
8: Amor en el supermercado.
9: Oye, allá.
8: Escuchen, una costumbre en Finlandia es en los supermercados o en los mini mercados.
9: Sí.
8: Implementan un canasto rosa para la gente que está soltera y busca algo. Es decir, cuando vos vas a un súper o a un mini mercado en Finlandia, sí, hay diferentes canastos de distintos colores. El rosa es para la gente que está con ganas de conocer gente.
9: Me encanta. Me parece un re lugar el supermercado, además, para darte. Sí, en el supermercado,
8: en un,
9: te das cuenta quién es,
8: soltero, y quién es
9: separado.
10: Pero perdóname, ¿Masoko no conoció al marido en el supermercado?
11: Sí, ella fue, sí. Y se
10: bueno,
11: casó.
10: Ahí tenemos una gran historia de amor que duró años.
8: Chico, pará,
10: un gran ejemplo.
8: Es un gran lugar de encuentro.
9: Sí.
8: Porque aparte vos te vas dando cuenta, de acuerdo a lo que tiene el changuito o en el cesto.
9: Claro.
8: En la canasta. ¿Cómo es la vida de esa persona?
10: Y si viene con un pibe sentadito, ya también te das una idea, tal cual.
9: Y si va con el chango y ponele, hay mucha porquería, postrecitos, hay boludeces, está separado.
1: Ah, ¿separado?
9: Sí. Ah,
1: bueno, el hombre en no base a lo que pone en el carrito.
10: Ará, y si lleva cosas para arreglar la casa, es un tipo que hace cosas adentro de la casa, es lindo tener. Va a salir.
8: Bueno, para, el tema para acá, ¿quién iría a agarrar el canasto rosa?
9: ¿De nosotros?
1: ¿O no?
12: Y yo lo agarro.
13: No, yo no quiero conocer a nadie. ¿No? Y menos en el supermercado. Nunca me pareció
9: un
13: lugar.
9: Pero qué tipa cerrada.
13: Quiero preguntarle a mis compañeros. ¿Quién levantó alguna vez en el supermercado?
9: Yo.
1: Toma, ahí tenés.
13: Ay, no lo puedo creer.
9: En el supermercado
13: ves. No, digan la verdad, porque si no les va a crecer las orejas.
9: Las orejas ya
13: le
9: crecieron.
12: Una cuando ves el changuito. El changuito del otro lo reconoces y decís, a ver, lleva máquina de afeitar, perfecto, es un hombre prolijo. Lleva desodorante, es un hombre limpio. Bien. Si lleva pañales, vos decís, es padre, no sé si me conviene.
9: ¿Por qué no?
13: ¿Qué? Puede ser padre soltero, puede ser padre separado.
8: Puede ser un tío.
1: Un padre que se ocupa de su hijo.
12: Bueno, Guillermo, deja de defender lo tuyo.
8: Chicos, escuchen, pero acá es distinto, porque acá directamente la gente que está soltera.
9: Claro,
13: lleva el changuito. Rosa.
8: Agarra el de color rosa.
9: Es directamente.
1: Ya dice, vengo a levantar.
9: Es un vergüenza.
13: Bien, yo no a mí me da vergüenza agarrar el chango disponible.
8: En otros países hay otro código que ponen un melón o una sandía en el chango.
1: O una ananá. En España, ananá.
8: Bueno,
12: sí. Una piña.
1: Sí, claro, lo mismo. Depende del país, depende del código de la fruta, claro.
9: Está bien.
10: ¿No sabés que en Bariloche hay una fiesta que es la fiesta de los colores? Si vos vas de verde porque estás soltero, si vas de amarillo creo que estás como en una, y si estás de rojo es porque
12: estás prohibido.
10: Está prohibido. Es el semáforo.
12: La fiesta es semáforo. Era toda la vida hubo, no hace falta ir a Bariloche.
10: Estás en una. Entonces, me parece interesante esta idea de visibilizarte con el color en el supermercado.
12: Está bien, pero entonces Edith va al supermercado. ¿Usted va al supermercado, Edith?
13: Sí, voy. En gris. Pero no, yo no agarraría el changuito
14: Toda
13: rosa.
14: Todas las semanas voy al supermercado.
10: Mira, vos ya con esta música.
13: Te buchonea mucho.
10: Y de repente
13: a mí me da como esa cosa, como el auto que se pone el tarrito en la cabeza.
10: De regalada.
13: Regalada.
10: Ahora va a llegar un tipo que te va a aflojar la bombacha.
13: Ah, bueno.
9: Sí, esa, color...
13: no está diciendo que no.
8: Pará, o una buena mina también.
10: O una buena mina. No sé. Le preguntaron si le daría un beso a una actriz y dijo que sí.
13: Sí, ¿a quién dije que sí?
10: A la China Suárez, dijo.
13: A la China Suárez.
12: Ah, la boluda,
8: No. Sé que hay muchas personas del mismo sexo que se ponen en pareja, pero no por una cuestión sexual.
10: Para acompañarse.
8: De compañía, claro.
10: De compañía.
8: Qué
10: triste.
8: Claro. ¿Por qué?
10: ¿Qué sé yo? No sé.
1: Nada de mariconada. Dijo.
12: No, porque el beso, a ver, en una
8: Sin beso.
12: A eso te iba a decir.
10: Pareja, entonces no es pareja,
12: son
10: amigos.
12: No, porque el hétero no te besa.
1: ¿Cómo?
10: Entonces es un amigo.
8: No entendí. Escucha.
12: Igual no se besa porque es como ya demasiado.
13: Yo no quiero
12: compromiso.
13: Pareja de nada, de no quiero.
8: Una señora, me imagino una Marta,
12: una cincuentona, Marta. Como tú.
13: No quiero.
8: No, más grande. Unas 70 años bien puesto.
13: Ah, pero mira.
10: ¿70?
8: Viene Edith con Marta.
10: Marta con TH, porque es la generación.
12: Vieja, Marta.
10: Irma.
1: Julia.
8: Alicia.
1: Alicia.
13: A veces nos hacemos la lesbiana.
10: Mira, cuando nos vamos a buscar comida acá, decimos que somos la pareja de lesbianas que va a buscar comida. Y todo nos abre los brazos, porque si hay algo que hay acá es sororidad con las lesbianas.
13: Sí, nos
10: hay un lesbianismo amoroso, cariñoso, chiquero.
12: Acá la lesbiana se la trata bien. Acá la lesbiana no es como en otros lugares.
10: Pero se incluye.
8: Es de gamba, es de piola, no es de.
13: Sí, yo con Anita me haría lesbiana.
10: Sí, yo me lesbiano. Le voy a vivir al departamento de Caballito y le arreglo ese espejo.
1: Dan esa pareja de todo, ¿eh?
8: Pero pará, que no se me interprete.
10: Se puso no se me interprete.
8: No es para algo más.
10: Estas dos roñosas.
8: Estado mure. El pelo duro.
10: Ay, no, no.
14: Fuerte. Les juro, para fuera de juego, es una pareja hermosa.
10: Sí, una pareja hermosa.
8: ¿Qué están comiendo? La comida hace una semana.
12: Una tuvo hijos, o sea, una. Porque
14: ya
12: una,
14: con hijos,
12: una es mediana.
10: Las dos tuvieron hijos.
12: Y la otra no. O sea, hay una de las dos que tuvo hijos y son grandes ya los hijos.
14: Las dos
12: y dice
14: hijos,
12: la abuelita tiene otro gusto, le dicen al nieto, ¿no? Y hay otra que es torta.
8: Chicos,
12: de toda
8: la noche que no toman un wiki cada una. No,
12: nunca la tocó.
14: Me encanta la pareja que hacen.
8: Ay, sí, gracias, buena pareja, chico. Anita y Margarita.
12: Y se van a casar ahora de grandes, ahora que viste que viene el Papa en noviembre.
10: Sí.
12: Le van a pedir.
8: ¿Cómo sería el shipeo de los
12: al Papa? Entonces va a decir Anita y Edith y Anita te invitan a su...
10: A mí me preocupa Amparito. A mí me preocupa Amparito porque es bravísima.
13: Sí, Amparito no, la saca cagando.
10: Era error, me saca cagando.
8: Y tu vieja no está ahí con la tratora.
10: Ahí está. Edita.
8: Andan ahí la dos.
10: Ednita.
12: Ednita Nazario es una gran cantante.
14: Ednita.
10: Dale, pateale, hockey. ¡Patea!
8: Anid también me gusta.
12: Van a ver, me gusta el deporte femenino.
10: Sí, van a ver fútbol, hockey
12: y básquet. ¿Sabes qué es muy de la lesbiana? El volei.
10: El volei.
12: Ay, a la lesbiana. Me encanta el volei. Es una cosa loca. No sé qué tienen con el volei y la lesbiana.
14: Me encanta esa pareja. Yo les pago la boda.
13: Ay, pues dale. Ay,
8: total. Hay unas empanaditas.
10: No, va todo el canje.
12: Y ahora que se termina el programa de Gran Hermano, Santi un día le pide a Telefe, le dice, préstame la casa, dice, tengo una boda de unas personas muy queridas para ti.
13: Entonces, ¿hacemos la casa Gran Hermano?
10: Sí.
12: Claro, entonces el dueño de la casa.
14: Playa. En la playa.
8: ¿El cumpleaños, Santiago? Porque por las tortas.
12: Va a hablar con el Biggie, como dijo la campanita, y le va a decir, ¿pero quién se casa, Santi? ¿Es tu hermana? No, dice, son unas chicas que trabajan conmigo.
14: Puede ser.
12: Entonces, no, dice, no, lo que quiero es que sea discreto.
14: Me encanta
12: dice.
14: La pareja. Me encanta
10: y, la pareja. Ya
12: gracias, se celebra la boda de las lesbianas en la casa de Gran Hermano. Me encanta.
10: Mira, ya subí una foto nuestra.
13: Ay, mencioname.
10: Ya te mencioné.
13: Ay.
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0: 5:35. Oscuro el cielo en la ciudad todavía. Ya tendremos los días en los que iremos encontrando el amanecer en este horario. Estamos en 15 de septiembre, 12 grados, una décima la temperatura. Hay que salir abrigado de casa. Está fresco, no frío. Fresco es la palabra para definir el comienzo de la jornada. Para mañana tendremos un poco más de frío a esta hora, ¿eh? Mínima de 6, máxima de 15 para el miércoles, que es el último día de frío. Después repunta, jueves máxima de 22, viernes máxima de 23. Pero hoy fresco a esta hora, 12 grados una décima. Y la máxima de hoy, 18 grados. Vas enviando tu mensaje para el brindis de las 6 y media al 11-3700-0100. Envías tu mensaje también para el hola de las 7 y media y para el yendo pasadita a las 8. 11-3700-0100.
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2: Bueno, vieron que en estos días hubo un trend de los un trend de los 80.
3: Sí, sí. Ahí.
4: Bueno, en inteligencia artificial le hacían todas las fotos.
2: Sí. Pasar una foto actual a los 80, cómo se verían los 80. Pero bueno, vamos a ir a los 90, no a los 80. Uh-huh. Cosas que pasaban en los 90 que hoy serían una locura o que hoy no se usan más o que hoy no llamarían la atención. Por ejemplo, en los restaurantes y en los boliches todo el mundo fumaba.
4: Claro, sí.
2: En correcto. Cualquier lugar.
3: Sí.
2: Sí, sí. De hecho, yo recuerdo cuando éramos chicos que los pibes íbamos a los autos y nuestros viejos nos fumaban adelante.
3: Claro. ¿Eh? Sí.
4: Ahora con el vapor, ¿no volvió un poco eso? Lamentablemente, ¿eh? Pero digo, el vapor no.
2: En los lugares tenés zona fumadores.
3: Claro, pero no lo que era antes. Antes no era una falta de respeto fumar en los lugares, porque al estar permitido no se cuestionaba.
2: Era lo que hacen todos los adultos.
3: Claro.
5: Pero era curioso, por ejemplo, en un avión tenías hasta la fila 10 era fumador, sí, fila 11 claro, no fumador. No había ninguna diferencia, no había ninguna separación, era...
3: Claro, ahí, en los restaurantes era también. Ahí.
4: Pero el de la fila 11 estaba pegado. Sin cocina, sin pared, sin nada, sin,
5: sí, así era.
4: Y no podía fumar.
3: Claro.
2: Sí, sí. ¿Y los restaurantes también? Que un avión se pueda fumar es una cosa, una locura.
4: No, hoy imposible, claro.
2: Qué olor.
3: ¿Vos, Dani, fumás? ¿Fumaste? Un peligro. No, no, ¿sabes qué? No. Puedo fumar social, así como para hacerme la no sé qué, pero no, cero. Claro, pero viste esa cosa como un juego, pero no, nunca pude tener esto. Mis papás fumaban, y me acuerdo mucho en los 80 y 90 la cantidad de cigarrillo y el olor, chicos. El yo olor. Iba a los casa, boliches sí. Y volvías con sí. La ropa. Sí.
6: Tirar la ropa.
3: Te sí. Juro que era como la ponía a ventilar yo y no había forma.
4: El pelo. Sí.
3: El pelo. El pelo. Por favor, qué época. Ibas al médico y el médico fumaba mientras te atendía.
2: Sí. O sea, ese nivel un montón.
3: Porque además.
2: En los cuartos de la casa había ceniceros en las habitaciones.
3: En todos lados.
2: Sí. Sí.
3: En todos lados.
2: Bueno. Los restaurantes también tenían la red de fumadores, eso sí. Lo dijimos. Después, en los 90 vos sacabas fotos y no sabías cómo habían salido.
3: Ay, sí.
2: Porque había que esperar
3: a gastar el rollo, porque tardabas en llegar a 24 o
2: pero
3: 36.
2: Vos sabés que ahora volvió con los pendejitos eso, que se compran máquinas que tienen rollo. Hay como ediciones especiales.
4: Claro.
3: Sí, volvió esa, como una moda, se puso de moda.
2: Les parece como un chiste, ¿entendés? Sí. Casi.
3: Sí, les parece claro, como mágico, ¿viste?
2: Sí. Es eso, no, vos decís las instantáneas, yo te digo las otras, la de rollo.
4: La de rollo, sí.
2: Porque también están las Polaroid.
3: Claro. Ah. Pero sí. Ahora están de
4: hermana,
3: las otras.
4: 17, 18, entre los 17 justamente y los 18 que cumplió ahora, usó esa cámara.
2: Y si
4: esa
2: no tiene 18 cámara. Para ir para 23.
4: No, porque cumplió el otro día, entonces ya, digo, Dios. Hace un año que la viene usando sí. Y jode con eso. Y la mirás y decís, eso usaba papá, eso usábamos nosotros.
2: Sí.
3: Está bueno porque teníamos que aprender a esperar.
2: Claro.
3: Y eso ahora no existe, ahora todo es instantáneo. Antes lo llevábamos y teníamos la ansiedad que me daba a mí, viste, de un cumpleaños, dejabas y eran como 3 días para que te lo revelen.
2: No, pero aparte tenías en el rollo, tenías fotos de Navidad, fotos de un cumpleaños, fotos de la vecina y fotos de tu mascota.
3: No, y que por ahí cuando salían todas movidas... Sí. No, de 24 solo vivas y te decían, no, 8 salieron. ¿Cómo 8?
4: O cuando le corrías mal la ruedita y te quedaban encima de las fotos.
3: Sí, no, esa no, también. No,
2: bueno, a ver, ¿qué más? ¿Qué pasaba en los 90 que sería una locura? Los fines de semana, la gente, como salida, iba a un videoclub a alquilar un DVD para ver una película.
3: Sí, sí.
2: Y pasabas horas, a lo mejor, en el videoclub, mirando una película, otra. Qué lindo momento el de recorrer el videoclub.
4: Me encantaba, sí, me encantaba.
3: No, y las reservabas también, porque las que estaban, sí, como de moda había que reservarlas. Decir, bueno, no tengo que esperar 3 días.
2: Y cuando llegaron las truchas,
3: que
2: veías cualquier cosa, viste, en un momento.
3: Y aparte
4: veía la cabeza de los que estaban en el cine.
3: Se paraban de golpe.
5: Y en realidad, a principios de los 90, todavía lo que alquilábamos era VHS.
2: VHS.
3: Claro, sí, claro.
5: En la, década se dio el cambio.
3: Después pasó al...
5: Claro. Rebobine antes de devolver.
4: DVD.
2: DVD.
3: No me salía la palabra.
2: Bueno, pero el videoclub fue una institución, sí, que marcó una época. Sí. Sigamos en los 90. En los 90 todavía, en el 1 a 1, sí. Todavía en los 90 se seguía tocando la puerta de la casa para ir a buscar un amigo. Vos ibas a buscar a alguien y tocabas la puerta.
4: Claro, no le mandabas WhatsApp, el portero eléctrico.
3: Que no había celular, el timbre.
2: Y acordabas llegar a un lugar a tal día y tal cosa e ibas.
3: Y quedabas.
2: Ahí todo el tiempo. Sí. Había celulares en los 90, pero no había tanta comunicación, tanta interacción como ahora, que vas avisando cuadra a cuadra.
3: Segundo a segundo.
2: Estoy a 3 cuadras, estoy a 2 cuadras, estoy abajo.
4: No, y además decís, che, quedamos para tal día. Pero confirmame, anda confirmándome. Sí. El día anterior, che, mañana nos
3: hablamos
4: vemos. Nos vemos en una hora, ¿eh?
3: Sí.
4: Por las dudas.
2: Bueno, sigamos con cosas que pesaban en los 90 y hoy ya sería una locura. En los 90 aún todavía se seguía grabando en la música de la radio.
4: Sí.
2: Que te gustaba.
3: Sí, te quedabas esperando el tema. Qué guay. Lo pedías.
2: Yo de la radio no me acuerdo, pero me acuerdo en los 90 grabar videos de MTV o de Match Music, aún sin trabajar yo ahí, grabar mis videoclips.
3: Sí.
2: En VHS.
3: Claro.
1: Me acuerdo que en la radio te lo grababas, si no te lo pisaba el locutor, y después cuando terminabas el cassette, le ponías cinta en los agujeritos del cassette, ¿te acordás? Para que no te lo graben encima.
2: No, al revés,
5: al contrario, claro.
2: Le ponías cinta y grababa.
3: Para grabar.
5: Le rompías
2: las patitas.
5: Tenía una patita ahí, claro, una pestañita, ¿no?
1: No me acordaba cómo era, claro.
2: Y no andaba el rec con esa...
5: Claro, para volver a grabar tenías que poner o un bollito de papel... Se hacía como una pelotita de papel o cinta...
1: El agujerito ahí.
2: Qué aporte de mierda este clip, porque la verdad que...
4: La verdad, al revés.
5: Me quedan grabados.
2: Beta, ponete la pila.
4: No me quedan grabados, que lo parió.
2: No, que para mí no le gustó el sobrenombre y quedó enojado.
5: Es raro,
4: ¿viste? No te gustó, ¿viste?
5: No,
4: sabía, Santiago.
5: Acá no venga con pretensiones. No, caso Feta,
1: es que si me decís Feta no me doy vuelta todavía.
3: Escuchame, si yo soy Anita, vos sos Feta. Claro, quédate.
2: Ya quedó bautizado. Eres Fito Macheto por ahí.
3: Claro.
2: En los 90 hacías planes y esperabas a que todos aparezcan. Claro, nos juntamos en la esquina de tal lado y íbamos todos a esperar a que llegaran todos.
3: Claro, te encontrabas.
2: Sí.
3: Siempre había un bar. En Paraná había una heladería Macera. ¿Se acuerdan de la heladería Macera?
6: Ay, sí.
3: Estaba como de moda, nos encontrábamos ahí.
2: No, esta me encantó, escuchen. Esto es genial. Porque yo cuando me vine a estudiar estaba esto.
3: ¿Qué?
2: Vos necesitabas la guía de Cablevisión para ver la programación.
5: Ay, claro, sí, es verdad,
2: Te llevaba la revista de Cablevisión, entonces vos querías ver un programa, una película, y te podías a buscar en la guía de Cablevisión, que era lo más la guía.
3: Cualquiera.
4: Esa no me acordaba.
3: Sí. Yo la marcaba con resaltador.
6: Claro.
3: Era así de obse. O sea, la marcaba para no perderme los programas. Allá.
2: Después estaba la guía telefónica.
3: Sí.
2: Que te dejaban por año.
3: Sí.
2: Las páginas amarillas.
4: Claro, eso te iba a decir.
3: Las pasaban a buscar, se llevaban la vieja y te dejaban la nueva. Si no, no te dejaban la nueva.
2: Qué manera de desperdiciar papel, ¿no?
4: Uf.
2: Porque eran gigantes.
1: La guía Filcar, para manejarte por la ciudad un poco, para ubicarte.
4: Claro, la guía T.
3: Yo me enteré acá que era guíate.
4: Guíate.
3: Claro, pero para mí era la guía T. No guíate. Ah, para mí era T, con T.
2: No,
3: claro, acabo de enterar. No, guíate.
4: Pero guíate, pero de guíate.
2: Guíate.
3: Claro, yo me enteré.
4: Era un juego de palabras.
3: Que te habla de algo. Es de algo guíate, técnico. Como la guía M, la guía S. No, acá yo aprendí una... Vas a aprender mucho acá. Y acabo de guíate.
2: Mirá la magista.
4: La magista no sabía la guía T.
3: Dale. A saber todo.
4: Revisá los títulos. Sí. Vos me
3: no, para mí siempre fue guíate.
2: No, guíate.
3: La usé.
2: Chico. Sí, todo, claro, que marcaba. Era como, viste, que tenían que encontrar la F4, decía, y A12. Unías ahí y veías los colectivos que te llevaban.
3: Y cuando te tocaba el pedazo en el mapa del otro lado, era un Tetris. ¿Dónde ibas? Por Dios. Qué difícil.
6: Fue el cuadrado vacío, entonces tenía que ver el de arriba, a ver cuántas cuadras después terminabas caminando para llegar al destino, porque no te llevaba ningún colectivo.
3: Qué difícil era,
2: mira. ¿Qué cosa de los 90 le gustaría experimentar o tener hoy, o ir un rato, no sé, a algún lugar que ya no esté, o usar una pilcha que ya no se usa, o, por ejemplo, ir a Blockbuster? Sería tu experiencia.
4: A mí me encantaba ir a Blockbuster. ¿Saben?
2: Yo iba a Blockbuster. Yo tenía, en mi barrio teníamos dos videoclubs. Uno pegado al lado del otro. Uno que era el trucho, que todos íbamos, pero primero nos daba una vueltita en Blockbuster. Era mucho más caro.
3: Sí, era carísimo.
2: Pero vendían golosinas importadas.
3: Claro.
2: Y había siempre aire acondicionado. Hacía un frío.
3: Sí, hacía mucho frío.
2: Verano era... Entonces dábamos una vuelta, todo alfombrado estaba. Pero después íbamos a alquilar al otro que costaba...
6: Claro, dos mangos.
2: Menos de la mitad.
3: Sí. Y Blockbuster tenía un olor especial. ¿No sí. recuerdan pochoclo, que tenía como un olor rico, como... No sé. Que no sé qué le ponían.
7: Sí. Pero es verdad que era medio que vendían, pochoclo.
2: El pochoclo que vendían es el pochoclo de salteado con manteca.
3: Ah.
2: Es como el olor a cine.
3: Sí.
4: Sí.
3: Sí.
4: Sí.
3: Era una experiencia.
7: Sí, y es verdad que hacía mucho frío. Nosotros cuando íbamos a la casa de todas estudiantes, pero siempre te tocaba una que vivía acá en Capital, ¿viste? Y era como la guituda. Decía, bueno, vamos a ir a Blockbuster, che, alquilar.
2: Cosas que volvieron de los 90, el pádel, chicos.
4: El pádel recontra, sí. Claro, ¿no?
2: A morir.
4: Sí,
2: re. El pádel volvió.
4: Súper. Cuando decís cosas, por ejemplo, yo me acuerdo mucho, mi mamá tenía un...
2: Chico, el feta quedó herido.
4: Sí.
3: Feta arriba.
5: Me estoy levantando.
3: Ah, feta, arriba.
4: Grababa al revés, pobre.
5: Me dejaron la red corta.
3: Claro, mirá, si no te subimos a la red y empezamos, ¿eh?

0: 5:48, 12 grados, una décima la temperatura, máxima de 18 para hoy, con momentos de buen sol en este martes. Fluye el tránsito en la ciudad, no se reportan inconvenientes, así que a esta hora todo tranquilo por el momento.
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2: Enamorarse cuesta, amigos, según un estudio. Uh-huh. Un estudio que emprende la Universidad de Oxford llega a la conclusión de que las personas cuando están o cuando se ponen de novia, y más que nada los hombres, más que las mujeres, dejan de ver a sus amigos. Es decir, una persona cuando se pone en pareja, una persona tiene amigos y amigas. Uh-huh. Cuando se pone en pareja, abandona gran parte de esos vínculos.
3: Fernando no.
2: Por su pareja. No, pero Fernando no cree en la amistad entre hombre y la mujer.
4: No, Fernando no tiene amigos. Igual es una cuestión lógica, porque...
3: ¿Qué? ¿Lógica de no tener amigas? No.
4: No, no tener amigas, no. Que quizás le destinás menos tiempo, ¿sí? No quiere decir calidad, porque tu atención y todo tu interés está centralizado en la pareja.
2: Escuchen esto. Casi el 90% de los hombres, el 87% de los hombres, dejan de lado a sus amigos al conseguir novia. O pareja.
3: Porcentaje alto,
2: es
3: ¿eh?
2: Mucho,
3: sí,
2: mucho,
3: sí,
2: mucho.
3: Muy alto. Igual es estoy un poco de acuerdo con Fernando. El tiempo libre que uno tiene siempre con sus amigos, al estar en pareja, empieza a repartirlo.
5: Yo sumo acá que es lo mismo cuando no tenés pareja, porque no tenés, o sea, tenés tiempo disponible,
3: claro,
5: para salir con tus amigos. Y después cuando estás en pareja, los planes son con tu pareja y además con tus amigos. Por lo cual, lógicamente, con nuestras 24 horas del día, el trabajo, los amigos, la pareja, vamos a pasar menos tiempo con amigos. Ahora, me quedé pensando en esto de no tener amigas, de Fer.
2: ¿Viste? Uy, ay,
4: qué bueno que trajimos la magister.
6: ¿Dónde nos metés?
5: El dedo en
4: la llaga.
5: ¿No se tiene amigas? ¿No se cree en la amistad entre el hombre y la mujer?
4: No, es que no me dejan, no es eso.
5: No, está bien, perfecto. Vos no crees en esto.
2: No, está perfecto, es un error. ¿Qué va a estar perfecto?
5: No, pero es que yo respetar. No, yo.
4: Dani respeta. Nosotros
2: no. ¿Cuál más? Acá no respete, acá no se respeta a nadie. Acá no se respeta.
4: No tenga miedo.
5: Con mucho respeto, Fernando, pero desarrolle el tema.
2: Justifique su respuesta. Trajimos una profesional para esto.
5: Es
3: una Harry Potter.
4: Yo hablo con mis amigos, hombres, cosas que no puedo hablar con personas del sexo femenino.
3: Pero son dos cosas distintas.
5: Pero eso es otra cosa.
3: Claro.
5: O sea, porque vos podrías hablar, no sé, de comida con amigas mujeres. Y con amigos hombres también.
3: Pero hay cosas que con tu mujer tampoco hablas porque del mismo tema que con tu amigo.
2: Yo tengo grandes amigas mujeres. Yo tengo grandes amigas mujeres y soy un gran amigo de mujeres. Y no tiene nada que ver con el género hombre-mujer.
5: Uno
2: es amigo por onda.
4: Está bien, yo valoro y lo felicito y sigan cultivando la amistad entre el hombre y la mujer.
2: Lo que pasa es que él piensa que si es amigo de la mujer se va a enamorar de él.
4: No, es mentira eso. Yo nunca pensé.
3: Sos fachero igual,
7: tenés al revés. Él no tiene miedo de confundirse.
4: Nunca dije para nada, en absoluto. Yo tengo bien claro lo
3: que quiero.
4: Vos
3: tenés amigos varones.
4: Sí, claro.
3: Tus amigos varones tienen mujeres.
4: Esposas, vale, sí.
2: ¿Por qué el amigo varón no se puede enamorar de él?
3: Además.
5: Vamos a algo que además.
4: Pero yo nunca puse, ustedes están poniendo palabras en mi boca.
2: ¿Pero qué?
4: Yo nunca dije, no tengo amigas mujeres porque se van a enamorar de mí. Porque también mis amigos varones se pueden enamorar de mí o yo de él.
7: ¿Sabés qué valioso sería si vos con una amiga mujer podés hablar algo que a vos te pasa con Berito? O cómo la sensibilidad que tiene hablar con una mujer no la tiene un hombre.
3: Claro, consejos. Sí.
8: Y pero no le interesa esa sensibilidad a él.
3: ¿Vos qué sos la vocera?
8: La amiga.
3: No sos la amiga, vos crees que sos la amiga.
8: Yo soy la amiga. La única amiga que tiene, ¿no?
5: Bien.
8: ¿No, sí. Frenti?
2: Vámonos, Fernando. Con vos lo dejan. Con vos lo dejan.
3: La mujer de tu amigo. Sí, pues yo no soy peligro. Juntan, ¿no decís? Sí. ¿No, ¿no la considerás tu amiga? No. ¿La mujer de tu amigo?
4: Conocida, sí.
8: No,
4: conocida.
8: Ella es la mujer del amigo.
4: Conocida y la esposa de.
2: Pero claro, a ver, Dani, obvio. Abordalo. Danos un móvil.
8: No le voy a hacer cambiar de opinión. Están perdiendo el tiempo. Claramente, no, no, de Dani, hecho, del otro lado, ¿sabés que conozco mucha gente con esta postura? De decir
7: problemática, problemática.
8: No tienen amigos. ¿Por qué
7: postura? Problemática.
2: Y lo atropela de este lado ahora, ¿eh?
4: Al baño, 7, 8 menos 10. ¿Por qué no vas al baño ahora?
2: Calle Lufeta.
7: En 40 voy, en 40.
8: Entonces, no querés ser mi amigo, ya está. Yo dije, yo vengo a esta mesa a ganar amigos, amigas.
4: Sí.
8: Digo, bueno,
4: sí,
8: no,
4: obvio, tenés a Gonzalo, Bebe, Feta, sí. Mirá qué gente encantadora son.
8: Al Feta, listo, ya está, ya tengo amigos.
3: Listo. No, qué recopada, tranquilamente puede ser tu amiga.
4: ¿Compartiremos el aire de 5 a 10 de la mañana?
8: ¿No tiene que ver un poco con tu timidez, Fernando?
2: Yo soy muy tímido. Yo soy la timidez.
8: Porque así como lo ves, es tímido. Así como lo ves.
4: Puede ser. Alguna falencia tengo que tener, Bebe.
2: No, ahora, podemos decir que es cardíaco, escucha. Podemos decir muchas cosas, pero no es tímido. Tímido no es un personaje, Carlos.
8: Es un personaje.
2: Para mí es tímido.
8: Es tímido.
2: Al peluquero le es tímido.
8: Para mí es tímido. Él se inhibe con las mujeres.
2: Dale, sí. Esta es tu voz. Por eso es lo tuyo.
8: Fernando, bueno. No nos entiende.
2: Espera, es bueno. que la magíster que nos dé un
8: no,
2: algo,
8: bueno, acá hay mucha gente. Parte, yo creo que hacemos, del otro doctora? Lado hay una polémica, porque hay mujeres que también dicen que no quieren tener amigos hombres o que no pueden mantener una relación. Quizás, y acá vengo a preguntarle a él si quiere contar su experiencia o tirar una hipótesis, que puede ser por una mala experiencia. O sea, si en el pasado, una amiga que se enamoró de vos, después es que se quema con leche y una vaca y llora, chicos, paren. No sé,
2: Buena teoría, ¿eh?
7: Bueno, pues ella se quemó con leche.
4: Pero no me pasó, no.
8: No, simplemente no. Él es clásico, chicos. Es un clásico. Clásico. Él no cree en esa
4: es clásico.
3: ¿Qué tal quiere? ¿Qué te defienden todo?
4: Ceno a las 8, 40 minutos de digestión, me lavo los dientes y me voy a la cama. 21:48, ya estoy durmiendo. Pongo la alarma 4:32 para estar a las 5.
3: ¿Y el amor es lo cuánto lo hace?
2: Y me ves a mi gran hermano.
3: Claro, ¿no lo ves a Santiago?
4: Sí, claro, lo grabo y lo veo temprano.
3: Pero dijiste que estabas dormido ya, ¿cómo?
4: Nah, pero sí, yo
3: ¿cómo lo grabo?
4: Yo lo veo.
8: Tenés que ver el vivo.
4: Vivo.
8: Vivo.
4: Exclusivo.
3: Y dijimos que una mujer se puede enamorar.
2: Bueno, el 87% de los hombres dejan de lado a sus amigos al conseguir novia. Claro, el tema es que el tiempo es uno y uno tiene que administrar el tiempo. Uh-huh. Y es cierto que la vida se hace de presencias. Uh-huh. Y claro, cuando vos estás sin pareja, es más fácil ver a tus
8: amigos.
2: Tienes
8: tiempo.
4: Sí,
7: claro. Pero también está el que se va 100% con la pareja.
2: No, el tema es ese. ¿Viste cuando alguien se
8: encochó? Se pierde.
2: Sí,
8: lo dijiste, Santi.
2: Sí.
8: Y no se dice de otra
2: loco,
8: manera.
2: Loco, pero pará. No te podés borrar así.
3: Claro.
2: No podemos. Antes estábamos todo el día juntos, ahora te borraste. A todos nos ha pasado algún momento de la vida de ser nosotros el que nos borramos o algún amigo. Que es re doloroso cuando estábamos acostumbrados a salir juntos, a estar juntos, qué sé yo.
8: Sí.
2: Y un amigo se corta y no lo ves nunca más.
8: Yo perdí varias amigas así en el camino.
2: Pero para mí la mujer es mucho más atenta a eso. La mujer trata como de
8: depende
2: de
8: del tipo
2: tiempito.
8: Que se metan.
2: Es cierto, si el tipo no las quiere a las amigas.
8: Depende del tipo que se metan.
2: Sí. Pero para mí nunca hay que perder eso, la independencia en la pareja.
3: Tal cual.
2: Nunca.
3: Y cuando vuelve ese amigo, ya lo primero que le mirás es decir... Te peleaste.
2: Mira, chicos, yo le voy a decir viernes. Algo. Mi vieja de toda la vida muy feminista, siempre hizo, fue súper independiente, qué sé yo. Y ella siempre tuvo sus amigas, siempre salió con sus amigas. Y ahora una mina grande y sale a comer con sus amigas. Sale a tomar algo con sus amigas. Nunca perdió eso.
8: Qué divina, es genial.
2: Más tuvo una pareja re exitosa, con mi viejo casado toda la vida, siguen aún, gracias a Dios, qué sé yo. Pero nunca perdió eso. Y yo digo, qué importante que ella mantuvo eso toda la vida.
3: Igual por lo que contás siempre, tu vieja siempre estuvo más allá, ¿eh? Siempre tuvo otra cabeza por las experiencias que
2: contaba. El otro día mi hermana me mandaba una carta de un amigo que le mandó a ella una carta de como de cariño de amigo, un amigo varón.
8: Ay, qué lindo.
2: De qué bueno tenerle y todo, súper amigos. Entonces, sí. qué linda la amistad. Y qué importante la amistad para cuando uno es más grande también. Porque cuando uno es muy joven, que ellos tenés, está lleno de cosas, de estímulos. Pero cuando uno es grande, es muy importante la amistad, porque cada amistad te abre un mundo nuevo. Así que, Fernando, entregate.
3: Abrite.
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0: Puliese, Puliese, Puliese, buen día, buen día, buen día, ¿qué tal?
1: Bien,
0: buen día. Buenos días. Buenos días. Primero saludamos en esta mañana, 6:15. Así comenzamos este día, un día más, juntos, martes, chicos. Martes 15, la niña bonita.
1: Qué buen tema, no te puedes quejar de este.
0: ¿De qué?
1: Este temazo.
0: Ay, temazo, sí, nuevo este.
2: Un estreno.
0: Un estreno.
1: Un estreno.
0: Igual la música no tiene época.
1: No.
0: Cuando es buena, trasciende.
1: Sí, es verdad.
0: Sí, qué locura. Bueno, es lo que tienen los artistas. Es como este programa, esto no pasa.
1: Esto
0: queda. Esto queda. Bueno, ¿cómo va a estar hoy?
3: Vamos a tener, Santi, una linda jornada. Ya amanecimos con más temperatura que lo habitual. Estamos rondando los 11 de térmica y vamos a llegar a 18 grados con sol y alegría por la tarde.
1: Empezamos a celebrar la primavera, desde ahora sí va queriendo. Hoy ya va a ser un día primaveral.
4: Pero me parece que mañana va a estar más fresquito.
0: ¿En serio? Feta, escucha, ponele onda porque vos sos nuevo, ponele onda.
1: Sí, querido.
4: No, puede bajar otro, no vos, loco.
5: Es como la despedida mañana. Mañana fresquito nuevo y ya después.
1: A todos sembrados y me decís mañana va a haber piedra.
0: Ya que nos diste el pie diciendo despedida, te tenemos que decir algo.
4: ¡No, no! ¡No, no!
0: Tranquilo.
2: Él está tan contento.
0: No, Cristian, estás bienvenido acá.
4: Gracias. Empecé a pagar cosas en cuotas, ¿no?
1: Ya lo saco.
0: No, no, no. A mí me encanta todo el mundo que tenga buena onda, ganas de sumar, pero bueno, chicos, hace mucho frío para ser septiembre.
1: No, lo que pasa es que no nos dio tregua el invierno. Yo creo que nos cagamos de frío, hablando mal y pronto.
0: Pero si el invierno no hizo frío.
4: No, claro.
0: Este último 20 días hizo frío.
4: Para mí se acordó tarde y dijo, che, no le di frío, le tiro ahora.
3: Con todo.
4: Sí.
1: Yo cuando
0: ¿Viste ese que no te daba bola y vos te ponías de novio con otra piba, qué sé yo, pues volví a joder.
4: Y te escribí.
0: Pero estuvo 3 años.
1: Sí, es tóxica. Se puso tóxico el invierno.
0: Sí. Pasamos desde el verano a una nube, a la lluvia.
1: No, bueno.
0: Estuvimos 24 días sin sol.
1: Ese luto climático que vivimos. No, no.
0: El luto climático.
1: No te cantó la frase. Qué poética.
0: Sí, sí.
4: Es muy Arjona,
0: Sí, sí, sí. Bueno, buen día, chicos. Sí. Igual con frío, con calor, siempre estamos. Pero entonces, hoy frío, mañana más.
3: No hace frío hoy, Santi. No hace frío ahora, ni va a hacer frío a la tarde. Va a ser 18 la tarde.
0: Pero, ¿para cuánto está la térmica ahora?
1: 11.
3: 11.
1: 11 y 2.
0: Bueno, pará. Ayer, chicos, la térmica estaba en 6.
3: Por eso te digo, ayer hacía frío.
2: Ayer hacía frío, claro. Hoy
1: pará, y ayer heló helada la mañana temprano.
0: Pero uno piensa, para la época del año... Es fresco, ¿entendés?
4: Sí, ya tendríamos que levantarnos con 15 grados. ¿Estamos?
1: Algún claro, calor tendría que haber venido.
0: Sí. Bueno, igual que... genial.
6: Cosa que escuchaba un especialista, decía en el noticiero...
0: ¿El luto climático?
6: Sí. Ayer decía que nuestra percepción dice que tendría que hacer más calor, pero históricamente a estos primeros días de septiembre siempre estuvo así fresco.
1: Sí, por eso te digo que vino muy duro en un momento el invierno, hizo mucho frío en un momento. Por eso sentimos que estamos arrastrando un invierno más largo.
6: El hombre decía como que los primeros días de septiembre siempre son así de frescos.
1: Sí, es cierto.
6: Y después se va para siempre.
1: Por ejemplo, octubre es primavera, pero hace un calor a veces en octubre.
0: Bueno.
1: Pero no estamos en octubre.
0: No estamos.
1: Estamos en septiembre.
4: Septiembre.
0: Buen día. Con frío, con calor. Qué charla de ascensor, ¿no?
4: Sí, re
0: ¿cómo estar? Sí.
1: Qué charla de ascensor.
0: Que es un tema que une cómo va a estar el día.
3: Claro. No, y aparte que no genera polémica, porque hablas de fútbol, alguien se pelea, hablas de religión, alguien se pelea.
1: Pero hablas de clima, ya está, eso
0: claro.
1: No es.
0: No, pero están los team invierno, los team verano.
1: Ah, también.
0: Por ejemplo, pará, yo digo que frío, pero me molesta, ¿entendés?
2: Claro. No, yo estoy disfrutando
3: pero aparte, con los
2: últimos días.
3: Con los fríos que vos venís de la llanura... Esto es un chiste.
0: No, sí, claro. Lo que les dije sobre el campo. Los que somos de algunas zonas del país, mucho más destempladas que esta, más frías, venimos aquí, no pueden creer yo lo que los porteños llaman frío. Y ni hablar Pablo, que viene del sur.
1: De la Patagonia.
0: Claro, imagínate 11 grados para Pablo y
4: es
0: verano.
4: Que está en remera ahora, Pablo.
6: Es increíble acá el uso excesivo de camperas acá en Buenos Aires.
1: Pero ustedes tienen otro frío igual, Pablo.
6: Parece colombiano jugando la Libertadores.
1: En la Patagonia hay otro frío igual. Es otro
0: frío. El frío se ríe.
5: Fue bueno el chiste.
3: Pablo es muy bueno. Muy bueno. Pero Pablo, si no hay, no pasa eso, Sorbo no tiene trabajo en hacer móviles después.
5: Exacto.
3: Que te va a la casa de la campera.
0: Sorbo es muy friolento.
2: Sorbo demasiado.
5: Cuando lo acabo de ver a Pablo con remera, no puedo creer que tenga remera este muchacho.
0: Oye, frío, igual para mí la gente más valiente con respecto a las cuestiones climatológicas son las pibas. Las pendejas salen con los pelos mojados, pero cuando mis hermanas eran pendejas, salían con los pelos. Yo me acuerdo que era chico y las veía, salían con los pelos mojados y de short
5: y musculosa.
3: Claro.
0: En julio.
1: Sí.
5: Y toda la espalda remojada.
0: ¿Cómo hacen? Hay algo en la juventud, en esa primera juventud, que te da una defensa. Bueno, ¿y los bebés chicos que no pasan frío?
5: ¿Cómo no pasan frío?
0: Vos a los bebés los tapás y todo y se te destapan y quieren estar sin medias, sin nada.
1: Sí.
0: Y los tocas el cuerpo y están calentitos. Hay alguna defensa del ser humano, obviamente.
3: Claro, debe ser.
0: Que es innato a la naturaleza, que te conservan la temperatura corporal.
1: Y a la juventud, me tocas a mí a la madrugada.
0: Frío, obviamente, pero va a tener mucho más frío una persona de más de 60, 70 años que una persona, una criatura. Hay alguna defensa del cuerpo, ¿viste?
1: Sí.
0: Por la subsistencia humana debe ser eso.
1: La subsistencia.
3: Debe ser la
0: No, fíjate que cuando el mundo era mundo y por ahí a los bebés se los abandonaba, había algo que mantenía el calor.
1: Sí, un tiempito.
0: Yo creo que debe venir por eso. Hablo de
2: países nórdicos los dejan en la puerta los bebés.
0: Sí.
1: Se defienden mejor el sistema inmunológico.
2: Claro.
0: Pero yo voy a ver a mi hijita, ¿no? A Santita de 4 años. Y está toda destapada en las noches de invierno. Y la toco y el cuerpo está bien. Y voy a decir, pero hace frío. ¿Cómo va a dormir destapada? Se destapan los chicos. Guille, ¿qué pasa con tus hijos? Lo mismo, se destapan.
6: Bueno, sí, le estaba contando a Pablo. El fin de estuve con los chicos y Sofi tiene un pijama que duerme y se lo arremanga. Sí. Se destapa y se levanta el pijama hasta los codos y hasta la rodilla.
0: Un frío.
6: Digo, ¿qué hace, hija?
0: Corta,
6: un frío, sí. Yo, porque el fin de semana hizo muchísimo frío.
0: ¿Viste?
6: Pero Mateo, que tiene 6, ya
5: lo empieza a sentir. Claro.
6: La chiquita se duerme destapada y se arremanga la ropa.
0: Pero hay algo en esos primeros años que debe ser para subsistir el ser humano, que conserva más la temperatura.
1: Sí, corporal. Que manda calor. El cerebro manda calor.
0: Sí, qué locura la naturaleza, ¿no?
2: Qué maravilla.
1: Sí, qué maravilla.
0: Bueno, buen día. CS21. Igual, obviamente, que uno ya trae. Desde que nace en un chip, si sos team verano, team invierno, sos friolento o no.
1: Sí.
0: Sos friolento.
5: Team verano.
0: Sí.
1: No sé con qué tiene que ver eso, ¿viste?
2: ¿No se cambia con la vida eso también?
1: No sé. Bueno, cambia con la edad.
5: Bebé dijo que era
0: pero
5: invierno.
0: Pero mira Marcela es verano.
2: Marcela es verano.
0: Claro. ¿Lo cambió?
1: En el ayurveda, en esta medicina ayurvédica, siempre te preguntan, a ver si tenés frío, tenés calor, te gusta la vida fría, te gusta la vida caliente. Eso hace como que marca un poco cómo es la persona.
0: Vos es que yo el calor lo puedo combatir fácilmente, perdón, el frío.
1: Al frío.
0: Al calor lo soporto, lo padezco.
1: Yo también, y te digo, prepárate porque este veranito...
2: ¿Qué? ¿Va a ser muy caluroso?
3: Y el niño trae calor.
0: No creo nada.
5: Qué buena noticia.
0: No le creo nada. Todo lo que dices...
5: Ay, sí, todavía estamos esperando la helada, Dani.
1: Ayer heló,
2: me acordé que es un desastre, que dice cosas que
1: no... Ayer heló y había una neblina.
2: Yo me mencioné todo lo que dice.
1: Hubo nieve, en mi zona hubo nieve.
5: ¿Cuándo?
0: No sé.
1: Ayer hubo.
5: No, ¿qué está diciendo? Dejate de joder. No podés decir que en tu zona hubo nieve.
0: En los Andes vive.
5: Dale, sí. Anita.
1: En mi zona hubo nieve.
5: Pasó lleno.
1: Y sabés que noté a la madrugada un arco iris.
5: Sí, pasó lleno también. Nieve.
2: ¿Qué te chupaste?
5: Algo le pasó. Sí. Algo le pasó.
0: Mientras volaban los unicornios en el horizonte.
1: Pero ustedes siempre encerrados en estas cuatro paredes que la urbe, no ven más allá. No ven más allá. No saben lo que fue la helada con el... Con el arco iris. Es terrible.
0: Bueno, genial, chicos, buen día. Majita, ¿cómo está la calle? ¿Fresca?
3: Está fresca, sí, porque vino con un camperón.
1: Vino abrigado.
3: Tapada.
0: ¿Ves?
1: Chicos, hace mucho frío.
0: Ahí está. ¿Viste? Dijo que no hace frío.
1: No, porque viste lo que todos decimos que no hace frío y Santi está helado.
7: Yo estoy congelada. Tengo las piernas frías como si hubiera venido en moto.
3: Hay que apagar acá.
0: Yo pasé frío cuando fui a la casa de la mamá el domingo.
1: ¡Ay, qué frío!
0: Cuando salí de la casa, 5 grados.
1: Claro,
2: el domingo hacía mucho frío.
3: No, esos estudios enormes que son hangares de avión.
0: Cuando salí, que está como un descampado,
1: Sí.
0: Me cagué de frío. Vos sabés que llegué a mi casa y me pegó una ducha caliente, estaba como...
2: Ah, todavía quedaste así, ¿viste? Sí, a veces te pasa.
1: Como que te destemplás, ¿viste?
0: Sí.
1: Quedaste con el cuerpo fresco.
0: Con el cuerpo fresco. Pero bueno,
1: es de cuerpo fresco el tipo.
0: Con frío siempre estamos juntos. ¿Cómo está el tránsito todo esto?
8: Por ahora todo tranquilo, no hay inconvenientes en los accesos. Trenes, subtes y premetro funcionan con normalidad.
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0: Arroba Santiago del Mono puso el tuitazo de hoy. Hoy nos parte al medio de todos los programas Boca.
4: Ahí juega Boca, ¿no?
2: Sí. Juega.
4: 9:30.
0: Con... yo lo agarrás terminando, Edito.
4: Con el San Pablo. En Brasil.
9: Partido importante.
2: Igual es terrible.
4: Juega Paredes.
9: Juega Leandro.
7: Catarrón.
0: Bueno, buen día. Ahí en arroba Santiago Almoro puse el tuitazo de hoy con los premios. Recuerden que en estos días también regalamos de todo, Tenemos en las motos, tenemos las bicicletas, tenemos viajes, tenemos, qué sé yo, la casa y vivienda Roca.
7: Qué lindo. Te llevamos de viaje, te llevamos en moto, te damos una casa.
0: ¿Qué más? Ya pones en X, pones el hashtag numeral El Club del Moro. Buen día. Bueno, a ver qué tenemos hoy. Hoy es el día de Nuestra Señora de los Dolores, Costi.
3: Ah, sí, Nuestra Señora de los Dolores, acá la parroquia está en Caballito. Nuestra Señora de los Dolores es una advocación que recuerda los dolores de la Virgen, está representada con 7 espadas, que son 7 hechos de la comunidad judía, el éxodo, y bueno, lo que se le pide es que nos ayude a mitigar nuestros dolores, es muy bueno. Querida, muy milagrosa.
0: Bueno, pedirle, entonces le pedimos, entonces... nos encomendamos a la Virgen.
7: Sí, total.
0: Para dejar su mensaje, ¿lo hacen a qué número?
3: Al 11-3700-0100.
9: 11-3700-0100.
0: Igual recuerden que acá no hay ni consigna, no hay nada. Los mensajes son para el brindis, para el hola y para el lleno de las 8.
7: Y para mí.
0: Me encanta hacer un programa que no tenga consigna.
2: Está bien, está bien.
0: El otro día decía esto, qué lindo, porque si no es como...
7: sos presa de la consigna. Y sí, todo gira, todo termina siendo lo mismo, ¿viste?
2: Tienes que contestar todo. Sí.
3: Mi mamá escuchaba una radio en Córdoba que decía, ese no trabaja más, hace llamar a la gente y que le armen el programa. Decía.
7: Genial. Es bueno, que es medio igual... antiguo también.
0: Bueno, qué sé yo, cada uno hace lo que quiere igual, pero no puede describir lo que nosotros hacemos igual. No sé si es más
7: consigna le pone aparte.
0: Claro, si no hubieran terminado ya en tantos años.
7: Deja tu mensaje de lo que choto quieras.
0: La consigna
9: no nada de
7: es un choto.
0: Sí, sí. Bueno, escuchen, no dejan su mensaje para el brindis, para el hola de los chicos o para leyendo de las 8, nos contás en qué línea de dónde vas. Ahora entiendo por qué Fernando Carlos se tomó estos días de vacaciones.
7: ¿Por qué
0: hoy, por esto yo, lo entiendo. Hoy es el Día Mundial del Cabello.
7: Se la veía venir. Que no quería estar en la mesa en ese momento.
4: El fin de semana fue el Día del Pelado y ahora es el Día del Cabello.
7: Mira. Ah, está, no puede más.
4: Me voy esta semana.
7: Mal que no vamos los fines de semana, si no, sería terrible.
4: Sí.
0: Día Mundial del Cabello y el peinado afro.
4: ¡Ay, Mavinga!
7: Claro, porque el peinado afro pareciera ser que hay mucha porra en el pelo, mucho pelo.
0: Para hacerte un afro tenés que tener bastante.
7: Yo no sé si tanto, pero tenés mucho volumen, muy enrulado. Una vez me hice, estuve 3 horas con una máquina especial que y me quedó una porra.
0: ¿Vos sabés lo que te hiciste?
2: No me hice así afro, sí me hice con la planchita esa, como te queda.
7: La que
2: esa
7: te, la sí, que la te de... marca.
4: Ondulada.
7: Me queda tan mal con esta nariz que tengo.
0: Esa no queda bien nadie la zigzag.
2: No sé por qué se me ocurrió peinarme así con esa planchita para un Martín Fierro. Lo que me criticaron. Porque viste que los Martín Fierro...
4: también te gusta.
0: Aparte, a vos te están esperando.
2: Me están esperando, pero no sé por qué. Es más, el diseñador que me dio el vestido, ¿qué te pasó? Porque no sé. Fui y le dije a los chicos del canal, haceme frisé, le dije. Y me hizo frisé y me quedó...
7: Y a mí me encantaba en un momento.
0: Cada vez tenés que subir los looks.
2: Claro, siempre me critican. Imagínate que con eso me criticaron un montón más. Igual no me importa a mí.
7: Igual sí. Qué antiguo eso de criticar a la gente cómo está vestida.
2: Sí, sí.
7: Me parece me como divierto. De modé.
0: Es re personal lo que
7: claro,
0: vos
7: tenés. Claro, vos te pones lo que querés. Claro. Sí. Sí. Creo que bueno, falta que haya que pedir permiso.
0: CC29. Igual acá no te decimos nada, mira cómo viniste. Mira, tampoco. Claro.
7: Ah. Tampoco. Y acá no empezamos a criticar entre nosotros, no viene nadie.
4: No te haces el otro lado, mejor.
0: Mirá. Acá, aparte, esta hora que venimos nosotros, no, como puede.
2: Venimos como podemos.
7: Con lo sí, justo.
0: Si llega vivo, ya mira.
7: Con que lleguemos ya
0: respirando,
7: estamos.
0: Sí. Ya estamos.
7: Llegar vestido ya es un montón.
0: Yo quiero incorporar el mameluco para venir.
7: A mí me encanta.
4: Ah, un uniforme de trabajo.
0: Sí.
7: ¿Sabés que no sé si vos te vas a acordar o no, viniste después en la productora de Gastón Portal?
0: Sí.
7: En un momento hubo todos con mameluco. Ah. Se podía ir el mameluco a los chicos para trabajar.
4: ¿Y para ir al baño?
7: Y te lo bajabas tiempo. Te no, se meaban encima. Es para incómodo. Ustedes es más fácil, a nosotras nos destrozan. Sí, claro.
0: Sí, pero si tenés que hacerlo segundo, tenés que bajarte todo.
7: Ah, bueno, claro, pero nosotras tenemos que hacerlo primero, ya no tenemos que bajar todo.
4: Sí, pero viene un mameluco que tiene, tiene el cierre en la cintura. Entonces te bajas como
7: claro,
4: un pantalón.
7: Claro, es cortado.
1: Igual que incómodo volver a armarlo después para la parte de abajo.
4: Bueno, meate, querida.
0: Nunca lo podría, sí.
7: Pero no estaba mal porque te evitaba la ropa. Bueno, no claro. Pensar
0: vamos a brindar, chicos, vamos a brindar. Seis y media, como estés, con quien estés, donde estés, te saludamos. Sos parte de esta familia radial. El programa con mejor onda de la radio hasta las 10 de la mañana, el Club del Moro en la 100. Brindamos y pedimos salud ante todo, salud, alegría. Brindamos por la Argentina, por este martes maravilloso, hasta las 10 juntos. Buen día, chinchi, salud.
10: Brindamos por la vida, por la salud, por todo aquello que nos hace bien. Bueno, bendiciones para todos.
7: Besos, bendiciones para vos también, mamá.
11: Buen día, Club del Moro, ¿cómo están? Mi nombre es Lucas, mando un saludo muy grande desde Mendoza, desde San Rafael. Y espero que tengan un excelente día para todos, en especial para mi hijo Vicente. Un abrazo para todos.
7: Besos, besos para Vicente también.
12: Buen día, brindo por Lola de Rafaela del Colegio San José, que hoy cumple 13 años. Todas las mañanas los escuchamos antes de ir al cole. Y soy su mamá, Pato, y le deseo un muy feliz cumple. Ojalá que escuche hoy este hermoso, hermoso, feliz cumpleaños.
7: Mi amor, cumple. Feliz cumple.
13: Buen día, bueno, principalmente brindo por ustedes, brindo por mi familia, mis amigos cercanos y por último, por todas aquellas personas que estén escuchando este mensaje, para que puedan continuar la semana de maravilla.
7: Ay, qué lindo, un beso, vos también.
14: Mi brindis de hoy es por la vida, por la familia, por el día a día que nos levantamos y podemos disfrutar de un nuevo día que nos ha regalado Dios.
7: Besa, un beso, claro que sí.
15: Tantos festejos, resigné, tantos amigos, extrañé.
14: Buen día, gente. Vamos a brindar por mi familia y por seguir con salud y trabajo.
7: Un beso, siempre, salud y trabajo.
16: Hola, buen día, chicos. Mi brindis para mí, para mi familia, para mi novio y para mis hijos.
7: Un beso, mi amor.
17: Mi brindis de hoy es por la vida, por tener la dicha de ver crecer a mis hijos y por ustedes, que son mi compañía de todas las mañanas. Y bueno, a disfrutar la vida.
7: Claro que sí, un beso, mi amor.
18: Santi, chicos, buen día.
0: Hola.
18: Mi brindis de hoy es para ustedes, para mí.
0: Gracias.
18: Para la vida, para remarla día a día.
7: Mi amor, beso.
15: Por esos días, por venir, por este brindis para mí, por regalar.
19: Siendo entrenamino, brindo por la familia, por la vida, por la salud, de poder levantarme otro día más y poder salir a laburar, y brindo por todos ustedes. Y un beso para todos.
7: Un beso, mi amor.
0: Gracias por tantos mensajes, por la buena onda de siempre. Gracias de corazón. 6:33. Estamos todos juntos en la 100. Martes 15. Vieron que Zorro sin Fernando Carlos está apagado.
2: Sí, ¿viste?
4: Lo extraño.
7: Le falta, ¿viste?
4: Al pela.
7: Le falta su pata.
4: Le falta su Robin.
0: Le
4: falta
0: su, claro. No, no, le falta su Batman.
4: Su sí, Batman. Oh,
0: bien, claro. No, su
4: Robin. Bien feta, bien feta. Estuviste bien.
2: Claro. No, pero no tiene quien molestar, es verdad.
7: Sí. Está, está perdido, está no solo.
4: Mirá, te voy a editar, ¿eh?
0: Con no. Cris.
4: Ayer te pegó un ratito.
0: Cris, para, ¿a qué le dijimos el feta? Y a él por él le molesta. ¿Cris te molesta?
4: No, no, no me molesta.
20: No, no importa, vale.
7: Me ¿por qué? Se lo vamos a decir igual.
4: Si te jode, si te jode mejor todavía.
7: Es peor. Es más, si te duele.
0: Acá tenés que decir algo, no pasa nada, aunque se te caigan lágrimas.
4: No, claro.
20: Me tengo que apropiar todavía, no me siento identificado con el término.
0: Bueno, le pusimos feta porque yo conté la historia del circo para que era muy flaquito y él es muy, muy flaquito. Dijiste que pesás 63 el otro día.
20: Claro.
7: Eso pluma, el educado.
0: Es un mimbre, es un mimbre.
4: Anita.
7: Yo ahora bajé un poco.
2: Anita, ¿cuánto pesas vos?
7: Y yo debo estar pensando 50.
20: Es chiquitita.
0: Para mí menos
7: pesa, Anita. ¿Eh?
0: Anita pesa menos. Yo tuve una amiga que no paraba de crecer y cada vez era más alta.
4: Bueno.
7: Ay, qué loco.
0: Y siempre decía que medía 1.75 m. Y yo digo, pero medís más que eso.
20: ¿Te das cuenta lo larga que tiene las manos? Le decía.
7: Claro, capaz que no quería medir tanto.
20: Era amigo
0: claro,
20: de la mujer,
7: mentía. Digamos,
0: tanto.
7: A mí me pasa.
4: Con bueno. Los pies. No calza tanto.
7: Calza 36. Pero qué lindo será.
0: Papu calza 40 y dice que calza 35. Cada claro, muchachito tiene
7: 35. Pie. Dentro bueno, de poco
0: si
7: no voy a tener
0: feliz,
7: pie.
0: Sobrandeo si te hace feliz, 34.
7: Claro. 33. Cenicienta. Sí.
4: De princesa.
7: De bebé.
0: Chiquito.
7: Me voy a quedar para adelante. Un palo me va a dar.
0: No, para mí de lo sabio que es el cuerpo. Sí, le empezaron claro. A crecer los pies cuando le empezaron a crecer las lolas.
7: Claro, ahí había que empatar el peso. Ida, sino... Ojo, sí. Que puede ser, ¿eh?
0: Y claro,
7: para tener más estabilidad.
2: Te vas de boca.
7: Sí. El cuerpo es perfecto.
4: Los pies, ahorita se me cae.
0: Naturaleza humana.
7: El cuerpo es perfecto. 200 de tete, 45 de pie. Sí, y no cuesta se... tanto conseguir corpiño como zapato.
20: No se veía los cordones.
0: Dijo, Sorbo, si te jode mejor, dijo.
20: No, porque Sorbo ahora pasó.
0: Si te molesta.
20: Sorbo dejó de ser el 9. Entonces él ya sacó pecho.
7: Claro, cancherea porque ya hace bastante que viene.
0: Igual ojo con los nuevos porque Sorbo se los carga.
4: Sí. Uy, uy, uy, uy.
7: No jodas.
4: Y los no nuevos también.
7: Y
4: sí.
7: Sí. Claro. A los viejos también. Mirá, Fernando, hoy no pudo venir.
2: Se va cargando sí. Todo. Destruido. Hasta quedar solo.
4: Voy sumando.
20: Destruido.
0: Bueno, 6:36, buen día. ¿Cómo va a estar hoy, Costi?
20: Lindo día, Santi. En este momento 11 la térmica, por la tarde sol, alegría y 18 de máxima.
0: Ahí está.
7: ¡Qué lindo! ¡Dale!
20: Arriba.
21: Hola, Santi. Buen día. ¿Cómo andas, hermano?
0: Bárbaro. Buen día.

0: Bueno, a ver qué más hoy. Es hoy, perdón. Hoy es el día del... del chisito, mira vos.
1: Mirá, qué chisita. Sí, sí.
2: Me hubiera encantado aprender a hacer chisito.
3: No me gusta.
4: Ay, nunca me gustó el chisito.
2: No, es harina de maíz. ¿No es la tipo la polenta, olor, total, la harina de maíz?
0: Es como una polenta inflada.
2: Qué rica.
0: A mí me encantaba desde muy chico.
1: Sí, es para nenes, me parece.
2: Qué olor a pedo.
1: No hay cumpleaños de nenes chiquitos sin chisito.
0: Yo volví al chisito ahora. Ajá, mirá vos.
2: Ay, aquí con la Feta de la gente.
0: No gusto.
4: Sé si quería saber eso.
1: ¿Cómo me regalé?
0: Mira, te podemos cambiar feta por chisito.
2: Si ay, no, qué estigma.
1: No, dejate en feta.
2: Chiso.
0: Está bueno.
2: Para que parezca grande.
0: Bueno.
2: Yo tenía un compañero de colegio porque a nosotros al mediodía, a la media mañana nos daban la copa de leche con alguna cosita. Ay, en el colegio.
1: Entre el chisito y la copa de leche.
2: No, ¿sabés qué hacía mi compañero de colegio? Ponía la leche chocolatada y le ponía todos los chisitos adentro.
1: Ay, qué horrible.
4: Qué asco.
2: Te encargo un cachorro de ahí, terrible.
3: Qué asco. Bueno, no me gusta el olor.
0: Encargo el baño.
3: Sí, por eso. Mandame un cachorrito.
0: Bueno, hoy es el día de... a ver, ¿qué más?
3: Siento que desapareció igual un poco.
1: No, los chiquitos
4: cumpleaños.
1: No.
4: En los cumpleaños está siempre, todavía.
0: Es muy chiquito. Yendo, sí. Es de 13 para abajo.
2: Sí, pero más chiquito también.
0: ¿Cuándo te gusta?
4: No, y en el súper está, en lo de los snacks siempre.
1: Claro, claro. Y es gigante la bolsa que te venden.
5: Dije en punta.
2: A mí me gusta el chiquito.
1: Sí.
0: Alita. Bueno, es el día mundial del reggaetón, chico.
1: Ahora sí.
3: Ay, haber sabido, me ponía un short.
2: Yo te sé,
0: el reggaetón fue el que cagó todo.
2: Eso te iba a decir, ¿verdad?
0: La mancha venenosa.
2: La
0: mancha de petróleo en el océano fue.
2: Vieja estaba indignada cuando apareció el reggaetón.
3: En el tango, odiada.
1: Hace poco nos contamos que Wisin, de Wisin y Yandel, había sacado la universidad del reggaetón.
0: Sí,
1: la facultad, la materia.
0: No, lo que pasa es que, hay ritmos centroamericanos que son muy buenos.
3: Son divinos, claro.
0: Desde. Yo me parece que la bachata para atrás, hay cosas muy buenas, la salsa, el merengue.
3: A mí me encanta la bachata.
0: Vos sos muy bachatera.
3: Muy bachatera, la bachota me gusta.
1: La bachota.
2: Pasa que es un ritmo más poético que el reggaetón.
3: Me gusta la bachata,
0: no,
3: es re lindo.
0: El reggaetón hizo una mezcla con todo eso. Y lo que hizo fue todo teñirlo de reggaetón.
3: Claro.
0: Entonces... Todo el que quería hacer ese tipo de ritmo era como un nacido en Centroamérica.
3: Claro.
0: Como copiando esa cultura y empezó a deformarse en un montón de ritmos. Que algunas cosas están muy bien, pero.
5: Pero el papá pero es ese.
0: Fue la génesis, la génesis del reggaetón.
2: Y hasta estéticamente, esta idea del reggaetón, del culo para abajo, de esa.
0: No, y pará.
2: Culo,
0: poner a la mujer
2: en
0: la
2: el lugar de objeto. Cosificarla.
3: Sí, todo es lo mismo, ¿viste?
6: Vendan los motores.
1: Y el ostentarauto, las cadenas de oro.
2: Ay, totalmente.
0: Yo cuando la conocí a Maju, que en realidad ellos toman del... Es una mezcla del ritmo latino,
4: claro.
0: Clásicos, con el viejo... Sí, el hip hop, el break dance,
4: claro.
0: El rap,
4: viene todo de eso. Ahí. Por eso viene de ahí, claro. La ostentación.
0: Por eso las cadenas de oro.
4: Tiene todo un significado eso.
3: Ah, claro.
4: De por qué se ostenta.
0: Y vos sabés que la... Cuando yo la conocí a Maju, sale esta canción, la gasolina.
1: Ah, pensé que estaba con
0: todas
1: cadenas.
0: Hacemos un programa juntos y había gente que venía a bailar la gasolina. Hermoso, y en un momento me dice...
2: ¿Qué estamos haciendo?
0: La gasolina.
3: Estaba a nada de salir con una ametralladora.
0: Ella tenía que también hacer el paso.
3: Porque yo tenía que hacer la gracia también, claro. ¿No?
1: Ah, vos bailabas la gasolina.
3: Sí, ¿cómo va a perder, Santiago?
2: ¿Pero qué tenías que hacer?
4: Ir al baile.
2: ¿Ir para abajo con la cola?
0: Ella hacía una sátira a la reggaetonera, entonces se movía la...
2: Ah, como batir el culo, batir las nalgas.
4: Sale bien, sale bien. Esto es radio, no se ve, pero ella agita la cola de una manera muy particular.
2: Pero a él el tronco para adelante.
3: 6 de la mañana lo tenía que hacer. No es que lo hacía.
0: Y yo soy un gato viejo muriendo el culo, yo no tengo.
4: Ay, pero era re joven.
3: Sí, pero
0: yo sentía una abuela ya.
3: Te sentí una abuela y estaba agotada, tenía la cabeza, cada vez que sonaba me daba náusea.
1: 6 de la mañana.
3: 6 de la mañana, bueno,
0: nosotros pasamos de las 12:30 de la noche a las 6 de la mañana.
3: 6 de la mañana, sin escala.
0: Nos íbamos buscando horario, y después volvimos a las 12:30. Sí, era un horario.
3: Para bailar gasolina no era apto.
0: Ay, estamos los sábados también, Majo, a las 12:30 de la noche.
3: Sí.
5: Ah, horarios.
0: En vivo, hacemos televisión en vivo, sábado a medianoche.
4: ¿Qué año, de qué año están hablando?
0: 2006.
3: Porque aparte era tremendo, porque durante la semana nos levantábamos a las 4.
0: Sí.
3: Y después el sábado nos acostábamos a las 5 de la mañana, sí, estábamos dos tarados.
0: Era rarísimo,
3: rarísimo.
1: Pero puro reggaetón.
3: Y yo de ahí me iba a producir radio, ¿no?
0: Bueno,
3: pero ¿quién te quita la vela?
0: 42. ¿Quién no quita? Hoy es tu día.
4: Lo que bailaste. Feliz día, lo que bailaste.
0: Y estaba de moda el reggaetón, muy de moda estas canciones de Daddy Yankee y Don Omar.
1: Claro, a principios de los 2000 era.
0: Gasolina era el
4: uy, hit, furor, el
0: clásico.
4: Claro.
0: Y ve chicos que por ahí venían a ver el programa y bailaban ese tema.
3: Sí, como un concurso.
0: Y charlado.
3: Agotado.
0: Y charlado bailaba. Ay, qué genial.
3: Agotado.
1: Buenísimo.
3: Igual nos reíamos.
1: Hay video de eso.
0: Que no tenía, sí, no teníamos nada para hacer chicos, no había nada. Era vender un llamadito, era un tipo un.
3: Llamame.
1: Un Call TV, claro.
3: El otro día que estuve haciendo cuestión de peso, tres de los cámaras que estaban habían estado en clase X.
0: ¿En serio?
3: Genial.
0: ¿Cómo se llamaba?
3: Clase X. Yo estaba muy de moda el Call TV en un momento.
0: Es cuando empiezo a grabar los marcianos.
3: Ah, claro.
0: Cuando me ven con un hopo muy, muy alto, muy alto, muy alto, es que yo estoy con grabando los marcianos.
1: Un marciano.
3: Tenías un hopazo ahí.
0: Chico, para yo hacía clase X, me iba a grabar los marcianos.
3: No.
0: Pegado. Sí,
1: la vida del actor.
0: La vida es la desesperación.
3: Estábamos que agarrábamos, bueno, lo que pasara.
0: Cualquier cosa. Fuimos a escuchar, con Majo íbamos a la fiesta de paparazzi, íbamos a la fiesta de gente.
1: A ver si los veía alguien.
3: Dos desgraciados, aparte. No los conocía. Igual.
0: No sacaba fotos nadie.
3: Nadie, escuchá, estábamos ahí.
0: No, porque era así. Nosotros teníamos que hacer el programa a las 12:15 salimos al aire. Pero nos invitaban a las fiestas que eran de día de semana. Te decían, la fiesta empieza 11 de la noche. Pero claro, los famosos llegaban a las 2 de la mañana, 1 de la mañana. Nosotros íbamos un ratito, nos invitaban a la de gente. Íbamos un ratito y nos teníamos que ir a hacer el programa. Entonces cuando llegábamos estábamos solo con los mozos, ¿entendés? Nos íbamos, sí, a hacer el programa y cuando volvíamos ya no quedaba nadie.
3: Ah, llegaban al, ¿entendés?, final.
4: Claro.
0: Porque
4: claro,
0: nunca estábamos, nosotros trabajando. Trabajamos. Decía, pero un programa de 12 de la noche a 1:30, 2. ¿Entendés? A 1:30. Entonces cuando llegábamos a la fiesta ya se habían ido.
3: Claro.
0: Se habían ido. Y viste, estábamos como desfasados.
1: Justo en el medio.
3: Pero la felicidad de la primera fiesta de paparazzi fue inmensa. No, inmensa. Sí. Sentíamos que pertenecíamos ya.
0: Sí.
1: Llegaste, ahí llegaste.
0: Buen día. 6:45. Y no queda otro, chicos, que el laburo. Buen día. A ver qué más tenemos hoy. ¿Vamos a un cumpleaños?
1: ¡Vamos!
0: Hoy cumple Tommy Lee Jones, el actor. El actor.
3: Sí, qué actor, por Dios.
0: ¿No?
3: Qué capo.
0: ¿Quién?
1: ¿No hay una película que le hace de malvado que tiene como media cara y media cara?
0: Sí, claro.
3: Contra cara me sale, ¿no?
1: Ah, la de Batman.
3: No, la de Batman, claro.
1: Dos caras.
0: Dos caras.
1: Y qué boluda, se llama dos caras el personaje.
0: ¿Te gusta Tommy Lee Jones, bebé?
5: Sí, lo tengo del Fugitivo.
4: Ay, sí, qué buena película,
0: claro,
4: esa.
0: Después, a ver, hoy cumple 80 años Oliver Stone. Oliver Stone no puede tener 80 años, siempre fue joven.
1: Pero Santi Oliver Stone dirigió...
3: ¿Pelotón no es?
5: Claro,
0: sí. Perdón. Claro. Pero tiene él, cuando lo ves en las notas, tiene energía joven él. Obviamente que es un tipo grande, pero... A ver, ¿quién más? Tom Hardy, el actor, cumpleaños hoy.
3: Mira.
0: Capo.
1: También de moda, ¿no?
0: ¿Qué?
1: ¿También de moda Tom Hardy o no?
0: Y sí.
1: Sí, es medio el galán. Ya es grande.
0: ¿Cuánto tiene? Él podía ser el
3: 007.
1: ¿Cómo, Sandy?
3: Ay,
0: que él podía ser el 007 nuevo.
1: Ah, ¿está en la lista para hacerlo?
3: Claro, es británico. Sí, es británico.
1: Entonces puede.
0: Y ayer también se empezó a rumorear que Henry Cavill iba a ser el 007.
3: Ay, cómo veo.
1: Está de moda ese
5: cantanita ese.
0: El Superman. Pero yo después le pregunté al ChatGPT y me dijo que no está confirmado, que es todo bolazo de redes.
3: Ay, me gusta más Tom. Bueno, hay que esperar. Tom Hardy me gusta más.
5: Y tiene el personaje como que después no te puedes pegar del 007.
3: Y de Superman voy a decir que tampoco.
0: Sí, pero ganas tanta plata que se te salvaste para el resto de tu vida.
5: Claro, que lo...
2: Sí. Henry es más chiquito igual.
3: Sí, él...
1: ¿Y Jacob Elordi no habían dicho en un momento también?
0: Igual, para mí Jacob Elordi no porque...
1: No es británico.
0: No, para mí es muy joven
3: muy
0: todavía.
3: Joven.
6: Es joven, le falta...
0: Sí, Moon tiene más de 40 años para mí, ¿eh?
3: Le falta.
0: Sí.
6: Y más los 40 de ahora.
0: Sí, claro, más de 50 te diría ahora.
6: Sí, el... tiene que ser un...
2: Hay que esperarlo unos añitos a Jacob.
0: Porque James Bond es un soy fanático de la saga. No, es un tipo que está como de vuelta en los servicios.
2: Medio sugar, daddy. Sí.
5: Y, pero no puede haber una precuela.
0: No por lo que venda, sino por su historia dentro de los servicios secretos.
2: Claro.
0: Él es como casi un en salida, ¿entendés?
2: Claro.
6: Claro, acá fue Silvio Soldán.
0: De hecho, la relación...
2: claro.
0: No, la relación que él tiene con M y con Q, que son sus superiores, siempre es media tirante por todo lo vivido, ¿entendés? Y no es un pendejo.
5: ¿No puede haber una precuela?
2: Claro.
6: Nah.
2: No le da.
1: Pero sería otra película.
5: Porque salió el videojuego de James Bond, yo que soy fanático de los juegos, el 007, y es una precuela. Y está todo muy linkeado con la película.
0: Puede ser.
1: ¿El videojuego es una precuela?
5: Es una precuela el videojuego, sí.
2: ¿Y él
0: pero
2: cómo
0: la precuela
2: es?
0: Para puede ser es un que adolescente. Sea, pero entonces va a ser, claro, más joven aún entonces.
2: Sí,
0: claro.
2: Por eso es adolescente.
0: Es como llega James Bond a ser James Bond.
5: Exactamente.
6: Pero sí, ojo que él tiene licencia para matar y para amar.
0: Bueno,
3: claro, porque estuvieron, acá estoy leyendo que estuvieron en un evento, el de 007, Tom Hardy y el...
1: Del otro.
3: Llama el otro.
0: Me da miedo que Atenea de Lugui ahora. A ver.
6: Sí, a ver. A ver qué dice Catalina en su columna de espectáculos.
3: Ay, me lo re había leído la nota y ahora no me acuerdo de nada. No, que estuvieron en un evento, el Tom y el 007, buen mozo. Y estuvieron los dos con el mismo reloj, el reloj del 007.
6: Ah,
3: y ahí otra vez se despertaron los rumores.
1: Un mensaje encriptado.
3: Claro.
6: ¿Y quién fue el 007? ¿Roger Moore?
3: Daniel Craig.
0: No, para Sean Connery.
2: Sean Connery, de acá la chica.
3: Ah, ¿ese te gusta más?
0: No es que me guste, hablo del más icónico de todos. A mí el que más me gustó fue el último.
2: Para Pierre Brosnan no fue el 007.
0: Pero fue flojo él.
6: No
2: ¿flojo?
6: No tuvo.
0: Para los amantes de la saga no fue flojo.
3: ¿Este cuál le vive?
5: Pierce Brosnan.
3: Ese, Pierce Brosnan.
0: Lo que tuvo Sean Connery que pudo salir del...
2: Mil veces salir de la...
6: Pudo salir un actor extraordinario.
0: Y se transformó en el mejor actor de su generación. Sí, entonces sí. No es fácil lo que hizo él.
2: No.
0: Pero bueno, basta hablar de cine, chicos. Hablemos de los premiazos que tenemos para hoy.
2: Ay, sí.
0: Repasemos.
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0: Che, Cris, tenés algo muy lindo vos que además de tu voz y tu oficio, que no se enoja él, ¿viste?
2: No.
5: Es que...
2: Se dio.
5: Es muy difícil que me pueda enojar por algo.
0: Pero es genial para trabajar este programa.
5: Soy de Sagitario.
0: En este programa.
5: Siempre para adelante, siempre para arriba.
2: Sí, qué bueno. Qué lindo.
1: Cómo te vamos a bajar acá del club.
2: ¿Sabes lo que te va a durar la bondad a vos?
0: Escucha, ¿para qué tengo otro cumpleaños?
2: ¿Quién?
0: El príncipe Harry, este vamos a ver.
2: Ah, ¿cuál es el que se fue con Meghan o el otro?
0: Claro, que está en un...
6: Con la Meghan.
4: Pero quiere volver.
2: Pará, ahora. No, volvieron. Están ahí ahora. Volvieron.
6: No, no tienen título.
0: Se cagaron de hambre y volvieron ahora.
2: Se cagaron de hambre, fueron a pedir la cuota de nuevo. Y se... sí, a mí me encanta él.
1: Anda, no, Ale.
2: Me vuelve loca.
4: No, a mí me parecen re aburridos los dos.
2: Ay, me vuelve
0: loca. Pero él era el más jodón.
4: Pero ella lo sí. Le sacó la magia.
6: Típica,
4: lo
6: pacó. Le cortó, sí, lo pacó. Le sacó la antifa.
0: Le sacó el brillo. No, para mí. ¿Viste cuando a todos nos ha pasado de tener un amigo que era un personaje y se pone en pareja con una...
2: con una densa. Ah,
0: sí. Una tóxica, una densa.
2: La hizo pelearse, lo hizo pelearse con toda la familia. Más allá de que la familia es complicadísima. Dale, es tu hermana.
0: Te potencia y te manda allá arriba.
2: O te rompe todo.
0: O te pisa, claro. Y te deja en el piso.
2: Tal cual, te destroza.
6: Tampoco él nació en la familia Ingal.
1: Sí.
2: No.
0: Pero él era un vago, él era un personaje hermoso.
2: Sí.
0: Yo quería ser amigo de él.
4: Claro. Cuando vino acá en la Argentina.
0: Sí. Siempre estaba de joda, siempre estaba sonriente, siempre un personaje.
4: Era como el petardo, era como el, sí. el, ahí
0: de el divertido.
2: Sí, el divertido,
4: el que saliera.
2: El escabiado, él escabiaba un poquito también.
4: Tenía cara de pícaro.
0: Y eso lo agarró y le dijo, acá no salís
2: hasta
0: más.
2: Acá llegaste, mirá, con tu libertad.
0: Mirá Colorado.
3: Mirá Colorado. Mirá Colorado.
2: Mirá, nos vamos a vivir a Estados Unidos, porque esta familia de mierda que tenés, no me la aguanto más.
5: Igual pollerudo,
2: Pará, y ella empezó a decir, viste que ella empezó a contar que le decían esto, sí, en la casa le decían lo otro, que estaba incómodo.
4: Ella contó cosas feas, y medio incomprobables las cosas que contó, o sea, no coinciden con la con el estilo de la familia.
0: Con la historia. Con la historia. Ella le empezó a tirar, no, ella cuando le tiran a la reina, vos podés, nosotros estamos a años luz de eso, no entendemos, es como un cuento, pero cuando le tiran, digamos, a Isabel, que le tenía cuestiones de
6: racismo,
0: que la discriminaba por racismo a ella, si vos repasás la historia de esa
4: claro,
0: mujer, no condice con su historia.
4: Total.
0: Porque es una mujer de avanzada, es una mujer que ha hablado de un montón de cosas antes que nadie, obviamente ocupando un lugar muy muy difícil, ¿no? Pero y mira que no me queda ninguno simpático de ellos, pero lo justo es justo, me parece.
2: Lo que pasa
0: es
2: que la cuñada de ella, la que era la cuñada en ese momento, era bastante, me parece que estaba media...
4: Claro. Ella tenía muchos problemas familiares también.
2: Sí.
6: Ella no es ninguna joyita, ¿eh?
0: Ella, claro. No, viene de una familia muy mediática. Ella
4: muy mediática.
0: El padre es un personaje.
2: Sí, claro. Sí. ¿Ustedes vieron alguno de estos realities que hicieron ellos?
6: No, yo vi el de Masterchef de Australia.
0: Documental.
2: Ellos hicieron como un documental apenas se fueron, que les deben haber pagado un montón de plata.
4: Para... Muy aburrido era.
2: Muy aburrido.
4: Muy aburrido.
2: No se trata de nada, además. No cuenta nada.
0: Ahí me está escribiendo ella.
2: Ay, no, no.
5: No, vamos.
0: Lávense la boca.
2: ¿Te escribe en inglés?
0: Sí. No, en español ella trabajó acá.
2: Claro, ella porque trabajó ella trabajó acá.
0: Ella trabajó creo que un año o dos en la embajada.
2: Es muy
0: de
2: linda
0: Unidos.
2: Ella.
0: Es muy linda, sí.
2: Muy linda.
0: Bueno, sí. Sacamos de acá igual.
5: Sí, bueno, no vamos. No, no vamos, no vamos.
4: Vamos, no nos van a invitar.
0: Con los quilombos que tenemos nosotros, no vamos a meter los quilombos de esta gente.
2: No, no. Por eso no.
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0: Bueno, 7 y 12 minutos de esta mañana. ¿Dónde estás? ¿Dónde estés? Te saludamos. Martes 15, ¿cómo va a estar hoy?
1: Vamos a tener un interesante, una linda jornada. Estamos rondando los 11 grados de térmica y vamos a llegar a 17, 18 grados con sol y alegría por la tarde.
0: Bueno, así estuvo lindo, soleado la tarde.
2: Sí, estuvo muy lindo.
3: Hermoso.
0: No, lindo. Lindo. Aparte se empiezan a ver los brotes verdes.
4: Ay, los brotes verdes. Tengo los duraznero espectacular, el ciruelo.
2: ¿Trae algo algún día, Anita?
4: Todavía no tengo fruto.
0: Todo, el ciruelo.
2: Todo mentira.
0: Sí. Ella imagina que
4: después
0: tiene
4: se cruza
0: eso.
4: La verdulería enfrente y nos dice, mira lo que,
0: sí, mira lo que les traje. Mónica y César, viste, con las naranjas. Sí.
4: Claro. Sí. El de Salmadero anda bien igual.
0: Eso es el fondo.
4: Eso anda bárbaro.
0: 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Cristian, te escuchamos.
2: A vos, Cristian. Bueno, porque ayer en medio de la lluvia, Boca arribó a Brasil, porque hoy a partir de las 21:30 enfrenta al San Pablo por los cuartos de final de la Copa Sudamericana con el arbitraje del uruguayo Gustavo Tejera. El equipo dirigido por Rodolfo Arruabarrena tratará de defender el 1-0 conseguido en la Bombonera con gol de Merentiel la semana pasada. Así que Boca hoy con Leandro Paredes de titular.
5: Ah, vuelven todos los titulares.
4: Toda la carne al asador.
2: Guardó equipo el viernes pasado a Arruabarrena para poner toda la carne al asador, tratando de defender ese 1-0. Con el empate o con el triunfo de Boca, pasa a las semifinales de la Copa Sudamericana. Ahí lo estará esperando Vasco da Gama o Santa Fe. Todo se sabrá hoy. A las 21:30 inicia el encuentro. Boca va en busca de la semifinal, aspirando, por qué no, a una final en Barranquilla, que será el 21 de noviembre.
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0: Bueno, 7 y cuarto de esta mañana. Máxima de cuánto para hoy?
1: 17, 18.
0: ¿Este es Michel Bublé?
4: El Michel.
1: Michel.
0: Sí.
4: Michel Obama.
5: Yo lo escucho y pienso en Navidad.
4: Sí, se te viene.
0: Pero este no es el disco de Navidad.
5: No, pero no, ya no. Lo escucho a él y se me va a la fiesta.
4: Se viene sí. Luciana. A mí también se me viene Luisana. La
8: señora.
4: Majo
8: nombró otra, ¿no?
4: ¿Eh?
8: Majo nombró otra.
4: ¿A quién? A Luciana.
5: A Luciana.
4: Primera novia.
3: Lucha y Mar.
0: Bueno, es la noche de la pizza y la empanada.
4: Sí,
0: hoy,
1: qué bueno.
0: Hoy, sí.
4: Hay que recorrer
0: todos
4: hoy.
0: Todos los locales participan de esta edición número 43. Hoy, donde se juntan las pizzerías y las casas de empanadas más importantes.
1: ¡Qué rico!
0: Y hay promociones especiales. ¡Qué rico!
4: ¡Qué rico!
0: Pizza, sí. Bebé, ¿no?
9: ¿Perdón?
0: A Pizza lo organiza.
9: Sí, claro, sí. La cámara que nuclea a las pizzerías, sí.
0: Escuchen, durante la jornada de hoy hay comercios que ofrecerán hasta 50% de descuento en pizzas seleccionadas.
1: ¡Qué rico!
0: Y promociones de empanadas 3x2.
1: ¡Ay, me encanta!
3: Hay que aprovechar.
0: Sí. Para el salón, delivery o takeaway. Así Fugaceta. Que buenísima la...
4: Ah, todo, entra todo.
0: Todo, entra todo.
4: Entra así. Todo. Entra
5: a Troden.
4: Qué rico.
5: Qué rico, la pizza.
0: Qué rico.
5: Sí.
2: Me gusta más la empanada.
4: Qué confesiones.
0: Sí, que
5: sí, hoy tisito, ahora la empanada.
2: Es preferible.
0: ¿Está bien?
4: Yo no decidite. Sé si quiero seguir conociendo tanto.
0: Ponete de acuerdo. ¿Tiene un hambre? ¿Tiene un hambre?
5: No,
0: sí.
5: Es que
0: sí.
5: Venimos mirá, no sí. Puedo ni hablar.
0: ¿A qué hora te levantaste?
5: Despierto de temprano, desde las 12:30 de la mañana.
1: Claro.
4: Qué difícil es intentar hacer una pizza en casa igual a la que compras en una de esas
1: buenas.
4: Es
1: imposible.
3: No, ¿y por qué querés hacerla igual?
4: No, porque a mí me encanta la pizza casera y tengo un recuerdo de mi
0: también.
4: Sí.
0: Tienen muy buen horno.
1: Sí, eso
4: claro,
1: es
4: eso cambia.
0: No, es todo,
4: ¿no?
0: es todo
4: porque la salsa la masa, no es la misma. Salsa, todo, no es la todo. Misma.
0: Pero el horno es espectacular.
4: El horno es espectacular.
0: Sí,
4: claro.
0: Es un horno con esa base. Viste que son como esos ladrillos refractarios.
4: Yo tengo el de barro y hice mil veces pizza a la leña.
0: Sí.
4: Pero nunca rica. Te queda como... Sí, sale muy rico. Claro, qué rico.
1: Ay, Anita, sale esa casa rica. Es un vergel.
4: El ladrillo refractario
1: Durán,
4: le da
1: no
4: toda...
1: pizza.
4: Lo que pasa es que primero tenés que calentar el horno muy fuerte.
1: Muy fuerte.
0: Y es como a vos, como a la dueña, sí.
4: Claro.
1: Claro, por eso el horno de la pizzería no se suele apagar.
4: No se apaga.
10: Nunca jamás se apaga.
4: Nunca. No se apaga porque tiene que alcanzar no se apaga, mucho.
5: Claro, depende.
0: Los hornos que no se apagan esos antiguos.
5: Los antiguos, grandes. Hay una
4: panadería. De la panadería.
5: Exactamente. Hay panaderías que tienen hornos demasiado grandes.
0: Queda muy poco, muy poco.
4: Los apagan. Antes se decía eso, que no se apagaban nunca.
0: Por eso, pero son las antiguas panaderías con horno de
4: leña.
0: De barro, de ese
1: Qué
0: horno.
1: Qué rico el pan de
4: leña. Pero hay una hora se apagan.
0: Hechos con adobe. Claro, ese horno con gas se apaga realmente.
4: Son más chicos igual. Y se acaban de romper una ilusión.
0: Al tener ese piso de esos ladrillos especiales, justamente le dan piso y le dan mucho calor.
4: Y calienta, claro. 2 minutos tardan, ¿viste?
0: Sí, y calienta. La trocancia.
1: Cuando yo era chica, en la crisis de Alfonsín, íbamos a hacer la cola a la proveeduría, ¿sí? Y mi hermana compraba querosén.
4: Claro.
1: Y yo compraba harina.
0: ¿Dónde entra la pizza acá?
9: Esperá, ya va a llegar,
4: Tiene un final feliz.
1: Yo compraba la harina.
9: Estamos hasta las 10 en la mañana de la cena.
1: La harina estaba racionada.
4: Claro, claro.
1: Nego decía, deme un kilo de harina.
4: No.
1: Entonces comprábamos la harina suelta y mamá me decía pan casero porque en el patio de casa había un horno de barro.
4: Y lo hacían ahí adentro.
5: Claro.
9: Y sí que hacían pizza.
1: Hacíamos pizza, claro. Hacía mamá.
5: No, pan casero, dijo.
1: Hacía pan casero, todo. Pero lo que me acuerdo es eso, mi recuerdo de deme 300. No, no, 200.
4: No se puede porque estaba racionada.
0: Ay, no, chico, hoy es el de la pizzería. No es ni la pizza casera, no, ni de la harina, ni el horno del barro.
4: Claro. Es ir a la pizzería.
0: Que la pizzería te va a dar una promoción para que comas barata la pizza que te gusta y la empanada que te gusta.
4: Qué rico. Y póngale aceitunas, loco, porque estoy harta.
0: Hosti, para, no comas así. Estás muy sensible.
1: Yo vengo de la muerte.
4: Me tratan así.
0: Para que
1: yo hago un sangrado interno.
4: No,
9: por favor.
1: Jodan ustedes, hago un sangrado interno y se les terminó la joda.
4: Basta, Costanza. Por favor, no te desangres.
10: Ese pugliese.
4: Ahí le vino.
1: Santi fue pizzero.
4: Le vino.
0: Yo fui pizzero.
4: Mozo.
1: Santi fue pizzero.
4: Pizzero no es lo mismo que mozo. No mezclemos las áreas.
10: También fui mozo de pizza.
0: Mozo.
5: ¿Vos también fuiste mozo?
0: Y el dueño de la pizzería me dijo, mira, lo importante es que la gente circule. Vos sabés que te lo empecé a hacer circular a tal punto
1: que
0: era mi ansiedad que un día todas las pizzas que estaban en una parte del mesón de la cocina eran las que estaban listas y las llevabas al salón. De mi ansiedad agarré una fugacita que estaba cruda, pero estaba cruda la cebolla, la masa, todo.
4: No me cabe la menor duda.
0: Y me la llevé al salón y me salió corriendo el dueño atrás y me dice, ¿para qué me está lista?
4: ¡Nene!
0: Bueno, pero vos me dijiste que la gente tiene que ir de acá.
10: Pero lo peor que
3: te pudieron decir era eso, justamente a vos, imagínate, que la gente circule.
0: Porque la gente, las pizzerías son generalmente salones un poco chicos y va mucha gente porque es accesible.
3: Claro.
0: Entonces la gente tiene que ir.
3: Y rico.
0: ¿Viste? Rico. Pero odiabas a los que se quedaban haciendo sobremesa y vos tenías gente afuera.
1: ¡Ay!
4: Aparte son, no eran montos grandes tampoco, entonces no, si no vendes mucho, ¿viste?
0: Entonces retirabas el mantel que era de papel, retirabas el mantel de papel, lo cambiabas como decías.
1: Claro, mantel de papel.
4: Claro.
1: Sigue estando acá la UGIS.
4: Sí,
5: en alguna
1: época era furor.
4: Sí, y aparte era barata.
5: Era la barata que pasaba y que
1: era
5: salvaba.
1: Era barata y era rica.
5: Sí, cuando salía del horno era riquísima.
4: ¿Qué te parece?
5: El toque es mismo.
4: Estaba un peso, ¿te acordás que estaba un peso?
0: Chicos, es muy difícil que sea fea la pizza.
4: Sí, tiene, es cierto, la tenés que pifiar mucho.
10: Sí, total.
0: Mucho. Tenés que haber hecho un masacote. Todos hemos hecho pizza fea cuando queremos hacer pizza casera hasta que más o menos nos sale.
4: Sí, dos o tres veces ya te hacemos, sale.
0: Y todos cuando hacemos pizza casera flasheamos que nos sale mejor que la pizzería.
4: Claro, que guerrín.
0: Es mentira. Sí, la pizzería tiene algo que está dado en el horno, en la masa, en la salsa, hay un gratinado y algo especial. Hay un jugo de pizza y algo, viste que tiene un juguito
4: lo crocante. Hay tiempo.
1: No, la mano del maestro.
4: La mano del maestro
5: es fundamental.
4: Para, ¿ustedes vieron cuando agarran el bollo que después lo van estirando, que lo estiren con el puño y le van dando de entrada?
0: Lo que pasa es que hay una técnica que aprendes para hacer eso.
4: Vos lo haces en el medio.
0: Vos lo vas a usar, Edith.
3: Ah, sí, la técnica de...
0: Claro, hay uno de los programas que es de pizza, sí.
4: El puñito.
5: La técnica del puño.
0: Tenés cómo la vas haciendo, hay distintos tipos de pizza.
5: Claro, la más napolitana.
1: La del Tano. Igual, con la tijera es rica.
5: Claro.
0: Ahora se ha puesto muy de moda una pizza que es floja. que tiene mucho borde.
4: Sí, no me
0: napolitana.
4: Gusta.
5: Claro, napolitana.
3: Claro, italiana.
0: A mí me gusta la pizza que se sostiene.
3: Claro, es argentina.
4: La nuestra. Claro, a mí me gusta esa.
3: A mí también, a mí me gusta la nuestra.
4: A mí me gusta esa.
3: A mí me gusta más que la italiana.
0: Queda muy, muy húmeda.
3: La italiana con masa madre que se infla en el borde.
0: Sí.
3: A mí me gusta más la argentina.
4: A mí también.
3: O sea, se ve que me acostumbré.
5: A mí también, pero es muy rica esa pizza también.
4: No, a mí me gusta dura, bien bien.
3: A mí me gusta dura, que podés comer.
5: Estamos hablando de la pizza.
4: Y otra cosa, se van a cualquier lado.
3: Y otra cosa, bien argentina, se comparte la pizza. Nosotros estamos acostumbrados a comprar una pizza y compartir. O sea, ¿qué comemos? ¿Dos, tres? ¿Cuántas pedimos?
0: Tuve la posibilidad de ir a Italia. Yo cuando pedí una pizza para ir a María y yo, para compartir, me dice, ¿cómo compartir?
4: Claro, claro, son
5: individuales. Tu pizza.
4: A mí lo que me destruye
0: un pocillo de café.
4: Me destruye que a cualquier hora, o sea, vos me traes ahora una pizza, me la traes a las 5, a las 7, a las 9, a cualquier hora una pizza con un mate va. No tiene
3: y a mí la pizza fría, por ejemplo, viste, te queda, ¿no? Y vas a la heladera el otro día a la mañana y manoteas
5: con el mate.
0: Sí. No, para mí tienes que dar un toque de horno a la pizza.
3: No, a mí fría.
0: Tornito.
4: Me pasa que la mozzarella derretida es más rica que fría, pero es cierto que necesita, se siente más el gusto.
3: Fría a la mañana me gusta.
5: Para mí hay que rellenar el borde de la pizza. Hay algunas pizzerías que lo hacen. Es un estilo de pizza.
0: Escucha, Fiesta, ¿cuánto comes vos? ¿Cuánto pizza comes?
5: Una. No, un montón. Me
4: ¿cómo
5: como
4: rellenar el borde?
3: Y encima, el desplazarse se
0: te... pero come.
3: No lo odio.
4: No,
5: come.
4: Va,
5: consume, está consumido.
0: Me enteré que a tu abuelo, ¿cómo le decían?
5: Varilla.
4: Mentira.
5: Sí,
0: es genial.
4: Pero no le podemos.
5: Estaba equivocado, Santiago,
0: El abuelo, viste que yo lo vi.
4: Sí.
0: El abuelo Varilla nació el nieto Feta.
4: El nieto Feta.
5: Sí,
4: ¿cómo
5: sí,
4: no?
1: Y el padre, Varilla, ¿cómo le dirían al padre, no?
5: No, mi papá es más relleno.
1: Está, ¿qué pesa? ¿64?
5: No, más. Mi viejo está por 80 y algo, sí.
1: Ah, como Sorbo.
4: Es más bajito,
5: no. Yo pensé 78, bueno.
1: Pero vos
5: porque es mi abuelo materno y mi vieja sí, es flaca. Y yo vengo de ese lado, del lado materno.
1: O sea, vos dos varillitas, vos.
5: Claro.
4: Claro, el flaco Varilla.
5: Alambrito.
4: Qué genial.
5: Tenía razón, Santi, ¿la viste?
4: El abuelo Varilla.
0: El abuelo Varilla.
4: Genial.
0: Es genial porque parece descendencia de payasos, ¿viste?
4: Claro, es verdad.
0: Payaso Varillita.
4: Varillón.
5: Venimos todos.
0: Y el feta.
4: El feta. Sí. El corte, sí.
5: Claro, mi viejo, mi abuelo laburó en fábrica toda su vida y ahí es imposible no tener un apodo. Laburaba en Firestone. Toda su vida laburando ahí.
0: ¿La de Comero?
5: Claro.
0: No, que ahora su corazón, pobre Cris.
5: Sí, está bien.
0: Ponle música, te pones música triste.
5: Aparte sabemos con qué pegarle
1: ese rato.
5: Y comía pizza mientras hacía las cubiertas ahí. Pero sí, toda la vida laburando ahí. Mi abuelo no terminó el secundario porque...
1: tenía que laburar.
5: Era el campo, claro, Entre Ríos. Claro.
11: Podría trabajar en este programa tranquilamente.
4: Perfectamente. Claro.
5: Tuvo que salir a laburar y lo loco y lo emotivo para todos fue que él se convirtió en gerente del sector sin haber terminado la secundaria, sabiendo resolver ecuaciones recontra complejas de matemática.
3: Mirá.
5: Y que lo llevan a dar cursos a Brasil. Y todo se formó ahí.
1: Muchos abuelos así, que no terminaron el colegio, después terminaron
11: laburando. ¿El papá de mamá?
5: El papá de mamá, tal cual.
11: Si a él le habrá enseñado a hacer los panqueques.
5: Puede ser. Y mira, vuelta a la vida, mi vieja profesora de matemática después.
4: ¿Podés creer?
5: Vuelta a la vida. Ahí estamos.
3: Mira, era re inteligente si se hubiese.
5: Iba.
3: Súper inteligente. Muchos recursos.
1: Sí, pero antes. No, claro, pero antes tal vez. No. No estudiaba, no se podía, había que laburar.
5: No, era laburar o la escuela.
1: Vino de Entre Ríos.
11: Claro, ¿lo están escuchando ahora?
5: Era, mi abuelo está en el más allá.
1: Claro, el abuelo.
4: Bueno,
1: está con tu abuela, Guille.
4: Estamos en la radio más la tuya escuchada. Ni te cuenta.
3: Potente, es muy potente la radio.
1: Está con la abuela de Sorbo.
5: Sí, está bien.
1: Por Dios. La abuela Rosa.
0: Ay. Escuchá. Guille, cuando empezás a hablar de algo medio sentimental, te pones a
1: Serrat.
4: Te clavan Serrat y te la dan en la nuca.
0: Niño.
4: Niño.
0: Feta.
4: Feta.
0: Ya dejó de
4: Varilla.
0: Escúchame, Feta, ¿soñaste con algo, con ser un crack en el fútbol como Sorbo, todo eso, no?
5: Jugué al fútbol mucho tiempo.
4: Bueno, ya empezamos. Todo tiene un prontuario futbolero.
3: ¿Jugás bien?
11: A mucho tiempo. No lo vi, por ejemplo, pero a Feta sí.
5: Jugué mucho tiempo al fútbol, pero no era habilidoso, era así de condición física. Entonces.
0: Rápido.
5: Era rápido, claro.
3: ¿A dónde llegaste jugando?
5: Yo estaba jugando en la reserva de San Martín de Bursaco.
3: Ah, bien.
0: Bueno, te digo que está más o menos.
4: Parece que estamos un poco mejor, ¿eh?
3: Sorbo con eso se fue a jugar, se fue a probar suerte en Europa. Con eso,
0: al Barça, con eso.
3: Al Barça, quería entrar en el Barça.
5: Ojota.
0: Sí. Sorbo, la verdad.
5: Feta.
1: Milagro, no.
0: Sí, qué milagro. Sorbo es un gran milagro.
5: Gracias.
0: Pero mira qué carrerón.
5: Pero, ¿eh?
4: ¿Quién te quita la vela?
0: Bueno, saquemos a Rad, Guille.
5: Sí, dale, ey.
0: Septiembre, Guille. 27. ¿Qué premiación tenemos para hoy?
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4: Dale, Feta.
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0: Buen día.
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0: ¿Qué más?
3: Ay, sí.
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0: Bueno, 7:30, vamos con el hola, hola de los chicos, buen día.

0: acá estamos con mi papá, Adrián, y yo soy Isa. Nos escuchamos siempre, así que nada.
1: Saludos.
0: Saludos para la radio.
2: Besos.
3: Hola, hola, hola. Hola, soy Benja de Córdoba. Y hola. Mi hola de hoy es para ustedes, que todos los días los escucho acá en el auto. Besos, chao.
2: Besos, chao.
4: Hola, buen día. Soy Flor de Junín de los Andes. Un beso a mi padrino.
2: Un beso, beso, mi amor.
5: Buen día, Club del Moro. Buen día, buen día. Aquí, en compañía de usted, arrancando una mañana, patrullando la ciudad de Villa Ocampo, Santa Fe. Abrazos grandes de la distancia. Que tengan un hermoso día.
2: Esa, beso, beso, beso.
6: Hola, buenos días. Soy Luciana de Entre Ríos. Quisiera mandarles un beso grande. Gracias por alegrarnos las mañanas. Y bueno, un beso a mi hija que ya se está por ir a la escuela. Besos, besos.
2: Beso, mi amor. Un beso grande.

0: mundo, al laburo. Buena jornada para todos.
1: Buena jornada, mi amor.
2: Hola, hola. Buen día, Club del Moro. Le quería mandar un saludo a mi hija Justina. Estamos yendo al colegio y bueno, ella siempre quiso mandar el saludo de la radio, pero bueno, tenemos un problema con el sueño. Les mandamos un beso.
1: Beso.
3: Hola, hola, Club del Moro. Soy León de Mar del Plata y mi hola de hoy es para mi papá que siempre me lleva al colegio. Y para ustedes que siempre les alegran todas las mañanas. Oh.
1: Un beso, mi amor.
4: El saludo de hoy es para mi hija, amiga y socia Juliana, que está cumpliendo 12 añitos. Feliz cumple, cuchunchula. Un besito.
1: Hola.
5: Feliz cumple.
1: Eso.
5: No sé si vieron una nota que dio el fundador de aquel antiguo y viejo Gatit Video, que era la empresa que editaba las películas en VHS.
6: Sí.
1: Sí.
5: El fundador de Gatit Video, productor, Luis Scalella, él dando una entrevista cuenta cómo le puso Mi Pobre Angelito justamente a Mi Pobre Angelito. ¿conoce la historia o no?
1: No,
6: no, no conozco.
1: No.
5: Es fascinante porque Mi Pobre Angelito es una de las películas más icónicas del cine, que todo el tiempo la vemos todos, porque cuando llega el momento de Navidad, la pasan en todos los canales, y uno cuando la engancha se la queda viendo.
7: ¿Qué habla de que el nombre era otro?
6: Claro, los nombres en inglés nunca corresponden al castellano. Home Alone.
7: Sí.
5: Solo en casa se llama la película.
6: Solo en casa, claro.
5: Y él le puso Mi Pobre Angelito, que creo que es mejor aún.
7: Sí,
1: mucho mejor. Es genial, es mucho mejor.
7: ¿Y por qué?
5: Y le puso así porque él ve la película y se acuerda de una frase que le decía su mamá, que es la abuela de su hijito chiquito. Él tiene en ese momento un hijito de la misma edad de Macaulay Culkin, que era muy quilombero el pibe. Era tremendo. Y su abuela, que era la mamá del productor de este hombre, Luis Scalella, siempre decía...
7: Mi Pobre Angelito.
5: Mi Pobre Angelito, Pobre Angelito. Pero bueno, él lo cuenta de una manera muy risueña y me encantó porque es una película muy, muy, muy importante para todos. Y para que nos demos cuenta cómo se le ponían en aquel entonces, creo que hasta el día debe ser más o menos parecido, los títulos, algunas películas que vienen desde el extranjero, cómo se las pasa cómo la pasan a llamar acá.
6: Claro.
5: ¿Qué nombre de fantasía le encuentran para el mercado local? Escuchémoslo, a ver.
6: El título de una película es muy importante.
5: Claro.
6: Pues la gente va, se pone en un complejo, en la boletería, mira para adelante y resulta que la película tiene que ser atractiva por el título, ¿me entiendes?
8: Claro, sí.
6: Por ejemplo, qué sé yo, Reservoir Dogs, claro, que era de la cloaca, no se podía llamar así, le puse Los Perros de la Calle.
8: ¿Por qué?
6: Bueno, porque no podía ponerle Los Perros de la Cloaca, porque parecía que Los Perros de la Cloaca era a ver. Entonces, en la película tenía que ver algo, y le puse Los Perros de la Calle.
8: Y quedó, o sea, hay programa de radio ahora con
6: exactamente,
8: eso.
6: Exactamente, Los Perros de la Calle, quedó. Yo no sé, tendría que tener derecho.
8: Claro, claro.
6: Pero Vincent Doubtfire, por ejemplo, le puse Papá por Siempre.
7: Mirá, Papá por Siempre.
6: Nada que ver.
8: ¿Y eso?
6: Se me ocurrió a mí.
8: Pero, ¿cómo viene esa inspiración? ¿En qué vas tomando? Vas bajando. Contame de Mi Pobre Angelito, porque es así, no se puede
6: acabar. Mi Pobre Angelito, yo veía la película y decía, y lo veía al chico rubiecito, como mi hijo, que era igual cuando era chico. Y así rubiecito, y hacía todas las cagadas que te puedo hacer. El Luigi, que ahora vive en Estados Unidos.
5: El nene era tremendo, y escucha lo que cuenta. ¿Por qué lo puso?
6: Y entonces yo me acuerdo que mi abuela, que venía a mi casa un montón, porque vivía al lado, siempre estaba el niño, viste, era española, y yo cuando decía, lo voy a matar a este, lo voy a matar, le voy a dar tanta patada en el culo, resulta que venía mi abuela y me decía, no, Mi Pobre Angelito. Y entonces me quedó lo de Mi Pobre Angelito.
1: Genial.
6: Y digo, este que es un guachito, le voy a por Mi Pobre Angelito.
8: Y ahí el homenaje al niño. Duro de matar, ni te acordás, pues también.
6: Bueno, porque Duro de Matar, es que me parece que...
5: Buscame el nombre de quién hizo la nota, Pablito, te estoy escribiendo a ver si que lo quiero nombrar al chico hizo la nota esta, me parece que es un gran hallazgo del productor.
7: No, Luis Scalella es el productor.
1: El productor es.
5: Por eso, Luis Scalella es el productor. Por eso, buscame quién hizo la nota con Luis Scalella, así lo podemos nombrar al chico que lo entrevistó.
1: Sebastián Volterri.
5: ¿Se llama así, Sebastián?
1: Sebastián Volterri.
5: De News Digitales, ok. Bebe, vos de estas historias debes conocer muchas, ¿o no?
9: Porque sí, sí, las conocía, conozco la trayectoria de Escalera. Durante muchos años, y hasta la década, mediados de los noventas, había como reglas que las imponían el mercado acá. Entonces, estaba como la regla no escrita de... Si el título de la película tiene nombres en inglés, hay que traducirlo, sea claro. Como sea.
1: Claro.
9: Por eso Mrs. Doubtfire era Papá por Siempre.
5: Claro.
9: Ahora se modificó porque la gente ya con tanta información ya te sabe el nombre original de la película. Antes no te enterabas.
10: No, y los chicos, claro. Los chicos más chicos le dicen Mr. dicen el nombre.
9: Claro, no dicen... Entonces estaba todas estas cosas y que también generaban confusiones, ¿sí?
1: ¿Por qué?
9: Porque, por ejemplo, vos viste seguramente, mira, justo, Macaulay Culkin.
1: Sí.
9: Mi primer beso.
1: Sí.
9: Bueno,
5: ¿cómo se llama?
9: Creo que se llamaba My Girl. Ay. Era mi chica.
7: Bueno, novia.
9: Creo.
10: Michael, sí, claro.
9: Entonces, ¿qué pasó? Mi primer beso fue un éxito.
1: Claro.
9: Hubo una segunda parte.
10: Claro.
9: ¿Cómo sí. le ponían acá?
5: Mi primer beso dos.
9: Y claro.
5: Segundo beso.
1: Segundo beso.
9: Y a veces también se generaba, como las rebautizaban, aprovechaban y perreaban un poquito. Y le ponían, estrenaban dos o tres veces la misma película con diferente nombre.
10: No, hombre,
9: Eso pasaba.
1: Claro.
9: Genial. Y el caso más recordado es el de la película a la que le puso nombre Claudio María Domínguez, y que con solo un cambio de nombre fue un exitazo acá, que fue Déjala Morir Adentro.
1: Mira
5: vos qué nombre.
1: Solo por, pero igual él dice en la nota que no cobra los derechos, pero la verdad que son muy buenas ideas el gancho del título de una película. Pará, y después fueron obra de teatro.
11: Bueno, Déjala Morir Adentro, mira, cambió el éxito de la película.
9: Claro. Mi pobre Angelito iba a ser un éxito
1: igual. Sí,
9: claro. Igual, en realidad la versión en castellano es horrenda,
5: sí.
9: Porque el nene no era un angelito de ninguna manera.
5: Pero bueno, pero era,
10: nah, como, pero era re, para era, mí está re bien el título de la película.
9: Estamos hablando 40 años después.
10: Claro, escuchaba.
5: Igual que... para mí, claro, están tan arraigados esos títulos que son mejores que los originales.
10: Sí, es que para nosotros es eso. Ayer escuchaba uno, ¿sabes cómo? En España la industria del doblaje se respeta como a nadie, es ley. No hay inglés. Entonces decían cómo se llama el Joker en España.
5: ¿Cómo se llama?
10: El Bromas.
7: Ah, claro.
5: Ay, no.
10: Bueno. ¿Qué vamos a ver? El Bromas.
5: Igual creo que te acostumbras a todo eso.
7: Claro, acá es el Guasón igual.
10: Obvio.
5: Okay.
10: Y Sister Act no es cambio de hábito.
9: No, claro.
5: No, bueno, buen día, chicos.
9: Pero también era difícil de traducir. Sister Act.
5: Se me hizo un nudo en la cabeza ya.
1: No, salí
5: este
1: de
5: es
1: ahí.
5: El Club del Moro, ¿no?
1: Si me llega a preguntar de esto.
5: ¿De qué?
1: No sé qué contestar.
5: Me encanta porque puso Guille de fondo la canción de Gatti Video.
10: ¡Claro!
1: Sí. ¡Ay, sí!
10: A mí esto es el colectivo para
1: el
10: venir.
1: Bondi,
7: ¡claro, el rápido igual, argentino el yendo a la costa!
5: Bueno, 7:39. 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
5: 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Bueno, buen día.
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5: ¿Cómo está el tránsito, bebé?
9: Actualizamos la información. Corte en Salguero, desde temprano, desde hace un par de horas, por un choque en Salguero entre Figueroa del Corte y Martín Coronado. Choque en el kilómetro 31 de la autopista del Oeste, sentido Capital Federal. A esta hora, trenes, subte, siempre metro, están ok.
5: Bueno, chicos, una mañana bastante fresca para la época del año, ¿no? Igual ya va a empezar a mejorar, no. No, porque para mañana se espera frío.
1: ¿Hasta cuándo?
5: Mañana mínima de 7.
1: Oh,
5: ¡qué frío!
1: Sí,
5: mañana frío.
1: Mañana para
5: sí, escúchale, escúchale, escúchale.
1: Y sí, me parece que va mañana a bailar. Sí. Nieve y arco iris. Todos los fenómenos. Bueno. Más vale, más te vale.
5: Bueno, buen día. Escuchen esto, según un estudio, dice que nosotros los hombres tratamos mejor o tenemos mejor vínculo con nuestras amigas que con nuestras parejas.
1: Oh.
5: ¿Cómo, Santi? Existe bueno, una consideración así hacia las amistades que no van así de la mano con la pareja. Es decir, que hay otra tensión con la pareja. Entonces, claro, una persona, un hombre, cuando está en pareja con una chica, tiene altibajos la relación de algunas discusiones, algunos puntos de vista que no coinciden.
13: Y vas a tener tal vez más choques porque la ves todo el tiempo a tu pareja.
5: No sé si es porque la ves todo el tiempo, sino porque hay otros intereses de por medio.
13: Además, sí, claro.
7: Y además me parece que con una amiga vos podés cederle la razón a ella, a una pareja no.
13: Che, qué mala onda.
1: Ahora le pareja, no. Pero qué
5: bueno que puede estar solo.
1: Tranquilo, la puso la en una nave y vino de beta.
5: Ahora claro, porque no. Son horribles. Son
13: claro, horrible, arreglalo.
7: Y es como de ser cabeza dura. Vos a una amiga la escuchás y te pones del pero lado de ella y decís, sí, está bien, tenés razón. Ahora, a donde le cedes la razón.
5: Es una amiga que discuto mucho también.
7: Bueno, pero uno le puede dar, sí, tenés razón al final de la discusión. Ahora con tu pareja.
13: Por eso estás solo, ¿no?
7: Puede ser.
5: ¿Con tu pareja?
7: Ahora con tu pareja.
13: ¿Cómo lo vas a hacer con tu pareja?
5: Pero hay un amor de pareja que no está con tu amiga.
1: Por supuesto. Puede ser con la familia, viste que uno a veces con la familia es más sincero que con la parte.
14: Ahora, que tu pareja tiene que ser tu mejor amigo, para mí sí,
13: No,
5: para mí no tiene que ver.
1: Para mí, chico, sí.
5: Una cosa es una amistad, otra cosa es pareja.
14: No, claro, pero si no es una persona con la que vos primero tenés una amistad, o sea.
5: No, bueno. Son cosas distintas.
14: No.
10: Pues es que Borges decía que el amor necesita frecuencia. Que uno, horas que pase lejos del ser amado, siente que se asfixia. Y que la amistad no necesita frecuencia. No. Que pueden
5: son
10: pasar. Cosas,
5: para mí son papas y batatas, no son lo
10: por
5: mismo.
10: Eso, para mí. Bueno, pero no es que sí. Yo sea Borges, no. Pero es cierto, vos hay gente, yo tengo amigos, ponele de Córdoba inclusive. Me hablo con algunos. Y es como si fuera ayer. Y cuando una se enamora, dos no, horas que no es te escribió, una angustia.
5: Es como que dicen, sos amigo de tus hijos. No, es otro el vínculo.
14: No, bueno, absolutamente. Eso es otra cosa, porque te estoy hablando de pares.
15: No, pero yo entiendo lo que Vanita, que tenés que tener, no una relación de amigo, pero sí.
10: Que te entienda, dices.
15: Entienda, que
14: complicidad
15: puedas hablar.
14: No, obviamente, que ser total. Sí,
5: hay complicidad, total. Hay entendimiento, hay una cuestión del codo a codo, del vamos juntos.
14: Claro.
10: Somos bueno, mucho más
5: una pareja, ¿no? De encarar el mundo, de ir contra todo, de lucharla juntos. Eso es hermoso. Ahora, el vínculo, las cosas que hay entre medio, en todas las relaciones hay un ida y vuelta constante. Sí. No son las mismas en una amistad que en una pareja.
14: No, eso es cierto.
13: Hay cosas que hablas con amigos, amigas, claro, que no hablas con tu pareja o al revés. O hay
5: sentimientos
13: cosas que no,
5: también.
13: Claro.
10: Sí, pero sí, también hay gente que le cuenta todo a la pareja.
14: Sí.
5: Pero es
10: inclusive los secretos lugar de tu amigo.
14: Uy,
5: de otro lugar.
13: Sí.
5: De otro lugar.
10: Ah, no sabes lo que hizo Anita. Y
13: empieza.
10: Cuando tu mujer la ve a Anita, dice, está yegua.
1: Ese es un error.
5: Si sos amigo, es no pareces amigo, o sea, la pareja murió, es como sí, si sos amigo.
10: Y claro, mucha gente cuando tensión, se separa dice eso.
5: La tensión, pero aunque tengas 80 años, la tensión que hay en una pareja, es electricidad que se da, es ida y vuelta, que hace que sigan pasando cosas, ¿no? Inexplicables a veces.
14: Yo te puedo asegurar que hay mucha gente que está, siente en su pareja mucha hermandad, sí, amistad y además sexualidad.
13: Sí, espera, yo estoy un poco de acuerdo con eso que dice Anita. Tenés que tener esa complicidad con tu pareja, sí, porque si no, no hay nada. O sea, claro, es una sola cosa.
14: Y aparte
13: la pareja es todo.
14: Sí.
13: Es amistad, es sexo, o sea, totalmente, es relaciones sexuales, es compañía.
14: Sí.
13: Pero vos con tus amigos no vas a tener eso.
14: No.
13: Y bueno, pero ahí está la diferencia.
10: No, lindo sería.
13: ¿Te imaginas?
14: No, pero hay algo de la...
5: Y de hecho, fíjate, cuando vos tenés una amiga o un amigo y terminás intimando, se rompe el código de la amistad y nunca vuelve a ser como antes.
10: Jamás. No.
5: ¿Entendés?
13: No. Y tal vez uno de esos dos ya estaba pensando en llegar
14: antes.
13: A...
14: antes.
13: Claro.
5: Mirá, escucha, ¿por qué ser pareja y ser amigo son vínculos distintos?
14: A ver.
5: La amistad se sostiene principalmente en el afecto, la confianza, la complicidad y la elección de compartir. Una pareja suma otras dimensiones: el deseo, la intimidad, el proyecto común, acuerdos afectivos, convivencia, expectativas a futuro. Es decir, es mucho más complejo. Por eso no podemos decir que una pareja es una amistad con relaciones sexuales, ¿no? Esto se quedaría muy corto.
1: Claro.
10: Sí, a mí no me gusta la frase que se dice, somos amigos con derecho a roce. No.
5: No.
10: Sí. No.
14: Bueno, es una forma de vincularse con otra persona. Claro, existe aunque no te parezca
10: nada. Pues es otra cosa, no sos amigo.
5: Tiene que ver con la cama.
16: Ay, chico, uno pero ¿por amigo? Qué? Discúlpeme una cosa. Voy de esta mesa.
10: Váyase.
16: Porque no te pase
5: que queremos, está... Lo que queremos es llevar la contra toda la mañana.
16: No, pero aparte a Contreras hoy. Qué pensamiento. No, no le juzgo el pensamiento, pero...
10: Sí, nos está juzgando, chiquito, mi querida.
16: Amigo con derecho a roce. Esa es la cantidad de gente que tiene amigos con derecho a roce que está mucho más contento que muchos de nosotros.
10: Perfecto, pero no son amigos. Tienen otra
16: sí,
10: relación.
16: Sí, son amigos, pero no dicen, no, somos novios, entonces vamos de acá para allá como
10: perfecto,
16: dos pelotudos.
10: Perfecto, llamale Pi.
16: Tal vez no,
10: no son no, amigos.
16: Amigos con derecho a roce.
10: No, uno con el amigo no se acuesta.
16: ¿Sabes
10: no
16: qué, Diego? Ahí viene no. mi amigo con derecho a roce.
13: Sí, pero entonces
16: claro,
13: está
16: claro, otra cosa. Es un modo
5: para mí si vos te acostás con tu amiga, para Majo mi amiga. Si nosotros nos acostamos, cruzamos un límite.
16: Pero no es cualquier amiga. Le pido, yo tenía ilusión todavía. Estoy toda depilada. Yo vengo todos los días impecable a la radio.
5: Bueno, ¿me puede decir eso?
16: Tengo una tanga con la S bordada que me la pongo los viernes cuando vos tenés Gran Hermano a la noche.
5: Dame una chance.
16: Estoy bailando gasolina hace 20 años.
5: Dame una oportunidad. Vos no me podés decir eso.
16: Usted se tiene que arrepentir de lo que dijo.
5: Estaba re caliente ella. Si el flaco le baja.
16: 20 años esperando. No, yo mi amiga no tiene sexo. Pero la puta. Pero Santiago, haceme el favor. Aunque sea para el afuera.
5: Yo les conté, para cuando yo era pendejo, crucé un límite que estuvo mal. Yo tenía una amiga que andaba con un flaco, un pibe más grande, ¿no? Yo le conocí algunas tramoyas al pibe y un día la piba se da cuenta, se pone muy mal y yo dije, es mi momento este. Éramos re amigos.
16: Aprovechaste el huequito.
5: Yo aproveché toda la información que tenía a un lado, toda la información que tenía de ella y dije, este es mi momento, me mandé con ella. Ahora, y tuvimos un tiempo medio ahí en una nebulosa, de una situación rara. Que estábamos, que no estábamos, que no sé. Y después a la larga se terminó cortando porque me di cuenta que la amistad no tiene nada que ver con eso.
13: Es que vos porque ya estabas pensando en lo
5: claro,
13: otro.
5: Claro, ya tiene los colmillos afuera. Claro. Y eso no tiene nada que ver con la amistad.
16: Tal pero cual. Para mí sí, el amigo ¿sí? con derecho a roce es como un amigo nuevo. No es alguien viejo.
17: Es otra
16: viejo,
17: categoría.
16: Claro.
17: Es otra categoría.
16: Es como... Claro. Como otra cosa,
5: no,
16: o sea...
5: Todavía no tengo título para ponerle a la relación.
16: Claro, entonces igual, ahí hay
17: un son relaciones como que dependen de cada persona, o sea...
16: Claro, hay tantas relaciones como personas
17: como personas. A mí, yo por ejemplo tuve una vez un novio que me enseñó que yo hasta ese momento no había tenido ese compañerismo y amistad con un novio. Y eso me gustó.
10: Re lindo.
17: Claro,
5: pero... ¿Nunca les pasó de un amigo a las chicas? Les pregunto, ¿nunca se les pasó que eran re amigas de un flaco y el flaco un día se les tira y les
16: chico,
5: tira
16: yo... Yo pero a mí me pasó esto. Tuve 5 años. Amigo de 20 años, sentado los dos en mi casa, tomando mate en el banquito que tengo blanco de plaza en la puerta
10: también,
16: de mi casa,
10: Anita.
16: Charlando, meta, supa, papá. Me di vuelta, me clavo un pico en la jeta.
17: No, ¿qué hace?
16: ¿Te le digo en serio?
10: Alberto.
16: Ay, no, qué mal. Y nos quedamos los dos, le digo. Wow. Y yo ves y le digo, salgamos ya de acá. O sea,
5: sí, claro.
16: Hagamos de cuenta que acá no pasó claro, nada.
10: Ah, bueno, pero no hubiera eso. Sido un amigo con derecho a roce.
16: No, porque yo no tenía ganas de roce.
10: Era moderna.
16: No.
13: ¿Porque no te gustaba?
16: Porque no me gustaba.
5: No. Pero no es tu amigo, no te, si te gusta que si,
13: si te gusta no es tu amigo, yo pienso lo mismo. Si te gusta porque no estás pensando en la amistad. Estás pensando en otra cosa.
5: No, pará, que te puede pasar.
16: Pero chicos, yo
10: pero van a puede pasar.
5: Te puede pasar. Te puede pasar, pero entrás en otro colegio.
16: ¿En qué colegio entras?
10: En otra
5: grupo,
10: división.
16: Para claro. mí es una relación distinta. Yo creo que
5: claro,
16: el amigo
5: eso,
16: con derecho es más nuevo, no es un amigo de la infancia, o sea, no es un amigo viejo, no es un íntimo amigo.
5: La vida.
16: No mira, es un hermano de
13: Anita,
16: la vida.
13: Anita dice que 20 años fueron amigos.
16: Pero a mí no me
13: ¿cómo
16: pasó
13: estaba el
16: nada.
13: Muchacho, ¿no?
16: A mí no me pasó nada. Y se siguió siendo, seguimos siendo
13: ¿son amigos?
16: Obviamente claro. que somos amigos, pero porque ahí hubo un freno y fue tipo, nos más risa de la situación y chau, ahí quedó. Pero...
5: igual algo se corta ahí.
10: Mirá la película la boda de mi mejor amigo.
5: Escuchen, como dijimos, en una amistad hay cariño, confianza, lealtad, complicidad y que no... La pareja también existe, por eso te confundís, porque todo eso existe, obviamente que eso está. Ya de arranque nomás, y compartís tu vida. Pero claro, como está en después el deseo, la sexualidad, el compromiso, acuerdos a futuro, proyectos compartidos. Chicos, uno cuando comparte la cama con alguien, con todo lo que eso significa, hay otras cosas
15: que mueven. Hay que ver qué es lo que pasa después. Yo estuve en pareja con quien era en ese momento un intimísimo amigo, y después estuvimos en pareja, estuvimos viviendo juntos, y después no nos vimos más. O sea, hay que ver qué es lo que pasa después que hay una relación.
10: ¿Y con qué te hubieras quedado? ¿Con el amigo o con esta relación nueva?
15: Es que no fue algo que uno no maneja. Igual, esas cosas.
5: Un amigo, una amiga, uno puede conservar toda la vida. Si vos cruzas el límite de la cama, seguramente eso se corta. Porque no podés volver el tiempo atrás. Porque ya pasaste a ser pareja.
10: Claro, por eso más o amantes, no, o tiene miedo de arruinar la relación.
5: Es muy difícil.
15: No, pero puede pasar, obviamente.
17: Claro.
5: Hablamos de generalidades.
17: Para mí pasa.
10: Contrapasa.
5: Es muy difícil.
17: Pero se vuelve.
5: Cuando vos conociste a alguien desnudo, ya volver es más difícil.
14: No, depende. Yo creo que una de las grandes cosas que no nos enseñan en la vida es a que a personas que han pasado por nuestra vida, inclusive después de haber sido parejas, no puedan seguir perteneciendo a nuestra vida y más allá del vínculo que hayas tenido. O sea, esa construcción
5: no
14: la tenemos, esa construcción, y esa construcción es bueno tenerla, porque
17: claro que es
14: buena hay
17: tenerla,
14: mucha gente que ha pasado por mi vida que sigue siendo mi amiga igual.
17: Claro.
5: Sí. ¿Vos seguís solo?
13: Sigo solo, sí.
17: Y pero si estabas solo,
13: en busca o no?
17: La semana pasada,
13: porque
17: esta semana
13: estás. Pero Edith está sola, pero no está en busca.
5: Yo estoy tranquilo.
17: Pues déjame hablar a mí, ella le habla por mí, sorbo.
13: ¿Estás en busca vos? ¿Estás en busca?
17: No
13: estoy. Entonces no me equivocaba, ¿viste?
18: Estoy muy bien, así. ¿Qué sé yo?
5: Bueno.
14: Las caderas.
17: Bailén de caderas.
5: Bailén de caderas. 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

0: 8 de la mañana, 12 minutos, yendo donde, buen día.
1: Hola, acá yendo del barrio La Cava hasta Saavedra con el 60 y de ahí el 194 a Campana. Así que bueno, saludos para todos.
2: Viajazo, mi amor. Viaje,
3: ¿eh? Sí. Hola, buenos días, Club del Moro. Yendo de acá de Escobar con el camión hacia La Boca, Parque Patricios, Pompeya. Saludo grande para todos.
2: Un beso, mi vida.
4: Hola, buen día, Club del Moro. Estamos yendo con el 101 de Parque Patricios, Soldati, a trabajar.
2: Un beso.
5: Buen día, Club del Moro. Mi nombre es Elena, soy de Moreno. Estoy yendo a operarme el ojo de cataratas, así que deseenme suerte. Gracias por alegrarnos las mañanas.
2: Mucha suerte, va a salir todo bien. Un beso.
5: Estoy yendo en Roca para la luz. Suerte, chicos, que tengan un hermoso día. Los quiero, los escucho siempre.
2: Vos también, mi amor, un beso.
6: Buen día, yendo desde Lomas de Zamora hacia Ezeiza.
2: Un beso.
7: Hola chicos, buenos días, acá en el tren Mitre, yendo a Belgrano, de Belgrano a Villurquiza. Saludos para todos.
2: Un beso, mi vida.
0: Bueno, 8 de la mañana, 13 minutos, donde quiera que te saludamos. Estamos comenzando esta mañana, estamos hasta las 10, desde las 5 a las 10, chicos. ¿Cuántas horas se
2: quedan con tu familia radial?
0: ¿Qué más querés?
2: ¿Qué más querés?
0: Camarones. Bueno, ¿cómo va a estar hoy?
8: Vamos a tener, Santi, una jornada cálida, a casi unos días de la primavera, vamos a tener 18 grados de máximo.
2: Qué lindo eso, lindo.
0: Bueno, recuerden que el próximo lunes, en este programa,
8: sí, nos preparamos.
0: Tenemos gran fiesta gran con, tenemos entrega de premios de las distintas categorías. Viene muy reñida la cosa.
2: ¿Traspaso de corona o no?
0: Hay mucho lobby, hay mucho sobre por abajo. Sí.
2: Mucha, no digas eso, tongo. Porque le saca toda seriedad al certamen, no. Pero es lo que sucede.
0: Obviamente no estamos aceptando nada, pero nos están así como queriendo adornar.
2: Y bueno. ¿Ya te pasó? ¿Ya recibiste extorsiones de este estilo?
0: Mucha extorsión.
2: Qué feo.
0: Yo no, la producción sí.
2: Me imagino. Qué locura, ¿sabes? Que Pablo está muy callado y me da la sensación de que Pablo está complicado con el tema.
0: Está callado.
2: Sí. Para mí, le están apretando con el tema este de los sobres y quiero salir rey de esto.
0: Recuerden que chicos y chicas tienen que hacer una última pasada en ropa interior y traje de baño.
2: No, olvídate.
9: Lo dice, no es conmigo. El problema.
2: Clavé dos chipadas de rústica, ¿sabes cómo estoy?
0: No, Marcos está abordando la bikini con canutillo.
2: Sí, ¿sabes cómo? Espero que no haga frío porque el canutillo se toma una temperatura
0: se
2: fría.
0: Se puso en el vidrio. En una la dice Miss y en la otra Primavera.
2: Sí. Le quedó, Miss le quedó como chiquito.
0: Grande el Miss.
2: La porque... S no saben dónde termina.
8: Es pero puede ser reelecta.
2: Sí, claro.
9: Sí, claro.
2: Pero chicos, Majo Miva con doble S. Ay, no me digas.
9: Sí. Bebe estuvo dos años.
2: Voy a agregar un pedazo de tela.
0: Bebe estuvo dos años.
9: Sí. Y la Tauro también.
0: Sí. Este año es debutante.
8: Yo
0: igual.
8: Tres veces.
2: Sí. Ay, sí. Costa, sos tremenda, ¿eh? Qué...
8: No, no queda como que uno es una calle del Catre.
2: No es así.
10: Yo el año pasado me la jugué, vine con todo.
9: Lo di todo.
2: El año pasado fue un exceso.
0: Mr. Lomo, ¿fuiste vos, no?
10: ¿Cómo?
0: Mr. Lomo, ¿no?
10: No,
2: Mr. Trapo fue.
10: Sí.
2: Mr. Nariz.
0: ¿No fue Triple Frontera? Sí. Él es muy simpático, puede ser Mr. Simpatía también.
2: Sí, él puede, le da para todo, viste, que es un chico muy.
10: Creo que era Mr. Beboteo en redes, ¿no era?
0: Sí,
10: eso era.
2: Tranqui fue el año pasado.
0: Sí. Bueno, chicos, vamos a algo bueno que ya salió. Viste que hablamos mucho en este programa de Volucompras.
10: Sí, ya le pasé una nueva hoy a Majo.
2: Sorbo todos los días me pasa una.
10: Todos los días le mando una.
2: Le voy a mandar
0: un dispositivo. Yo estoy detrás de la mía, que es el top ese para el colchón.
10: Sí, la que dijiste el otro día.
0: El pilo.
10: Pero esa no, para mí no entra en categoría volucompra esa.
2: Ayer vi
10: es buena.
2: Una a buen precio, te la iba a mandar, pero después.
0: Pero para mí tiene que ser buena, pues si
2: tiene
0: no
2: que
0: funciona.
2: Ser muy buena.
0: Yo no quiero una funda.
2: Sí, tiene que ser muy
0: y
2: buena.
0: Mi cama es muy grande, aparte. Escucha, bueno, pero pará. Una volucompra, te presentamos la volucompra del día, que es el dispositivo MOA, se llama.
2: ¿Mm?
0: MOA remoto. es una boca de silicona para chuponearte con tu pareja que está a miles de kilómetros de distancia.
11: Ah, ¿cómo?
2: Ay, chido.
0: No se inventó. Se habló mucho de esto, pero finalmente sí, salió.
2: De lo virtual.
0: De lo virtual. El tema es el sexting. Mucha gente practica sexting. Es decir, se da besitos a distancia con alguien que le gusta. Pero claro, te falta algo para hacerlo físico.
11: Claro.
2: ¿Entendés? Como que pasen cosas.
12: Sí, besitos.
2: Entonces, sensaciones.
0: Pero que todo hacen en China.
2: Todo.
10: Claro,
0: entonces, escucha, un chino que estaba lejos de otra China, que estaba lejos de su mismo país, pero que China es muy amplio.
2: Sí,
0: muy
2: China grande. Es grande. Estaba
0: ¿cuántos kilómetros tiene China?
2: Uy, a ver.
10: A ver,
8: no sé si no es
0: un chino
8: de
0: estaba en una punta y la otra China estaba en la otra.
2: Entonces, en la punta de la China.
8: La chinita.
0: El año 2023, con todo esto que se venía hablando siempre, empezó a trabajar en este dispositivo y lo acaba de lanzar al mercado. Finalmente pudo hacer una boca de silicona que se conecta a través de Bluetooth a la computadora o al teléfono y vos poderle darle beso a un es como un vaso plástico.
2: Pero para, ¿por qué lo tienes que conectar a la computadora si vos podés besarlo
10: Bluetooth? Porque del otro lado está besando también. Entonces claro, vos crees que estás besando
8: a tu pareja. Da la sensación.
10: Claro.
2: Ay, entonces no me sirve para nada. Comprate una muñeca.
0: Es como si fuera un vaso.
2: Sí.
0: Una boca en la punta.
2: Sí.
0: De silicona. Entonces, ella del otro lado, a miles de kilómetros, pone, digamos, le da un beso a su boca, a su dispositivo.
2: Sí.
0: Y se mueve como se mueve. Y vos también tenés.
2: Está bueno, porque sabés que yo tengo la sensación.
0: La boca de tu pareja se mueve con lo que vos haces y la de ella con lo
2: claro,
0: que.
2: Claro. O sea que están conectadas. Esa es la pregunta. Imita la.
10: Y es como una llamada. Es como una llamada. ¿Cómo sé que está apoyando la boca contra la boca de silicona?
2: Y si porque lo estás viendo en cámara.
10: Desconfío, mira si apoya otra cosa.
0: No, para eso sí. Vos a través de la webcam cambia. Te pones el tubo ese en la boca.
2: Sí.
0: ¿Entendés?
2: Y lo llamás, lo llamás por teléfono. Ay, igual lo que
0: la
2: llamás
0: por teléfono. Imagínate, vos estás en San Juan, Anita.
2: Sí. Al Inchufán la llamó, la llamamos de Beijing.
0: No, no importa, pero para, ¿cómo lo callo? Yo te tomo en serio que estás en San Juan.
2: Dale.
0: Como pareja.
2: Sí.
0: Entonces te digo, hola, mi amor, ¿cómo andás?
2: Bien, espera que agarro el coso, agarro la boquita que está acá.
0: Vos te pones el tubo.
2: Ahí está. ¿Y ahora qué hago? Conectemos, espero que conozca Bluetooth.
0: Claro.
2: Conozco. Y ahora te voy a besar.
0: Entonces, a la boca y todo para todo lo que vos haces repercute en mi boca y lo que yo hago repercute en la tuya.
2: Es
0: interactivo.
11: Hay que probarlo, te digo. A ver,
2: para mí está
11: bueno. ¿Qué te genera? Porque puede ser que esté bueno.
0: Escucha, son besos a distancia, a tiempo, en tiempo real.
2: Bueno, es un montón igual.
0: Las bocas reaccionan de acuerdo a lo que está haciendo el otro en ese momento.
2: Pero claro, vos sentís la lameteada, esa es la
10: porque
2: vos
10: estás dando besos a una boca.
11: ¿Qué sentís?
10: Claro.
2: Pero no debe
10: porque
2: tener lengua.
10: El movimiento que hace tu pareja del otro lado es el movimiento que hace la
2: vos
10: boca.
2: Recibís.
10: En
2: claro,
10: real.
2: Imita, debe repetir.
11: Esto termina mal. Ya
2: no,
11: te lo
2: está
11: digo.
2: Perfecto. Para mí
0: es como darle un beso a un squishy.
2: No, ¿entendés? Porque vos pensás que ellos todo te lo calientan. Vos vas a un inodoro en China y está calentito.
0: Ay, sí. ¿Y para qué sabes vos?
2: No fui, pero.
8: Muy viajada,
2: déjame que diga algo.
12: En Instagram.
10: Fue el chino acá a la esquina y le dijo.
0: Nadie dice esto como. ¿Y vos cómo sos?
2: Porque lo vi en la tele. Porque lo vi en la tele.
11: Ahora que me fui de vacaciones, fui a un lugar, el hotel tenía el inodoro de.
2: Calentito.
11: Calentito.
2: Y bueno,
11: te calentaba la colita. Y no, y te tiraba también viento.
2: Y te das asco porque te da la sensación de que acabó alguien antes.
11: No, porque.
0: Sí, para mí el inodoro, cuanto más simple, mejor.
2: Sí.
0: Yo no quiero ni viento, ni luces.
11: Yo te digo, a mí me gustó porque tenía varias funciones. Te tiraba el agua, depende a donde vos querías que te tire el agua. Tenía varios.
8: Te baldeaba el culo.
0: Se lo tiró otro antes.
11: Si quería la cola o si quería más adelante también.
2: Vos sabés que la que me hace
11: acupuntura. Y después tenía ventito. Y después te calentaba la tabla.
10: No, porque te limpiaba y te secaba.
11: Y te secaba.
2: Pero te da confusión, porque la señora que me hizo acupuntura a mí me contó que fue a Japón y se lavó las manos en el lugar del bidet.
11: ¿Cómo? No.
2: Claro,
12: pero estaba re
10: pero porque ella
12: abajo.
10: Porque ella no sabía lo que era el bidet.
2: No, claro. Porque se confundió porque dijo que es todo medio parecido. El bidet del culo parece lo mismo que el de la mano.
12: Exacto.
10: Parecía la bacha al bidet.
2: Volviendo a la boca. Volviendo a la boca. Yo
12: la bacha es alta.
2: Creo que como ellos te calientan todo, también te pueden calentar esos labios que te pones.
0: No, igual, no. Lo que yo pienso con todo esto es que estamos a un pasito con lo que avanza todo. De que, claro, al tema del sexting hay que encontrar algo que te pase físicamente.
2: Claro.
0: Entonces hay un montón de dispositivos para que te reaccionen en tiempo real. Entonces vos vas a estar con tu pareja, con tu amante, con quien sea, lejos, o con un desconocido lejos, y vas a poder intimar, ni te entendés, con distintos dispositivos.
2: Hay una sola cosa entonces, que quería preguntar.
0: Vas a tener un muñeco en tu casa, poner un tipo, un robot de silicona.
2: ¡Qué lindo!
0: Entonces, tu novio, el gordo, está en Chole Choel, ponele. Pero
2: Choel.
0: Él activa desde Chole Choel, desde de una habitación de hotel, se va
2: al
0: moviendo.
2: Robot.
0: Y mueve el robot. Entonces, entiendes, a través del
2: igual.
0: Robot, él... Él te puede hacer el amor a distancia.
10: Te dice, mi amor, tengo la gana.
2: Escuchame una cosa. Ahora yo tengo una pregunta con la boquita.
12: Es fuerte igual.
2: Que me sorprende mucho.
10: ¿Te gustó la boquita?
2: De ahí a hacértelo, a hacer lo otro.
10: ¿Qué? Hay un paso.
2: Sí,
10: ya está.
2: Vos podés.
10: Porque con la boquita.
2: ¿Entendés?
0: Claro, vos te podés meter
10: la boca donde no quiera.
2: Va a ser para quilombo. Es como dice el bebé. Un día vas a abrir la boca y vas a abrirlo. Porque uno besa con los ojos cerrados.
0: Sí, sí.
2: Vas a abrir los ojos y te vas a encontrar con una cosa negra ahí.
0: Para, te está chupando un cable USB casi.
2: Y bueno.
12: Está chupando un cable y una boca de silicona.
10: Y los pibes no salen de la casa. Juegan todos en línea. Ahora con esto, menos todavía.
2: Acá nunca más.
10: Peor, porque van a tener relaciones con eso.
0: Ay, sí. Escuchen. ¿Les puedo pedir algo que cierren los ojos?
2: Sí.
0: Fíjate qué canción, Guille. Es ella. ¿Eso no es?
10: ¿Qué?
2: Sí, voy a oler.
0: Huelas. ¿A qué huelen?
2: Sándalo. Jazmines. Canela. Mirra, limón,
11: vainilla,
2: incienso,
11: burucuyá.
10: ¿Qué? ¿Qué es burucuyá?
2: Es una
0: maracuyá, es una comparsa de mi pueblo.
2: También, pero es una...
10: Oh, hacía un montón que no nombraban.
11: Maracuyá.
2: No, maracuyá es otra fruta. El burucuyá es argentino.
0: Florifauna. Flora, le voy a decir.
2: Sí.
0: Florifauna, escucha. No te mueras. Dígale también.
2: Ay, mirá cómo
0: lo gatea. Bienvenida, Marcela Tauro. Hablamos de besos, de chapar.
11: Ahí entré yo.
2: Sí. A la chapada profunda, Marcela.
0: ¿Han hecho sexting?
11: Qué lindo.
0: Sexting.
11: ¿Qué es sexting?
10: Tener sexo
2: virtual.
0: Sexo virtual.
2: Sí.
11: Yo sí.
2: Yo también.
0: ¡Epa! ¡Sí!
2: No, no te la bajas. Ay, no me da los números.
0: Momento. Pará. Mostrame la cosita.
10: ¿Qué hace mucho?
11: Hace muchos años.
10: ¿Y cómo?
11: Y bueno, no voy a contar muchas cosas, pero sí
0: pensar los portales.
11: No, pero para. Solo piensa que yo soy. Se piensa que soy.
2: Virgen.
11: Ahora no puede, nene.
0: Claro.
11: Se piensa que soy una vieja de que no tiene vida. Obvio que tengo vida.
10: Escúchame, yo conozco a una de tus ex parejas y no lo veo ni en.
11: No, pero con él no, con otro. Tuve una cosa, él trababa en un lugar y yo hablaba por teléfono.
0: Hace muchos años el internet era...
10: Claro.
11: No era con fotos, era con mensajes.
2: Puede ser telefónico también.
11: No es video.
10: Hablando por el video.
2: Era con mensajes. Claro. ¿Y foto?
11: Ay, Sorbo me mira como diciendo...
2: ¿Y foto, video?
11: No, foto no había, no había.
0: Lo que pasa es que tenés que tener mucha confianza.
10: No, yo me refería a cuando justamente por la tecnología. Seguramente era... Pensaba, digo, si no hay foto, no hay video, ¿cómo lo hacía? Okay, solo mensajes.
11: Mensaje de texto.
10: Se mandaba cartas.
11: Mensaje de texto.
2: Hay muchas formas de calentarse, chicos. No solamente la edad presencial.
11: Ni foto, video.
2: Mirá cómo saltaron las viejis, ¿eh? Cómo las viejis todas festearon, ¿eh? Porque de golpe eran todas las viejis charlando, contando que no hay solamente una forma de calentar que no sea por video.
11: Claro, no. Es que la imaginación es mucho más rica que ver las cosas.
2: Que la imagen.
11: Claro.
0: Es como cuando la radio nos prende en la cámara. Es matar el...
2: Sí, tal cual. Sí.
11: Claro.
0: La fantasía.
11: Es la fantasía. La fantasía está en tu imaginación, no en una foto y un video.
10: Que el hombre,
11: más limitado.
10: El hombre es visual y la mujer sensorial.
11: El hombre es visual, sí.
0: De hecho, mucho el cine visual. Porno casi todo está dirigido al
11: hombre.
0: Sí, es cierto que los hombres somos mucho más visuales.
11: Nosotros somos más de la literatura erótica.
2: Más de calentarme la con
0: cabeza.
2: La palabra,
0: claro,
2: con
0: la cabeza.
2: Deme.
0: Bueno.
2: Y si vos te pones a pensar, 26, 50 sombras de Grey.
11: Literatura
2: te calienta más el libro que la película.
11: Sí, total. Y las personas que leyeron el libro dicen eso.
2: Es mucho mejor.
0: Escucha, Marcela.
11: El Puma.
2: Está bien.
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0: amaré. Corten la cabeza, chicos.
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0: Vamos, buen día.

0: ¿Ustedes no saben la gente que va a ser en el recital de Stray Kids en el hipódromo de San Isidro?
1: Ah, claro, el grupo K-Pop.
2: Sí.
0: Claro, los coreanos. Pero ustedes coreanos. Saben el éxito,
1: la locura.
0: El interío.
1: Sí.
0: Y por eso cuando salió Charlotte de la casa no podía llegar nunca el Cabify hasta el canal.
2: Claro, no llegaba. Yo no sé si fue por el viento o qué, pero por momentos mucho. En mi casa se escuchaba perfecto, sí, chicos. Yo no vivo tan cerca del hipódromo.
3: El viento, nena.
2: No, vos sabés que en un momento yo dije...
0: Pero todo era un quilombo de esa zona, porque aparte nosotros
2: claro.
0: En
2: el canal
0: había mucha gente. De hecho quedó gente afuera anoche en la gala. Y se sumó todo esto cuando salió todo este malón.
2: Uy, qué despelote.
0: Un quilombo de gente. Pero bueno, mucho éxito de Stray Kids en ayer en el hipódromo de San Isidro.
2: Sé que era impresionante cómo se escuchaban los gritos.
0: Los gritos.
2: Era
0: sí, desde el canal también, pero el canal está ahí nomás.
2: Cómo se escuchaban los gritos. De repente era como una horda de gritos.
0: Aparte, ojo. Son bandas que siguen chicas muy chiquitas.
2: Sí, claro.
0: Gritan mucho.
2: Claro.
0: Pero se escuchaban así de todos lados los gritos.
2: Sí.
0: 8, y lo que fue la vuelta después. 8:29, buen día. Andamos.
4: 9:30.
0: 8:30, no son 8:30 todavía.
2: Y 29,
0: sí. ¿De qué te reís? O solo...
2: De alguna cosa se debe estar acordando.
0: Sí, esa vergüenza.
5: Ay, y no, y me morfé en la palabra.
0: Ay, sí.
2: Entre
0: lo
2: otras cosas.
0: Morfona.
2: Morfona.
5: No pregunten esas cosas. Vamos.
4: A ver.
5: Vamos. Vamos, 8:30.
0: 8:30, abrimos el diccionario. La primera palabra que aprendemos hoy es capirotazo. Con Z, capirotazo.
3: Un capirotazo.
1: Capirotazo.
0: ¿Qué es un capirotazo?
1: Un tortazo.
0: Lo hemos hecho todos en el colegio, más que nada.
3: Tiratiza.
2: No, para mí es el golpe en la nuca.
0: Marcela está rumbeada bien, Maju también. El capirotazo es un golpe dado, pero
1: golpe.
0: Con, ¿viste el golpe que dabas con los dedos?
3: ¿Cómo en Córdoba o en la oreja? Coño.
6: En la oreja, tipo un el famoso tingazo.
2: Tipo correctivo. Claro, eso, el
0: tingazo. Pero con los dedos.
2: Ah,
6: un tingazo.
0: Sí, ese pique con los dedos, ¿viste?
6: Sí.
0: En la cabeza o en las orejas.
6: Sí, la secundaria.
1: Que te hagan eso.
0: Me
2: molesto. No, te lo hacían los días de frío, de mucho frío.
0: Sí.
2: Le hacían a los varones las orejas y se le rompían.
7: En la frente. Así como...
1: ¿Qué?
7: Correctivo.
2: Claro, correctivo.
0: A ella en la frente se le dan el... Claro.
6: Por eso no hay no fue.
3: Sí, es muy del capirotazo ella.
0: Sí, ella muy capirotaza.
2: Dame
0: sí,
2: un capirotazo, anda pidiendo.
6: En la frente...
2: ¿Quién me da una capirosta?
3: Señora, ¿qué busca acá? Un capirotazo.
2: Un capirotazo.
0: Escuchen, el... Qué feo eso cuando te hacía el invierno, que tenía las orejas...
2: Porque el frío era tremendo. Yo me acuerdo de los varones estar puteándose.
6: Sí, o que se tapaban ya a propósito las orejas.
2: Claro.
6: Porque sabía que en algún momento te distraía. Venía alguno.
3: Venía el capirotazo.
0: Bueno, y vamos con otra palabra.
1: A ver.
0: Chapucero.
3: Ah...
1: Un bercero.
6: Chamullero.
1: Chapucero, como de chavalo, de chapuzón.
2: De chabacán.
1: No.
2: Charlatán.
6: No. ¿Alguien es?
1: ¿Quién es el más chapucero de acá?
3: No.
0: ¿Qué es Costa?
3: Un chambón.
0: En realidad, chapucero puede ser muchas cosas. Algunas cosas que dijeron son ciertas, pero el chapucero se refiere a alguien o algo hecho de manera descuidada, a una persona poco profesional, un chanta.
1: Ajá.
0: El chanta.
3: Claro, por eso dije un chambón.
2: Charlatán.
1: Charlatán. Sí, embustero.
2: Sí.
0: Sí. Un chantum. A ver qué dice Fasolo. Ella sabe todo, ¿viste?
2: Sí. Sí. Es la uno.
7: Un grosero. Pero antes, ¿por qué dicen que no era en la frente? Ese es un correctivo en la frente. Una persona grosera.
1: Grosera.
7: Bueno,
1: no, no es grosera. No,
0: pero aparte te discuten y que sabes más que el diccionario.
6: Claro.
0: Claro, Fasolo.
6: Entonces, ¿un embustero?
1: Un torpe.
0: Un chanta. ¿Qué tenemos todos de chanta? Pues los argentinos somos medio chantas.
1: Oh, sí,
0: ¿qué tenemos de chanta?
1: Todo.
4: Que sabemos hacer todo y no sabemos hacer nada.
6: Eso te iba a decir, claro.
0: Yo igual detesto del chanta esta cosa del... ¿Sabes qué detesto?
1: ¿Qué?
0: El como el sobrador y que nunca le ganó a nadie.
2: Ay, que se cree bien.
1: Sorbo.
0: Porque si vos decís, pero si vos decís Messi.
6: Me habías pegado toda la mañana.
1: Lo sorbo.
6: Te lo permito.
0: Si Messi, que es el tipo más exitoso del mundo, es el más humilde, el más ubicado, ¿qué le queda al resto? Y viste que vos escuchás hablar a cada uno, nunca le pasó estar en algún bar o alguna reunión o algo y decir, viste que. Y Dan, yo tengo un conocido de un amigo que por él encuentra algún asado.
1: Sí.
0: Y lo escuchás y vos sabés que el tipo tiene una solución para todo.
1: Para
0: un
1: todo.
0: Negocio, para todo. Y es un seco, vos decís, pero este
2: ay,
0: seco.
2: Mi amor, ¿de dónde?
1: Pero los argentinos somos critica, un poco así. A mí me gusta
0: todo
1: que subís.
0: Critica, a y... todo el mundo critica, a todo el mundo. Vos tienes solución para todo.
1: Para la vida de los demás.
0: Claro, pero implementarlo para vos.
1: Claro.
3: Yo no te, no me parece que sea solo argentino. Me parece que es una condición de la raza humana. Yo tengo una amiga
6: es argentino.
0: Bien, sí. Porque viene Tana y es gallega.
2: Es claro.
6: De hecho, es lo que siempre dicen cuando va un argentino a otro lado. Dicen, ahí viene el que se la sabe todo.
4: Es lo malo y lo bueno. Porque también, gracias a eso, el argentino...
0: Salimos adelante.
6: Obvio.
0: Es cierto.
4: Sale adelante.
3: Y en todos lados nos buscan.
0: Sí. Sí,
1: igual a mí me gusta, ¿viste?
4: Por eso, lo malo y lo bueno.
1: Si te subís a un taxi y el taxista tiene, por poco lo tenía que poner el ministro de Economía, ¿viste? Que sabe hacer todo.
4: Y todos somos
1: todo.
4: Director técnico.
1: Técnico también, técnico. Sí.
3: Bueno,
6: No,
3: Horacio Ferrer escribió algo como que el argentino es el único culo del mundo donde en un bar a las 4 de la mañana pueden solucionar la selección nacional todo. De fútbol.
2: Claro.
0: No, y todo, y la paz mundial.
2: Y lo que prende acá, todo lo que son los consejos de, ponele, de yuyos y todo también, ¿viste? Todos damos recetas de medicina, de cosas.
0: No, chicos, para. ¿Y nunca han escuchado las teorías conspirativas?
3: Sí.
0: Pero suponete, no, pues no me vas a hablar, te todo contará, no cuentes a nadie, ¿viste? Típica, te encontrás con alguien, no sé, en la verdulería, en el súper, en un gimnasio, ¿viste?
2: ¿Viste lo que están diciendo, no?
0: No, sé, ¿viste? Decirle, no, yo tengo un conocido.
3: Yo tengo una prima que trabajaba en el sur. Entonces le digo a mi mamá, le digo, ¿por qué dejó de trabajar en el sur? Y por las cosas que ha visto. Pero ¿qué vio, mami? Cosas. Esto es de afuera, te dice.
2: Claro, de afuera.
3: ¿Pero qué es de afuera, mamá? No. Ella no ha querido hablar. No me dijo nada.
0: Yo tengo un amigo pensante, y me dice en el momento del mundial... Ah, dice, esto lo arreglaron. Pero es un tipo pensante.
2: Qué genial.
0: Dice, no, esto lo arreglaron. Dice, lo del mundial está todo arreglado. Dice, va a ganar Portugal seguramente. Así le digo, ¿cómo?
2: ¿Portugal dijo?
4: Sí, porque decían escucha, Portugal.
0: Dice, no, pero escucha, pero mira lo que me dice. Uh-huh. No, me dice, porque es así, dice, llevan unas minas, dice, van a un hotel con Trump y lo arreglan.
3: Lo arreglan todo.
0: Y yo le digo, Trump es el tipo más poderoso del mundo. ¿Vos te crees que con dos minas en un hotel?
1: O por eso. Claro.
0: No te digo que muchas cosas que pasan de todo ahora.
3: Sí, claro.
0: ¿Vos crees que por eso van a Portugal a estar reloj? Yo digo, pero si vos me decís esto, que yo sos un tipo que he hecho las cuatro comidas, que he ido a estudiar y que,
4: digamos, había algo peor ahí. Mucha vidente aparecía en TikTok y se decía eso, que ganaba Portugal.
0: Pero la vidente se tiene un lance, ¿viste? Alguien
3: Después se transformó en meme, pero en una época decían que Melania pedía auxilio para salir del lado de Trump.
4: Sí.
2: ¿Con la manito? Sí.
0: Y eso te lo cuenta un borracho a las 3 de la mañana, un martes, en un bar. Y vos decís, no, porque se sabe todo.
2: Y con una seriedad te lo dice que...
0: Lo están tapando. Eso es muy, muy nuestro.
6: Bueno, dijiste mundial, con lo de la final se hizo muy viral el tema de un montón de teorías. Y que mucha gente...
0: chicos, pero las teorías que ven en el mundo cuando decían que la final pasada había estado arreglada.
6: Sí.
0: ¿Cómo bueno, hacías eso?
3: Que la gente no se muere y que siguen en otro lado.
0: Sí.
2: Que todos están vivos los que dicen que están muertos, sí, ¿viste? No, claro. Se murió, pero lo vieron en una playa. Van a vivir a Córdoba siempre.
3: Ya habrán.
0: Bueno, chapucero es que hace algo de manera descuidada, poco profesional, un chanta, un chamullero.
2: Un chantún.
0: 8:37, buen día. ¿Cómo está el tránsito, bebé?
8: Actualizamos la información del tránsito en la ciudad. Accidente en Alem entre Lavalle y Tucumán. Choque en la autopista del oeste, altura kilómetro 16, sentido Luján. Choque en la autopista 9 de Julio Sur, altura Garay, sentido centro de la ciudad. Hay demoras en Lugones y General Paz.
0: Bueno, tengo un debate acá.
2: Ay,
9: No me gusta mucho.
0: Escuchen esto, a ver, muchachos.
9: Muchachos.
0: No sé, el Papa Nicolás. Pues es que esto yo no sabía que existía y un día lo vi y dije, acá pasa lo que yo desconozco. Los varones nos tenemos que secar, dice el asunto, el miembro. Sí. ¿Después de ir al baño?
3: Yo me lo seco.
1: Para mí sí.
8: Si no querés votar.
3: Yo me lo seco. Yo no voy al baño si no me hay papel para secarme.
0: Chico, vos te sacudís un poco y no boteás.
3: No, siempre cae en el calzoncillo, entonces yo me seco.
8: Ya lo dijo Platón.
1: ¿Qué dijo Platón?
0: Guille, ¿sabés cuando me di cuenta que gota, esto? ¿Se acuerda nuestro amigo de la otra radio? Sí,
10: te estaba pensando en eso, que hacía el pachito.
0: No, claro, yo un día lo veo que va al baño, me lo puso en el baño y tenía un como en la mano tenía papel higiénico.
10: Claro.
0: No se ve qué era. Y después Guille me contó, claro, sí. Iba, se apoyaba el miembro en el papel higiénico.
10: Era muy asqueroso, no podía tocar ni su miembro.
3: No tocaba ni su cuerpo.
0: Hacía un panchito para ir al baño.
3: Ay, qué fuerte.
0: Ahí supe yo, pero hace pocos años, de eso, claro, de la existencia de esto.
2: ¿Quién?
0: Bueno, un urólogo explicó que no es necesario esmerarse demasiado en eso. El secado con papel higiénico depende de los factores como la anatomía, la presencia o no de
3: la presencia,
0: el prepucio. La forma en cada persona de orinar, lo importante es orinar con calma y relajado. Lo que pasa es que generalmente vamos muy apurados al baño.
3: Rápido, sí.
11: Claro, nadie.
3: No es que si bueno, tomo 10 minutos.
11: Minutos voy al baño, claro. Vas por y una
0: hay
11: urgencia.
0: Que esperar que caiga hasta la última gota.
3: Ahí está, claro.
2: O sea, es
3: seguir uno haciendo va, pis. Claro, uno va a hacer rapi y se fue del baño.
2: Pero no sacuden
10: tampoco
2: ustedes.
10: Tampoco se puede sacudir mucho, pues.
3: No porque te salpicás.
11: Ah,
10: sí, no. Estaba pensando, Bebe, o sea, vos vas al baño, primero pasás a buscar un papelito.
8: No, si es mijitorio, no.
10: Pero ahí yo no te limpias.
8: No,
10: pero yo. Bueno, a mí me pasa que mi hijo tiene la costumbre de limpiarse. Yo jamás me limpié, la mamá le enseñó.
2: Está bien.
10: Yo jamás me limpié.
3: Yo me seco, sí. No voy a.
10: ¿Pero qué vas al baño acá y pasás primero a buscar un papelito?
3: Sí.
10: ¿O llevas en el bolsillo?
11: Cuando vos lo veas con un papel en la mano, Guille.
3: O paso a buscar papelito o voy al inodoro donde hay papel higiénico.
1: Pero hay papel en el baño, chico.
0: Pero no vas al inodoro acá, vas al mijitorio.
3: No, a veces
0: voy al inodoro.
3: No, a veces voy al inodoro.
10: ¿Te cerrás?
3: Perdón, el baño chiquito que está acá al lado de la cocinita, ¿no tiene solo inodoro?
2: Sí, claro.
3: ¿Y ahí hay papel?
11: Bueno, recordemos los
10: slips. Pero arrancás el papel y vas al baño.
11: Recordemos los
10: slips. El papel higiénico está al lado del inodoro.
11: De APAC. Claro. Que traen la toallita adelante.
0: Pero eso no se usa más, hace años que no vienen más.
11: Es una pena. Yo vi, Santi.
0: No.
2: Pero es antiguo. Pues, lo que no sí, es muy no, sexy, no, pero no pasa
8: en
2: nada.
8: En Villa Crespo se consiguen todavía los marca Antegarmás.
11: ¿Viste? Sí.
8: Con toallita adelante.
0: ¿Cómo Antegarmás? Antegarmás tiene calzoncillo.
8: Hay una licencia que se sigue fabricando, por lo visto, o quedaron de aquella época.
11: Te digo que
8: están en vidrera. Calle Camargo.
0: No, igual Bebe para no puedo usar canción Antegarmás. Bueno.
2: Mira, yo tengo conozco.
11: Bebe es muy Antegarmás.
8: Debe ser de calidad, Yo paso y los miro y digo, esto debe ser de calidad.
2: Yo tengo la bombacha que es para cuando estornudas y te haces un poquito de pis.
11: Ah, el prolapso.
0: Pañal. Bueno, empecé a vender temas, digamos. Hay temas que hay que hacer la
2: No, pero dejará
0: algunos temas.
2: Temas que hay que dejarlos en casa.
0: Sí.
2: De mucha
10: gente.
11: Si no puedes usar pañales como Katy.
2: No, pero no es el pañal, justamente es esa pequeña gotita.
0: Sí, vamos a invitarla nuevamente a Katy, Marcela, porque a Katy hay que traerla de vuelta.
2: Sí.
11: Con pañales.
1: Como venga.
0: Las rodillas pulverizadas y está sin poder.
2: Y casi se nos mata en mitad de año pasado.
0: Se mea. Sí, hice ese pis. Cuando estaba con nosotros, Katy no era así.
2: No, se dejó,
11: se tiró a menos.
2: Nosotros la cuidábamos.
11: Se dejó estar, ¿viste?
2: Un día
11: apareció con los pañales.
0: Bueno.
2: Con nosotros estuvo impecable.
11: Impecable, nena, con la cola que sostenía la copa.
0: Sí, hablando de datos random.
2: A ver.
0: Esto del papel higiénico fue un dato random.
2: Sí, claro.
0: Tengo acá otro que es. ¿A qué escribe Katy? A ver qué dice.
1: La fama léanme, que le están haciendo.
2: Sí, la verdad, va. Flojemos un poco. Estúpido te puso.
0: ¿Qué? Y bueno, hiciste tu G y todo la queremos. Tu G y todo la queremos. Bueno, sí. Escuchen, chicos, dato random, dato para saber. Cuando una abeja macho se termina de aparear,
11: sí,
0: por vez número 16, es decir, tiene como 16 cartuchos.
4: ¡Qué visión! ¿Cómo le da?
0: Abeja. Cuando un macho, una abeja macho, termina 16 apareamientos, su pene es arrancado,
4: ay,
0: sus testículos explotan.
2: ¡Guaya!
0: Y muere. Ah. ¿Para qué te lo voy a consultar a Valen?
6: Nah.
0: A ver, yo no puedo creer esto.
2: Ay, Valen se va a reír, vas a ver.
4: Después de la vez 16.
0: Hola, Valen.
12: Ah, qué alegría.
0: Sí, muy se bien, nota. Te pones alegre ahora.
12: Sí, sí, yo te sigo en ritmo.
0: Bueno, seguilo, bebé.
12: Dale.
0: Decirle algo lindo. Decirle algo lindo a bebé.
12: Claro. Claro, un beso grande para vos, un cariño.
0: Para bebé.
6: Anda a bañarte.
12: Bebé, querido, que tengas un día lleno de cosas lindas, de esas que te hacen sonreír.
0: Linda como vos, vale. Bueno, escucha. Bueno, te quiero preguntar algo. Chequeame esto. Dicen que la abeja macho, después de aparearse 16, después de hacerlo 16 veces con la hembra, muere, le explotan los testículos, el pene y muere. ¿Esto es así, más o menos?
2: ¡Uy!
12: Déjame
4: chequear.
2: Otra vez.
4: Déjame
2: chequear.
12: A ver, no exactamente. No. El macho se aparea una sola vez y muere poco después porque su aparato reproductor se desgarra. Lo de unas 16 veces corresponde a la reina, que puede aparearse con varios machos en vuelos sucesivos. Cada macho que logra fecundarla muere después por ese desgarro interno. Es más brutal de lo que
0: pasa. No, pero escúchame, pero entonces no existe abeja macho que explota.
2: Le rompe.
12: No explotan. Lo que pasa es que su aparato reproductor se desgarra.
0: Claro, como el aguijón cuando muere porque deja
6: claro.
2: Le mete
6: el Vanessa le dicen a la reina.
12: Se prende, pero en este caso al reproducirse con la reina.
0: Pará, ¿y a la abeja macho se le dice zángano?
2: Sí.
12: Claro.
0: Ok, entonces el zángano, una vez que se aparea, muere. Una sola vez puede.
12: Sí, solo una vez. Se aparea, se desgarra su aparato reproductor y muere.
0: Es mucho peor. Yo pensé que
2: terrible.
0: Así que 16 veces la reina.
2: Para claro. Y muere con un dolor porque le desgarra el miembro.
12: La reina se aparea con varios machos en vuelos sucesivos.
2: Cornudo y desgarrado.
0: Para de fiestera la reina entonces.
2: Y le gusta.
12: Es la que se reproduce y tiene que asegurarse de tener
0: le gustó,
2: justifica todo.
0: Le gustó. Y para, y si se reproduce con muchos, ¿cómo sabe de quién es cada abejita?
12: Buena pregunta. Déjame chequear.
6: La agarraste en esta.
2: De nuevo, la interpelaste.
12: Después de aparearse con varios zánganos, guarda el esperma de todos en una estructura que se llama espermateca durante años.
11: La espermateca, digamos la biblioteca.
0: ¿Dentro de su cuerpo o afuera?
12: Sí, adentro.
2: Ay,
12: guarda el esperma durante años.
11: Chica, canuta.
0: Para. ¿El zángano tiene esperma?
4: Y sí.
12: Espera.
11: Espera que
2: no. Ahora, claro. ¿Por qué se
12: le dice a la reina cuando se aparea?
0: No, qué maravilla, chicos. Las abejas para.
4: Ay, bueno, me encanta eso de guardar Santi, esperma.
0: Hay un... tiene como un reservorio, Marcela. Claro. Eso tenés que hacer vos, Marcela, con el que tenés tanto ahora de esperma de salmón.
4: Espermoteca.
0: Guardarlo.
4: Sí.
0: Y en cualquier momento vas a ser sirena.
11: Claro.
0: Con tanto esperma.
6: Claro. Espermatauro.
4: Espermateca. Sí.
2: Espermatauro.
4: A ver, ¿vos tenés guardado de la espermateca de tu primer novio? ¿Algo?
11: 16 dice que le alcanza.
4: Y salmón me dice. Me dijo
0: no, entonces para pasar el limpio, la abeja reina sale a hacer su vuelo cuando está
4: claro,
0: con el cielo.
11: Sí,
0: digamos.
11: de vuelta.
0: La van agarrando los zánganos, fiesta con uno, fiesta con otro.
4: Y se los va matando, pum.
0: Los mata y se queda con el esperma, que igual parece una novela de Hamlet.
4: No los mata, se mueren solos porque se mueren.
6: Bueno, pero le arranca el...
0: Yo tengo que hacer eso. Sí, Marcela. Un polvo, Marcela, le
6: arranca. Y le arranca la cabeza.
4: Lo último que haces en tu vida.
6: Claro. Bueno, si querés esto, te mueres.
11: Hay una figura.
0: Bueno, para entonces sigamos. 16 tiene ella. Claro, 16 debe ser que se le llena el tanque.
11: La espermoteca.
0: La espermoteca.
11: No entra más capacidad.
0: Entonces, que ella tiene eso, va usando el esperma que necesita para poder procrear.
2: Claro.
0: Qué maravilla.
6: Y lo puede guardar por años.
2: Y ahora, ¿por qué al que es un boludo se le dice es un zángano?
11: Es un zángano.
0: ¿Y porque justamente hace eso y muere.
13: Porque muere, claro. Pica y muere.
6: Porque el zángano es el obrero.
2: Claro.
11: Ahí está. Ah. Vos sabés, Santi, que hay una figura que es casi psicoanalítica, que es la mantis religiosa.
2: Sí.
0: La mantis.
11: La mantis religiosa es como una langosta. Y en la cópula se devora al macho.
2: Se lo come.
0: Ah.
11: Se lo
0: bebe,
11: va
0: qué miedo.
4: Es una araña. Igual.
11: Mientras hacen el amor,
6: le ella arranca la cabeza.
11: Ella se va comiendo al macho. Ojo, sorbo, que no te toque una mantis.
3: Sí. Y esto me
11: porque vale. Aparte, mira. ¿Quién se va a privar?
5: Santi, el asunto. Me hice acordar a mi abuela. El asunto.
0: Está contento.
11: Sí, algo le pasó. Esta es otra que tiene.
2: Está juntando con
10: otra vieja reina.
11: Sí, espermoteca. Tiene espermoteca.
10: De por vida. Claro. De por vida.
11: Tiene un reservorio. Sí.
0: Pará. ¿Ustedes, chicos, se dieron cuenta de la importancia de la abeja, que cada vez nos enteramos más cosas? Sí. Para mí es el ser más increíble
2: más
0: de,
2: útil.
0: De la existencia. Sí, si se acaban las abejas, se acaba la humanidad.
2: La vida,
10: ¿no? ¿Sabes que tenemos que hacer eso, Santi? Un curso de apicultor.
11: ¿Espermoteca?
10: Sí, es maravilloso, sí. Tenemos un amigo con Pablito que lo hizo. Pablito, le mandamos saludos. Fascinado.
3: Ahora que va a tener tiempo, Santi, puede hacerte el curso.
10: Va los sábados a la mañana.
0: Ayer terminé tan tarde.
11: Ay,
0: tan
11: tarde.
0: Me vieron tan temprano.
11: Tan amoroso.
0: Hace 7 meses que no paro de hablar.
2: Sí.
0: Pero bueno,
2: qué manera de hablar.
0: Ahora ya el jueves termina GH.
10: ¿Y hoy qué, Santi?
0: Hoy entran los familiares de uno y de otros, de algunos amigos. Un ratito cada uno en el Zoom. Le van a dar fuerzas y después siguen ellas conviviendo solas hasta mañana. Mañana tenemos la final, la gran final, y el jueves entrega de premios.
11: Qué maravilla.
0: Y cerramos la temporada. Escucha, hay casi 16 millones de votos.
2: ¡Wow! ¡Ah, mierda!
0: Es una locura.
11: Bueno,
0: Charlotte, el récord en historia de
11: Charlotte
0: acá,
11: tuvo 15 ayer, que, Santi, ¿no?
0: El porcentaje de ella fue 10 y pico. 10,7. ¿Cómo se
3: queda? ¿Queda alguna cumbre o ya no?
0: La de mañana. La última. Jueves terminamos y ya hay más de 15.000 inscritos en.
2: Para, ¡a la mierda!
3: ¡Ah, ¿en serio?
2: Ah, mierda.
0: Falta mucho igual. No hay fecha aún para el próximo GH.
3: Pero tienen que pasar.
0: Que
3: Uruguay lo hacen acá, ¿no? ¿Dijiste?
11: Uruguay Chile.
0: Lo hacen acá, Chile y a lo mejor Paraguay.
3: Ah, está bien, falta todavía entonces.
11: Sí, ya hay gente desesperada por anotarse en el nuevo, ¿eh?
0: Sí, igual falta mucho.
11: Sí, pero ya está.
0: En el medio voy a hacer otras cosas también. Bueno, 8:50, buen día.
4: ¿Te tentaron para otro programa?
0: Tengo un par de cosas que tengo que elegir en estos días, a ver qué voy a hacer. Pero antes que eso me quiero de vacaciones, Marce.
4: Claro,
0: un poco,
4: sí, no me voy a ningún lado.
10: Marce tiene data.
0: Hace 7 meses que...
2: Cansada.
0: Hace 7 meses que no... Que no,
2: no, claro. Y si no descansas, sí, querido.
0: Cuando te hagan una confirmación...
4: Sí, hablan, hay rumores.
0: Bueno, 8:50, chicos, escuchen. Premias, se va, repasemos un poco, bebé.
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0: 8:52, bebé, contame.
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6: Qué lindo.
4: Sí, sí.
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13: Son las 8 de la mañana, 58 minutos.
14: Temperatura, 14 grados. Humedad, 65%.
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0: muy bien. Fue el que, no sé, el primero que le dio la posibilidad a Colapinto. Viste que dice, ahora todos ayudaron a Colapinto. Claro. Todos ayudaron a, viste, todos fueron los entrenadores de Messi.
1: Yo fui el primero que le dio la oportunidad, sí, el primero, claro, que le prestó un volante. Ah, yo sí le regalé un autito cuando tenía 3 años.
0: Sí, claro. Bueno, acá nos pasa lo mismo con Sorbo. Todos nos queremos adjudicar el
2: premio.
1: El éxito.
2: El premio,
0: el descubrimiento.
2: Sí. Cuando entiendo, nah, pero fue esa caminata, ¿eh? Esa caminata bajo la lluvia.
3: Sí, Dios mío, sí, no hay que salir. Los días de lluvias, Marcela, quédate adentro.
2: No, es una película, ¿eh? Saliste, sí, a caminar, lluvia, sí, miraste el horizonte.
0: Sí, y dije, es él.
2: Ahí está.
0: Es él.
2: Y bueno, agarraste el celular y me llamaste.
0: Si tu teléfono no suena cuando estás luchando, no contestes cuando estés ganando. ¿Les ha pasado de ver la miseria humana en algún momento, decir, alguien, mira, este o esta aparece ahora y estaba perdido, perdida?
2: Pero para mí también hay que alegrarse cuando están en las buenas, ¿eh?
0: Pero porque no habla de eso esto.
1: No, ahí lo que dice es que...
0: Habla de la gente que solo está en las buenas.
2: Claro, pero viste que te dicen, los amigos se ven en las malas, no en las buenas. Para mí también se ven en las buenas.
1: Para las buenas casi cuando, que se ven más.
2: Porque cuando el otro se alegra por vos, es mucho más lindo. Si vos, sí, le ves la cara de medio envidioso... Sí.
1: Pero es cierto que en lo malo falta gente.
2: Y cuando falta
0: lo malo. Ya hemos hablado muchas veces de esto, pero yo les digo una cosa. Uno, cuando está pasando un momento difícil, necesita que la gente esté.
1: Sí,
0: sí, que te... Obviamente, para cuando vos estás bien y festejando y todo, sí, pero es más fácil llevarle algo lindo, obviamente.
1: Sí.
2: Y tal vez, y sí, claro.
0: A mí me pasó con un conocido que no éramos ni muy amigos, y yo me daba cuenta que el flaco se había ido de la casa, no tenía dónde ir, y yo le dije, que yo te puedo dar un lugar para que pases unos días.
1: Sí.
0: Y me dijo que sí. Y yo pensaba, este flaco no tiene nadie que lo ayude. ¿Entendés?
1: Sí.
0: Digo, toda esa gente que supuestamente tenía no estaba.
1: Sí.
0: ¿Entendés?
1: Claro.
0: No estaba. Y él necesitaba que alguien estuviera ahí.
1: Que le diera la mano.
0: Entonces, claro. En las buenas, obviamente, que te gusta que estén tus amigos, que se alegren, pero es más fácil llevar una buena. Pero cuando vos necesitas una mano, un agauchado o algo de urgencia, ahí alguien tiene que aparecer.
1: Sí. ¿Y a ustedes no les pasa que a veces sienten que en momentos difíciles de algunos amigos les no pudieron estar y no se sienten culpables con eso también?
3: Y a veces sí, pero a veces uno no, sí, siempre. Sí.
4: No, y a veces no te das cuenta, viste, eso
1: si es muy
4: pasa.
1: Amigo, te das cuenta que le está faltando,
3: sí,
1: en algo.
3: Claro. Sí, pero a veces no podés poner el cuerpo.
4: A veces no te
5: porque
4: dejan
5: también
4: tampoco.
5: Vos estás librando tus propias batallas.
3: Mira, yo con esto que me pasó de salud.
0: Ay, Edith, para ver ahí.
2: Ah,
0: a ver,
2: frase.
0: Ay, ¿qué nos querés decir?
5: No, que
2: Dios le da,
5: pasa que
0: por la amigo, Dios le da batallas a sus mejores guerreros. Herrera.
2: Frase.
5: No.
3: Herrera vieja.
1: Dios le da su batalla más difícil a sus mejores guerreros.
2: Frase de Facebook. Abuela.
5: A veces uno se ofende con algún amigo porque no está en ese momento como vos lo estás necesitando. Lo estás necesitando y ese amigo tuyo también está con sus temas.
1: Claro.
5: ¿Ves? Sí. O sea, también está
1: en una batalla.
5: Sacando las papas del fuego, ¿me entendés? Entonces a veces uno reclama cosas y no te das cuenta que el otro también la está pasando.
0: Sí, claro.
1: La mayoría de veces no reclamás, vos duelás que no te dan bola en ese sentido cuando vos lo necesitas, pero no te reclamás, la gente no te reclama, ¿viste? La gente duela, dice, vos no estuviste.
0: Lo que pasa es, para cierto lo que dice, es que todo el mundo está liberando una batalla.
5: Claro, sí, claro, tus propias batallas, eso. Y también yo coincido con Sorbo con que en las buenas, que se alegren por vos también. Es muy doloroso cuando no cuando vos
0: es
5: ves...
0: Muy,
5: es muy doloroso cuando vos ves a
0: cuando
5: una
0: vos
5: persona.
0: Ves en la mirada, ¿viste? Te das cuenta.
5: Sí, te das, sí, cuenta.
2: Y cuando querés a esa persona,
5: claro,
2: sí, porque,
5: sí,
2: sentís que es una especie de traición, de puñal.
5: La constipación, sí, de las otras personas porque te
1: da miedo. Pensás
0: por dentro, no se puso tan feliz. No,
1: sí,
0: la
1: sí, es un golpe. Pero a ustedes no les pasa que ustedes todo el tiempo están con proyectos nuevos y la verdad que están, en la medida del éxito en ustedes es bastante más visible que en los demás. Y ustedes no se dan cuenta que hay gente que te lo felicita y te empuja y te dice qué bien, qué bueno, qué suerte.
3: Sí,
1: y gente que no te dice nada.
3: Te
1: y vos decís,
3: cuenta.
1: Pero en serio que vos me ves remar todos los días.
4: Hay gente que te felicita y te das cuenta que también te está
1: clavando el puñal.
4: Sí,
3: odiada.
4: Sí, sí.
5: Odiada, sí.
3: Mira, yo con todo este quilombo de salud que tuve, mi hermana no pudo venir. Entonces mucha gente a mí me dijo, pues la gente para opinar es...
4: Es la primera, ay, ¿cómo no está tu hermana?
3: Tiene un trabajo, tiene 3 hijos. O sea, primero que te metes.
4: Claro.
3: Segundo, uno tiene sus cosas
1: no,
3: también.
1: No, pero vos estás tomando un error, perdón, es un error de postura ese. Porque lo que te dice una con respecto a eso es que vos no puedes estar sola en una situación semejante.
3: Pero,
1: eso no es lo mismo que los
3: no
1: demás tengan compromiso.
3: No es el ejemplo este.
1: Porque además terminamos yendo chicos, cualquier otro pelotón.
5: Bueno, pero para, no todo el mundo puede

0: optar. No todo el mundo puede
1: pero
0: optar.
1: Pero lo que dice es que todo el mundo está dando una batalla, chicos. Todo el mundo tiene muchos quilombos.
0: Claro.
1: Todo el mundo.
2: Sí, pero ¿sabés qué pasa? Así no salvas a nadie, porque si todo el mundo va a mirar su propio culo...
3: Pero pará, el reclamo, digo yo.
0: Ay, ¿por qué te pones tan...
4: Se pone loca.
2: No, porque me dolió mucho llegar y preguntarle y me diga, no, estaba sola en la terapia intensiva. A mí no me gusta escuchar
4: pero
2: eso.
4: Pero no lo dije por vos.
5: Sí, bueno, pero vos no estuviste, nena.
0: Pero en la terapia intensiva tenés que estar sola, ¿eh? Tenés que estar sola.
6: ¿Cómo levantó?
1: Y no estuvo sola.
6: No quiero que levantó.
0: Parece que también la hace sentir mal a Costa el divino botón.
4: A ver lo mal que siento puede ser un sangrado interno.
2: ¡Basta, Costanza!
5: Me gusta la del sangrado interno. Sí, de una banda de punk.
2: Me gusta, se quiere desangrar.
4: Un ex amigo mío se le enfermó la mamá.
0: Estás apagando de temprano. Sangrá y listo.
2: Sangrá la primera vez.
4: Y además hoy en día, chicos... Yo no podía estar y no pude estar.
0: No, chicos, hay gente que no puede estar porque trabaja y ¿cuántos días te dan?
1: Uno sabe quién está y quién no, chicos.
4: Yo acá con el
1: Si tu teléfono no suena cuando estás luchando, no contestes cuando estés ganando. Bajen a Marcela sin tocarla.
6: Vení, Barce.
1: Vení,
6: Barce, ¿te puedo tocar?
0: Sí, tóqueme.
2: No, yo quiero. Toca, chicos.
6: ¿Qué querés vos?
2: Toca.
6: ¿Qué querés?
2: Tocar.
0: Toca.
7: Qué toquetón.
0: Ahora vamos a darle un abrazo a Anita.
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2: Boque. Me gusta.
1: Juega Boque hoy.
8: Esto es Boque.
1: 9:11, buen día. Mira, Sharon Stone te está copiando, Edith.
0: ¿Ah, por qué? A ver.
1: Porque dice que lleva bastante tiempo bajo el celibato.
0: Mira.
1: Sí. En este momento no quiero estar con nadie y si alguna vez en algún momento de mi vida vuelvo a estar con algún hombre, es porque lo aprecio mucho. Si no, prefiero estar sola, que estoy bien.
2: Angelina dijo lo mismo hace poquito también, que estaba blindada.
1: Sí. Pero sí, igual no quiero hablar de Angelina porque se enojó el otro día.
2: Sí, entonces no me tomé. Pero está bien que se enoje.
0: ¿Por qué dijimos mal?
2: Y algo parece.
0: Que era mal llevada.
1: Sí.
0: Porque está muy del lado de Brad Pitt.
4: Nos dimos muy buena...
1: Sí.
2: No fuimos imparciales ahí.
0: Sí. Pero mira, ¿viste cómo me indican?
1: Dice que en este momento prioriza otras cosas de su vida. Igual es, digamos, es una mujer despampanante, Sharon Stone.
7: La Sharon.
1: Yo creo que está empachada ya.
2: El reservorio ya lo tiene. ¿Cómo se llama ese estilo de mujeres que ahora solamente eligen trabajar? Tiene un nombre eso.
0: ¿Tiene un nombre?
1: Sí.
2: No, vos dijiste eso el otro día.
0: No, demisexual, dije yo, pero demisexual es...
6: No, demisexual es otra cosa. Tener relaciones con personas que amás.
0: No, que hay un vínculo.
2: Bueno, es lo que está diciendo Sharon entonces.
1: Claro.
2: Es una demisexual.
0: Sí, es demisexual.
1: Es como Edith.
0: Yo bien.
1: Bueno, Edith, ¿hace cuánto tiempo, Edith, que no?
6: Tricota. ¿Ya más?
1: Ay,
6: más de tres.
1: ¿3 años ya?
4: Como 4 ya, ¿no?
6: No, en agosto cumplió 3 años.
0: Acá Pablo Benvenuto me lleva el número, me lleva la
6: cuenta. No, 3. 3, cumplimos 3 hace poquito.
2: En agosto. 3.
6: En agosto era, Pablo, ¿no?
1: Sí. En cualquier momento te van a tener que llevar a debutar.
2: Sí.
0: No.
2: Claro.
6: De la mano.
4: Todo de nuevo.
6: Venga por acá, señorita.
4: Puede haberse sellado.
2: Estratégicamente es bueno lo que ya hace, porque cuando vuelva a tener con alguna relación con alguna persona...
1: Pobre tipo.
2: Claro, descabezado. Otra que el zángano.
0: Hay que buscar un zángano, claro.
2: Pero de verdad, parece que ahí se reconstituye todo, se genera más colágeno.
0: ¡Mentira!
2: Y después cuando viene la
1: engrapada... Una cosa, estamos en una época de mucha histeria, pero mucho menos sexo.
2: Es cierto.
1: Hay menos concreción.
2: Sí.
1: Es decir, ahora todo es para afuera, todo es calentar, todo es erótico pero todo es para más para uno. Hay como una paja mental, ¿viste?
6: Acá encontré el 1 de agosto, es el aniversario de...
1: Pero yo cumplí 3 años.
0: Sí,
1: 3 años y un mes.
0: Y
6: un mes y medio.
3: Ay, sí.
1: Qué bárbaro, tío.
3: Ay, qué bárbaro que lleve las efemérides.
0: Bueno, yo cuando me separé del papá de mi hijo tuve como 9 años.
5: Sí, tenemos.
1: Un montón. ¿Tanto más? ¿9 años?
0: Un montón. Wow. 8, 7, sí, sí. Un montón.
2: ¿Y no tenías ganas?
1: La verdad
2: de...
1: que para. Pero uno no puede creer, no, porque vos lo ves a Marcela y pensás que es una.
0: Pasado por el
1: máquina de hacerlo.
3: Sexo, sí.
1: De
3: sí,
1: sexo.
3: Porque ella emana eso.
1: Emana sexo.
0: Ah, sí, cuando agarro ritmo, sí. Pero
1: ¿qué confesión?
0: Puedo.
2: Epa, ¿te puedo decir algo? Claro. A nosotras,
5: cuando toma carrera,
2: igual la maternidad te saca un poco de libido.
0: Bueno, yo me dediqué a Juani, a mi hijo.
7: Me dediqué a perderte.
1: Escucha, sí, cuando toma, vea, cuando toma es un bólido.
7: Ella toma carrera, Santi, otra que Colapinto.
1: Bueno, Sharon Stone dice que está cerrada, cerrada las cuestiones. Sí, ya está, ya está.
0: No,
1: sí,
0: es una edad también.
1: Celibato, celibato.
3: Igual la gente celibato. No lo puede, no te puede ver tranquila. Sí, pero el otro día vino una amiga
0: que no, la gente es hipócrita. Sí, la gente no te dice la verdad.
1: Estas mujeres también juegan con eso porque Sharon Stone ha sido una bomba sexual.
2: Claro.
1: No es lo mismo que lo digas vos, Edith, que Sharon Stone.
2: Despierta,
1: con todo respeto.
3: Yo también soy una bomba sexual.
2: Sí, pero en otro estilo.
3: Otro estilo.
1: Otro tipo de bomba. Otro relleno.
0: Fíjate, Moria. Otro relleno. Moria y Susana. Susana dice que se retiró, sí, de los hombres.
3: Sí.
0: Y Susana no, dice que...
2: Moria no.
0: No, Moria no, digo.
3: Moria está enamorada.
0: No, sí, y además te habla.
1: Sí, pero no tiene que escuchar a Mori decir que tiene, el sexo cambió, que
0: cambió.
1: Es distinto.
0: Y sí, con los años cambia. Claro.
2: Ah, dijo eso.
7: Y claro, sí, porque sería medio patético escucharla. De,
1: sí.
7: Ella está bárbara lo que dice.
1: Claro. Igual para mí, cuanto más grande tenés que ser como...
2: Más chancho.
0: Más selectivo.
1: Anita. Más chancho, sí, más totalmente. Chancho. Pero manifestarlo menos.
3: Más creativo. Para mí, ¿entendés? Cuanto más grande, más creativo.
1: Para mí cuando hace declaraciones muy sexopatas.
2: Sí, muy asqueroso. Asqueroso.
3: Claro.
2: Sí.
3: Queda raro.
7: Patético, sí. Para mí es la única que...
1: Cuando eres pendejo, si te perdona como cualquier cosa, pero de grande tenés que, digamos, gana más la
0: intriga.
1: Lo no dicho, la intriga.
2: Claro,
1: el misterio,
2: que arriba mogosa.
1: Que lo seno.
2: Claro,
1: ¿entendés?
2: Claro.
7: Para mí la única que le queda bien eso es al Alfano, porque la ves y te derretís.
2: De 20.
1: La Alfano es una diosa.
7: Por eso te derretís. Te derretís.
1: Una diosa. Una diosa. Qué hermosa mujer. Bueno, 9:16, buen día. Bueno, se buscan voluntarios.
0: ¿Para qué? Vamos, vamos.
1: ¿Y para qué?
7: Para alguna prueba.
1: No, ¿para qué? Ay. ¿Qué va a pasar?
7: El fin del mundo.
1: No, chicos, viene el Papa.
0: ¿Qué tenemos que hacer?
7: Santiago, teníamos 500 opciones.
1: Claro.
2: Era difícil.
1: Lo abanico. Buscan voluntarios para la llegada del Papa León.
5: Pará. ¿Te puedo interrumpir?
1: Sí.
5: Porque a mí me invitaron como que iba a ser un invitado VIP, ahora me están diciendo que sos un voluntario. Yo voy a tener acceso al Papa, chicos.
1: No, Guille, te llevan de voluntario, vos no dabas para...
5: ¿Cómo acceso VIP?
1: No, no.
3: ¿Quién te llamó? ¿Quién te llamó?
5: No voy a decir
3: quién. Pero vos justamente que sos el emblema del maligno.
1: Sí, vos no das.
5: Cuando el Papa esté con la comunidad peruana, ahí voy a estar yo, chicos.
1: Ah, porque claro, porque el Papa
2: bendita, se va a prender todo.
1: El Papa estuvo mucho tiempo en Perú y va a estar con la comunidad peruana.
5: Tengo un amigo peruano.
3: Y yo también tengo una amiga peruana.
5: Miren... me van a ver de color, tenemos que ir a comer violeta. Peruana.
7: Claro, que nos haga de comer.
1: Un vestidito vos. Y ¿sí? Pare, ¿por qué no? Costa tiene uno de Casa Muñeca Divino. ¿Por qué no vas con el de brillo de Costa?
5: No, pero muy encorsetado.
1: Con el de Argentina que tiene Costa.
7: Anda con el de Argentina.
1: Bueno, escuchen. Sí. Para, vamos a iniciar los trámites. A ¿qué requisitos hay que tener para ser, de alguna manera, el parte del...
0: ¿Ser católico?
1: Staff.
7: ¿Pero para qué es? ¿La comitiva?
1: Claro, con sos voluntario, ¿qué haces? Si querés ser una leoncita, ¿entendés?
2: Sí, leoncita.
1: ¿Viste cómo Susana tenía los susanos?
7: Estos son los leoncitos.
0: Ya nos damos,
1: los leoncitos. Escucha.
2: Leoncito.
1: ¿Qué tenés que
7: requisitar? Están contratando extras al Papa.
0: ¿Edad?
1: Bueno, pará. DNI.
3: Sí,
7: tengo.
1: Imágenes legibles de frente y dorso. Claro, no puedes ir con un DNI trucho.
7: Claro,
1: bien,
7: lógico. No.
1: Claro.
7: Va a ver, adiós.
1: Espera hacerle el acoreo con el Papa.
2: Claro.
1: Dame la P, dame la A. Dame la P, dame
2: la A.
7: Pa.
1: Bueno, había ya. Bueno, fue una porrista.
7: Unas porras blancas y amarillas.
1: Obviamente, con los colores del Vaticano. Bueno, y DNI, legible de frente y dorso,
7: sí.
1: Archivo separado, tenés que hacer una fotocopia de frente y dorso.
7: Bueno, sí, la pasás en el mismo escáner.
2: Hasta ahí estamos.
1: Foto tipo carnet, de frente Y de atrás, no, de atrás no.
7: No, de atrás, ¿para qué quiere una foto mía de atrás?
1: ¿Qué? De frente y con fondo claro.
7: Claro, y sí, porque sí. Es el Papa.
1: Escucha, esa foto la van a usar para tu credencial. La pagás vos, pero la van
2: a usar. La credencial papal.
7: Te cae, te... la foto. Claro, y te hacen el carné.
1: Bueno, tener disponibilidad en caso de indicarte una sede, tenés que tener disponibilidad de horario. Es decir, si el Papa va a las 3 de la mañana, tenés que estar ahí.
7: Claro,
1: si
7: que te manden, mañana, te manden a Luján a las 4.
1: Sí,
7: ahí
1: sí,
7: tenés no que estar.
1: Bueno, el formulario permite informar el perfil y las tareas para que puedan disponer de vos para cualquier cosa. Es decir, una vez que vos llegás a este legajo y te aceptan, van a poder disponer de vos para ir a un lugar u otro. ¿Se entiende? Viste, sí, que el Papa va a estar en varios lados. A lo mejor vos querés ir a, no sé, a Luján, pero te toca ser de Córdoba.
7: Sí, tenés, ¿entendés? Córdoba y...
1: tenés que ir.
7: Y tenés que ir.
1: Sí. Una vez que vos completás la preinscripción, no garantiza automáticamente que vas a ocupar lugar de voluntario. Que, como
7: ah,
1: de Paquita,
7: pero me haces ilusionar.
1: No es que por llenar el coso de Paquita vas a ser
2: ya
1: Paquita,
2: estás,
1: no.
2: Tenés que pasar un filtro.
1: Sí. La selección y posterior asignación dependerán de las necesidades del Papa, claro. Y la disponibilidad que tenga cada uno.
7: Claro, lo que necesite León.
1: Lo que buscan son personas de 18 a 65 años.
2: Estamos todos adentro del rubro.
1: Todos adentro.
2: Sí.
1: 18 años cumplidos al 8 de octubre del 2026. Ah. Claro, si tenés 17, pero el 7 o 8 de octubre cumplís 18, te habilita
7: ya,
1: también.
7: Ya está, estás adentro.
1: A ver, ¿qué más? Lo importante es tener ganas.
2: ¿Y cuánta gente, qué cupo hay acá? ¿Es mucho el cupo? ¿Mucha gente puede hacerlo esto?
1: Lo que dé.
3: Yo no tengo horarios disponibles.
1: Ay. Los turnos van a ser entre 6 y 8 horas como máximo. A ver, además de lo previsto por participante de cuenta, tiene un kit de alimentación.
6: Menos mal. Dar. Está bien.
1: Hidrataciones, si no te van a comer, te van el agua también.
6: El agua bendita.
3: Te van a dar.
2: Claro.
1: Sí. Y acompañamiento sanitario, que lo va a haber una ambulancia, bueno, en caso de que alguno se desmaye.
2: Claro.
3: Está bien, porque es un día histórico.
1: Claro.
3: ¿Cuándo va a volver otro papa a venir a la Argentina?
1: Se buscan, escuchen, 20.000 voluntarios. Son muchos,
2: muchos.
6: Sí, pero el recorrido es largo.
1: Sí, sí.
7: Vos sabés que una amiga mía, cuando vino Juan Pablo, se hizo la misa en la 9 de julio.
3: Yo fui.
7: Ella
3: no,
7: estuvo...
3: se le hizo donde, sí, en el 9 de julio, y estuvo en el parque, donde va a estar ahora él, en el Parque Sarmiento, donde está la Embajada de Estados Unidos.
7: Ah, ya, ahí. Mira.
6: Pero tiene que haber algún beneficio, medallita, estampita.
7: Y a mi amiga
3: la bendición.
7: A mi amiga, ella estaba en el escenario y la bendijo el Papa.
3: Sí, te bendicen.
6: Si te, bueno. Si te lo aseguran, si te lo garantizan.
2: Pero no sirve ir para que te vea, o sea, es como le estás pidiendo una retribución.
3: Pero vas por una cuestión de fe también.
2: Claro, no vas para que te retribuya el Papa.
6: Esto por plata, meo, esto por plata.
3: Y no, claro.
2: Y es un mundo muy comercial.
7: Eso queda en la anunciatura, se va a quedar, ¿no?
3: Sí, la anunciatura.
6: O sea, Guille va a recibir todo eso.
5: Voy, chicos. Voy.
1: Sí, pero pensando,
6: va a ser más de voluntariado, ¿eh?
7: Imagínate los
6: portales. ¿Vos te pensás que iba a ser VIP?
1: Para ustedes que buscan plata, a ver cuánto les pagan.
3: No, yo no, eso no.
2: No, para mí la energía de fe que se va a mover ahí va a ser re fuerte.
7: Sí. Fuertísima.
2: Mucha fe, la gente, claro. Cuanto obviamente, peor está, de
6: mejor. Bueno, yo fui el otro día. No.
3: Sí, está,
1: chicos,
3: lo están haciendo.
1: Para, aparte, la fe de cada uno es tan personal. Eso.
2: Claro.
1: Y va a haber un montón de chicos, la fe cristiana, la fe católica es muy importante en nuestro país, hay mucha gente.
3: Mucha.
7: Y bueno, por eso viene.
1: Va a ir... Y es
3: mucha
1: muy
3: gente
1: lindo,
3: joven.
1: A mí me parece, más allá de todo, me parece muy importante que venga el Papa.
2: Sí,
1: muy
2: importante.
1: Sí,
3: muy,
1: muy,
2: muy
1: creyente.
3: Estuve en Luján y están arreglando todo Luján para la llegada de Papa.
7: Claro,
3: toda la ciudad.
2: Esa basílica
3: es hermosa. La basílica
2: es hermosa. Para la gente que no es creyente es muy importante. Totalmente, sí.
7: Claro, pero aparte, el Papa es su
2: no quiero ir a verlo.
7: Se ordena en Estados Unidos, pero su ministerio lo ejerce en Perú.
3: Perú.
7: Es un Papa.
2: Claro.
7: Latinoamericano.
1: Es muy cercano, claro, por eso. ¿Y habla muy bien el español o no?
7: Sí, perfecto, habla español.
6: Claro, 20 y pico de años vivió en Perú.
1: Sí. ¿Viste que los papas, requisitos para ser papa, tienen que tener un montón de...
7: 8 idiomas tienen que hablar.
1: Ay, Dios mío.
2: Pero realmente hablar 8 idiomas.
7: O hablar.
6: Francisco hablaba. No puede ser papa,
1: entonces. Vale, escucharme.
3: Francisco hablaba.
1: ¿Cuáles son los requisitos que tiene que tener alguien, para un sacerdote, para ser papa? Hablar idiomas. ¿Qué tiene que saber?
7: Bueno, primero...
2: Va a entender papa como papa.
5: Para que le pregunto
2: a Valeria.
5: Chico, no sean celosos.
9: Mira, en lo formal no hay requisitos de idiomas. En la práctica se valora un montón hablar italiano y otros idiomas, pero no es condición legal. Lo que sí está en la norma es que sea obispo, o al menos ser ordenado obispo si no lo es. En la realidad eligen a un cardenal con mucha experiencia.
1: ¿Y cuántos años se estudia para ser cardenal u obispo?
7: No se estudia para eso,
9: ¿sabes? Banca.
1: Sí, pero para que quiero ver si cae.
9: No, no hay una carrera con años fijos. Para ser sacerdote son varios años de estudio.
1: ¿Cuántos?
9: Y formación. Y más o menos entre 6 y 8 años. Después tienen años de ministerio y si llega a ser obispo, no hay un plazo académico extra fijo, sino un reconocimiento de trayectoria, te diría.
1: ¿Pero quién te asciende? ¿Quién te asciende a cardenal o obispo?
7: El Vaticano.
9: El Papa.
1: Puede ser que si un cura, pero para poder decir que si un cura va ahora y le pide que lo ascienda, el león le puede dar una mano y lo asciende.
9: No es tan así.
1: Claro, no es tan fácil.
2: No es tan fácil.
9: No nombra porque alguien se lo pida, sino por una trayectoria pastoral enorme, por confianza, por necesidad de la iglesia. No es una escalera que se...
10: Claro, pero ¿cómo saben? O sea, ¿tienen el control de todas las iglesias de todos los países?
1: ¿Cómo tiene control de todos los curas del mundo?
2: Todo lo ven.
0: Mandan a investigar.
9: Hay nuncios, informes.
7: Claro, nuncio apostólico.
9: Mucho discernimiento interno, es un proceso largo y bastante.
1: Porque acá reservado. En el Club del Moro tenemos a Gonzalo Sorbo, que quiere emprender la carrera.
0: Claro.
1: ¿Qué le recomendás? Él quiere ser papa en un futuro, pero él es joven y dice, ¿qué hace? ¿Se anota para ser?
10: ¿A dónde me anoto?
1: ¿A dónde? ¿Dónde va?
0: ¿Al seminario?
9: Primero, si siente un llamado real al sacerdocio, debería acercarse a su diócesis y hablar con el área de vocaciones. De ahí en más, es un camino larguísimo y muy poco lineal.
1: Ay, muy poco lineal, me quedo con eso.
10: Yo soy re lineal, claro.
2: Alentalo,
10: estamos complicados.
1: No, chicos, lo que estudian, lo que se preparan.
7: Pero escuchá, 8 años. Teología mínimo.
2: No, qué difícil.
7: Pero vos sabés que hay una película que se llama El exorcismo a no sé quién, con Anthony Hopkins.
10: De Emily.
7: No, esa no. Bueno, y el chico tiene una crisis y decide dejar los hábitos. Y en la película, claro, el curita lo agarra, el obispo lo agarra de las orejas y le dice, ¿sabe la plata que nosotros gastamos en que usted se prepare? Vaya al Vaticano y va a ser
10: como la película de Rocky, que no sé, que se levante.
1: Bueno, si se quieren anotar, hay 20.000 cupos.
0: ¿Dónde nos anotamos?
1: Viene el Papa y averiguó en tu parroquia, Marcela.
2: Ah, claro, ¿dónde? Preguntale a Valeria, ya que sabe tanto, Valeria.
0: Bueno, perdón.
1: Se llama la Conferencia Episcopal Argentina.
2: Ah.
1: La primera convocatoria. Ahí tentás.
2: ¿Sabe la cantidad de gente que se va a notar?
1: Recuerden que el Papa va a estar entre el 8 al 11 de noviembre y va a pasar por Buenos Aires, Luján y Córdoba. Y buscan 20.000 voluntarios, así que a los que les interese se anotan.
2: Ay, va a estar en Córdoba.
1: Buen día. ¿Cómo está el tránsito, bebé?
11: Actualizamos, vuelco en la autopista del oeste, altura kilómetro 19, sentido Luján, accidente en General Paz, altura Nazarre, sentido Río de la Plata. Recordamos hace un rato accidente en Alem, entre Lavalle y Tucumán. Siguen las demoras en Lugones y General Paz.
7: Ahí está.
1: Bueno, chicos, tengo una estafa romántica.
7: Otra estafa romántica.
0: Me gusta este tema.
11: El estafador del amor.
1: Viste que cada vez es más común y es mucho más común de lo que queremos. Lo que pasa a la gente por vergüenza no lo denuncia.
7: No lo cuenta.
1: Una mujer de 60 años de Entre Ríos le robaron 30 millones de pesos porque estaba a través de Facebook conociendo a un inglés, escuchen, llamado Michael Lawrence Williams.
7: ¿Y qué hizo Michael?
1: Es genial el nombre.
2: El nombre está muy bien. Michael, está muy bien pensado.
1: Llamarte Juan Gómez. Escucha.
2: Michael London.
1: Michael Lawrence Williams.
10: Sí, nombre muy, está bien, cayó, es lógico.
1: Muy clásicos de... Bueno, los unió todos. Este hombre se hacía pasar por un británico, muy conquistador, muy caballero, que la convenció de que quería viajar a Paraná para conocerla. Ellos, un ida y vuelta, ¿no? Todo el tiempo.
7: Sí.
1: Empieza a chatear ella, 60 años, se encuentra con este hombre, encantador él. Muy fachero, y ella empezó a transferirle plata porque él decía que tenía un problema económico en ese momento, que le iba a salir un juicio, un crédito y qué sé yo, pero que en ese momento no disponía de la plata para poder ir a verla.
2: Claro.
10: Que la tenía, estaba en el banco ahí trabada, ¿no?
2: Tiene lógica.
1: Sí. Y ella, a través de entidades financieras, le pudo transferir casi 30 millones de pesos, todo lo que tenía.
10: Mucho ahí.
1: A este supuesto novio. Hasta que en un momento se dio cuenta que era un estafador, que él desapareció, que no apareció nunca más un día. Y un día le cayó la ficha y se dio cuenta que todo lo que lo que Beche tengo con él era toda una mentira.
2: Claro. Oh. Matan esas cosas, porque por lo general es gente que no tiene sí, mucho recurso.
3: Sí, a mí también. Yo digo que qué poco
2: embargado hasta el último
1: todo,
2: día.
1: Pero, hay gente con recursos, gente sin recursos, caen todos.
3: Sí, pero igual claro, hay que tener determinada personalidad para hacer estafas así, porque no tenés que tener corazón. Sí.
2: No, para hacer la estafa y también para caer en la estafa.
7: Claro, hay emisor y hay receptor.
2: Exacto. Sí. Es una pura. Sí, es una dupla que
1: igual,
2: sea.
1: Chicos, nos puede pasar a cualquiera.
3: Sí, a cualquiera. Sí.
10: El otro día estaba por ir a hacer una nota a América y justo me encuentro con el camarógrafo y me dice, aguantá que estoy con una llamada. Y yo, bueno, me senté en el auto y empiezo a escuchar en un momento, esperando para
1: arrancar. Los zorros igual son combatientes del cybercrimen.
10: Claro.
7: Familia.
1: Batman y Robin, el del padre.
10: Exacto. Y empiezo a escuchar y el tipo le dice, bueno, hagamos una llamada, una videollamada, déjame ver vos los pasos que estás haciendo en Mercado Pago.
5: Sí, pasó una amiga.
10: Y cuando le dice eso,
3: a mi hija le pasó.
10: Digo, lo miro y le digo, ¿qué estás haciendo? No, porque me llamaron.
1: Para, cuéntala bien, porque esto está bueno informarlo.
10: Sí, totalmente. Sí, sí. Él estaba hablando por teléfono con una línea telefónica, con su línea que tenía para cambiar el número o hacer algo del hijo, no importa. Lo cierto es que yo me siento en el auto y empiezo a escuchar que está hablando por teléfono, no le doy bola, hasta que escucho que la otra persona le dice, bueno, hagamos la videollamada y déjame ver los pasos que vos haces en Mercado Pago.
2: No.
10: Y cuando le dice eso, le digo, ¿para qué Mercado Pago si vos estás con la línea... con tu línea de celular? No, porque me dice que me pase esta plata a la otra cuenta, porque de esa manera... Y cuando me dijo eso, le digo, te están estafando.
1: Nunca pasar cuenta, nunca
10: cuando
1: clave,
10: le digo
1: nunca
10: eso,
1: nada.
10: El chabón escucha y le dice, ¿con quién estás? ¿No estás solo? Y le dice, no, justo subió un amigo. Y le digo, te están estafando. Y le pregunto de dónde era y el tipo cortó automáticamente.
2: Claro, un chavo, claro, un ladrón.
10: Y me dice, uy, me salvaste. Le digo, pero sos boludo, ¿cómo vas a caer?
2: Que te agarran.
10: Y me dice, no, yo mandé
3: Si te llaman por teléfono, te dicen, te llamamos del banco. Pero, tienen la data. O sea, te dicen hasta tu banco.
10: Claro.
3: Y te dicen, estamos detectando que están haciendo cuentas.
10: Pero pará, yo
1: otra cosa,
10: mandado,
1: ojo, para, ojo con lo que cliquean. Y otra cosa, siempre ante la menor duda, colgá.
10: Sí, bueno, él lo que me dijo es, no, yo justo ayer mandé un mensaje a esta línea porque necesito tramitar algo y hoy me llamaron. Claro, alguien tiene esa información. Alguien tiene esa información.
3: Manejan información.
10: Y lo llamaron como si fueran de esa empresa.
5: Está bien. Sí. Lo que pasa es que cuando uno googlea, por ejemplo, el caso de mi amiga, ella tenía que hacer un reclamo a Flow. Entonces,
10: bueno, googlea, era la misma.
5: Googlea,
10: era la misma.
5: Flow, y lo primero que te sale en Flow, ellos, los estafadores deben pagar publicidad. Por lo primero que te dice, no, atención,
2: si lo podés,
10: claro,
2: para estar Flow, primero lo pagás.
10: Sí, y bueno, era la misma.
5: Se paga.
10: Y le digo, a mí me llamó la atención cuando le dijo, hagamos la videollamada y déjame ver los pasos que vos haces. ¿Cómo te va a decir eso la otra persona?
5: A ella también le pidieron.
1: Otra cosa que saben cómo enganchan, saben cómo es la manera que enganchan, que es un medio mundo eso. Están activos a través de las redes, entonces todas las quejas que hace la gente en las redes, viste que no sé, vos tenés una mala experiencia con...
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0: Son las 9 de la mañana, 38 minutos.
1: Temperatura 15 grados. Humedad 61%.
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1: Arrancando la mañana. Buen día, ¿cómo les va? ¿Cómo andan? Buen día para todos. Aquí estamos arrancando la mañana de la radio en este martes, acompañándolos a todos y a cada uno de ustedes, como cada mañana, aquí a través de la 90.5 MHz. ¿Cómo andan? Bienvenidos. Para nosotros es el primer día de la semana. Ayer, por cuestiones personales, no pude estar con ustedes compartiendo la mañana de la radio. Pero acá estamos, felices, contentos, como cada día, como todos los días, acompañándolos, contándoles las noticias de cada día y por qué no también entreteniéndolos. De eso se trata el programa que hacemos hace ya bastante tiempo aquí en la localidad de Saladas. Le quiero mandar un saludo gigante a la gente de Empedrado, al intendente Chara Chavarría, Echeverría y bueno, toda su gente linda por lo que se vivió en Empedrado durante todo este tiempo, ¿no? Porque ha sido prácticamente un mes de celebraciones, un mes de acontecimientos ahí en Empedrado por su bicentenario y la verdad que lo que hemos visto realmente un gran laburo, así que el cariño que también le tienen los saladeños al doctor Echeverría, que ayer hizo un llamado a la unidad, hizo un llamado a la unidad en su discurso ayer, en el acto central, que fue a las 9 de la mañana, hizo un llamado a la unidad, ¿no? Y le habló exclusivamente al gobernador de la provincia, Juan Pablo Valdés, y le pidió justamente que deje las diferencias de lado. Yo sé que tenemos diferencias, le dijo el intendente Echeverría al gobernador Valdés. Yo sé que tenemos diferencias, sé que no vamos a poder superarlas, porque claramente Echeverría tiene un perfil justicialista y Juan Pablo Valdés un perfil radical, podríamos decir así, pero tenemos que gobernar para todos. Tenemos que seguir trabajando en red como lo venimos haciendo, dijo el intendente de Empedrado. No estuvo el gobernador de la provincia, dato también muy interesante. Estuvieron unos pocos ministros, el ministro de Salud, que lo estuvo acompañando, estuvo el presidente de la Cámara de Diputados, Eduardo Tassano, acompañándolo, y después prácticamente un escenario de Echeverría copado por referentes del justicialismo y del Frente Renovador. Copado por gente del justicialismo y del Frente Renovador, ¿no? Yo no quiero pensar de que el gobierno de la provincia intentó como hacerle un vacío a Empedrado, ¿no? ¿Por qué? Porque viene trabajando un tiempo a esta parte de común acuerdo, digamos, con la Perla del Paraná, el gobernador de la provincia, Juan Pablo Valdés. Pero insisto, en el día de ayer hubieron pocos funcionarios, recordemos, de hecho me parece que terminó yendo a Libres, ¿no? Anduvo por Libres el gobernador de la provincia, pero no así en la Perla del Paraná. Ahora, es cierto, y hay que ser sincero en este sentido, de que le ha enviado recursos, le ha enviado recursos a Empedrado, y de hecho, aparentemente estaban trabajando en Ripio, ¿no? En Ripio, que le había otorgado el gobierno de Corrientes. Estoy en el 3782, 4676, 41. 3782 4676 41 para estar en contacto con nosotros hasta el mediodía. 17 grados la temperatura. La sensación térmica a esta hora de la mañana, 20 grados. La máxima para hoy, 22. La mínima se registró en horas tempranas del día de hoy y estuvo en los 8 grados, es lo que dice el pronóstico del tiempo. Para mañana miércoles, máxima de 24, mínima de 10. Para el jueves, máxima de 26 y mínimas de 11. Para el viernes, el cielo va a estar nublado con máximas de 26 y mínima de 15. Atención con esto porque ya están todos también alertando por el niño, por el niño que entra en su fase más fuerte. El niño que entra en su fase más fuerte, en lo que dicen los entendidos. De hecho, el Servicio Meteorológico Nacional ayer emitió, digamos, como un instructivo de el comportamiento de este fenómeno, el niño, de este fenómeno climático que está afectando, digamos, gran parte del mundo, ¿no? Gran parte del mundo y obviamente Sudamérica, la Argentina, no va a ser la excepción. De hecho, hay provincias, yo esto repito mucho porque no porque me llame la atención, sino porque son datos, pero hay provincias donde la verdad está lloviendo mucho más de lo que suele llover. Hay provincias donde está lloviendo más, mucho más de lo que suele llover. Y la verdad es que la están pasando mal. Claro, Entre Ríos, Santa Fe, Misiones, son algunas de las provincias donde está lloviendo mucho, mucho, mucho más de lo habitual. Mucho más de lo habitual. 9:55 de la mañana en la localidad de Saladas. Te voy a contar algunos títulos para meternos dentro de un ratito. Ocurrieron hechos policiales este fin de semana también en la localidad de Saladas, ¿no? Donde se desbarató una banda en el barrio Trencolí. Esto es barrio Lomas, ¿eh? Esto es barrio Lomas. Yo digo esto porque los vecinos del barrio Trencolí, ¿vos dónde te domicilias? Lomas, te dicen. Pero el barrio se llama Trencolí. Sí, el barrio se llama Trencolí, pero no, nosotros tenemos en el DNI Lomas, te dicen. Bueno, conclusión, allí se desbarató una banda, se desbarató una banda de narcomenudeo, de narcomenudeo. Es lo que te puedo contar, es lo que te puedo contar y ya voy a ir dentro de un ratito con más información con respecto a este tema de el narcomenudeo. Además también, lo que sucedió es en un reconocido aserradero, un tractor se prendió fuego. De hecho, habrán escuchado ustedes la sirena de bomberos el día domingo. Bueno, un tractor se prendió fuego, ¿eh? Se prendió fuego. Así que también vamos a estar con eso dentro de un ratito. Otro tiene que ver con un accidente ocurrido también en las primeras horas de la mañana del domingo, donde un docente prácticamente embistió un acoplado de un camión estacionado. También vamos a estar con eso en el transcurso de la mañana. Gracias a Dios no sufrió heridas de gravedad, ni nada que ni nada que lamentar, digamos, solamente daños materiales. Eso también es un dato importante. Y lo otro está relacionado a nivel provincial, a nivel provincial con el pago de el plus, ahí está, el pago del plus de refuerzo eso o cuál, viste que te pierde el pago, ah, no, a empleados públicos, el plus de refuerzo, estoy bien, el plus de refuerzo a empleados públicos. Es lo que dice el pronóstico, es lo que dice la crónica que nos envían desde el gobierno de la provincia de Corrientes, el cronograma del pago de plus para los trabajadores provinciales activos y jubilados, 0 y 1 hoy martes 15, 2 y 3 miércoles 16, 4 y 5 jueves 17, 6 y 7 viernes 18, 8 y 9 lunes 21, que ya va a estar disponible en los cajeros el sábado 19. El sábado 19, así que arrancó hoy el pago del plus de refuerzos a empleados públicos. El gobernador de la provincia volvió a hablar de este tema, volvió a hablar de este tema que tiene que ver con el pago del plus, el pago del plus, el pago de un incremento, y Por el momento no hay mayores novedades. Están analizando, están viendo cómo se comporta el ingreso de coparticipación, etc. Y nos vamos a meter también dentro de un ratito en un tema que es interesante, a mi modo de ver es interesante, porque finalmente, iniciaron los trabajos en las canchas de tenis del Polideportivo Municipal, ¿no? Dato interesante, porque en el mes de junio, habíamos presentado un proyecto de resolución, no era un proyecto de ordenanza, porque la ordenanza ordena, el proyecto de resolución es para que inste al Departamento Ejecutivo a buscar las formas, las maneras. Ahora, ¿por qué lo presentamos? ¿Por qué lo presentamos? ¿Por qué tomamos esa determinación? Porque justamente puedo decir, 5, 6, 7 jugadoras y jugadores de este deporte que es el tenis, nos habían solicitado que por favor hagamos fuerza desde el Consejo Deliberante para que esta obra finalmente pueda concretarse. ¿Por qué? ¿Por qué? Y de hecho, a las pruebas me remito, porque tenemos textos, tenemos audios, en donde nos planteaban justamente que cuando se le había planteado al intendente, el intendente le había dicho, no, es mucha plata, hay que ver el tema del presupuesto, yo no tengo presupuesto para eso. Y de hecho, evidentemente, tenía razón, Noel, porque la guita se la pidió al gobierno de la provincia. La guita se la pidió al gobierno de la provincia. ¿No? En aquel entonces nos contaron sobre la posibilidad de la quita de los árboles, porque entendían de que lo que produce la rotura de las canchas son las raíces de los árboles. Entonces, una de las alternativas propuestas había sido, saquemos los árboles. Entonces, las chicas y los chicos que juegan al tenis decían, pero mirá, nosotros venimos a practicar a tal hora, no vamos a morir de calor acá. Es nuestro único, es nuestra única sombra. Viajaron a un campeonato, incluso a Bellavista, el intendente vino muy, pero muy, todo esto sé, porque nosotros, insisto, habíamos dialogado y de hecho no nos acercamos nosotros, vinieron a buscarnos. Ahora, que la obra se concrete, que la obra se haga, para mí es buenísimo. Yo me sigo preguntando, ¿qué se hace con el dinero de los saladeños? Simplemente eso. Si el municipio de Saladas no tiene para refaccionar una cancha de tenis o dos canchas de tenis o comprar dos redes de tenis, estamos complicados. Si el municipio de Saladas tiene que ir y golpearle la puerta a Jorge Terrile o a quien sea para que le haga una obra, para que le haga la obra en las canchas de tenis, estamos mal, ¿eh? Estamos complicados. Y yo vuelvo a la misma cuestión de siempre. ¿Qué hizo, hace el intendente con el dinero de los saladeños? Cuando hablo de dinero de los salvadoreños, hablo de coparticipación nacional que ingresa, de coparticipación provincial que ingresa, y hablo de recursos municipales que ingresan. Porque ahora también vamos a meter en otro tema. Porque este fin de semana, aparecieron números de

0: principio. Ahora no vamos a meter, ahora no vamos a meter en eso, insisto, nos vamos a meter en eso porque es importantísimo esto y bienvenido sea. Queda la cancha de ten, de básquet todavía, queda la cancha de básquet todavía, y esperemos que pronto, se pueda concretar. Tandita de la radio y estoy de vuelta. No, no, no te me vayas, quédate con nosotros, ya volvemos aquí en la radio.
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2: Son las 10 de la mañana, 10 minutos.
3: Temperatura 17 grados. Humedad 53%.
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Buen día, don Fabio. Feliz martes. ¿Cómo está? Le extrañé yo ayer. Bendición, don Fabio. Ya llegué ya. Hay que rezar mucho, don Fabio. Y hay que ayudar al que le falta una bota. Hay que darle que le falta un... ayudar. Y donde le falta tierra, rellenar. Ayudar a su prójimo. Ve que se pongan a hablar en la esquina, sacar el cuero al otro. Al otro, al otro, al otro. Yo soy de ayudar, no de sacarle el cuero a mi gente. Si yo puedo... repartir volantes, reparto, si yo puedo hacer tal cosa, hago. Sin ningún 5 centavos, usted sabe bien, usted me conoce. Bueno, bendecido don Fabio, siempre en positivo, amarillo, porque estamos en el mes de amarillo. Y también porque viene nuestro papa, así que estamos haciendo fuerza, tripa corazón, don Fabio. Bendecido, soy Dora, bendecido don Fabio. Se le extrañó, al menos yo.

0: Estamos, seguimos en la mañana, son las 10 y 17 de la mañana en la localidad de Saladas. Estoy en el 3782-467641 para estar en contacto con nosotros. Vamos. Le mando un beso gigante a Dorita, que ya nos está escuchando, como cada día. Ya volví, dice, así que evidentemente salió a hacer su, sus recorridas diarias, sus recorridas diarias. El próximo 23 de septiembre, a las 21:30 horas, Comunicaciones de Mercedes y Regatas Corrientes van a estar jugando un partido amistoso en la localidad de Saladas. La entrada general tendrá un valor de 6.000 pesos, mientras que los menores de 17 años abonarán 3.000 pesos. Los niños menores de 12 años podrán ingresar de manera gratuita. Queremos sobre todo que los chicos concurran y conozcan lo que es un partido de liga. Comunicaciones se está preparando para buscar el ascenso, así que será un muy buen encuentro para ver, expresó Marcelo Coagulosi, charlando con nosotros la semana pasada. Así que se viene el próximo 23, el próximo 23 de septiembre, 21:30 horas, en el gigante de calle Alvear, en el Club Atlético Saladas. Vamos a ver buen básquet, pero buen básquet. Y conversaba ayer con la gente de la Federación Correntina y me decían, hicimos una entrada módica, donde prácticamente, obviamente la Federación se hace cargo de todo el movimiento, digamos, que conlleva este encuentro. Son dos equipos de Liga Nacional que representan a Corrientes y bueno, de hecho, Coagulosi además también aportó ese día de que ya están llegando jugadores de talla internacional, que van a estar obviamente aquí en Saladas el próximo miércoles, insisto, 21:30 horas. Esto es gigante de calle Alvear, así que bueno, están todos invitados a este gran encuentro que se va a dar el próximo 23 de septiembre.
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0: Ahí estamos, muchas gracias a la Federación de Básquet por confiar obviamente en la radio, en la radio para poder difundir este gran encuentro deportivo. La Cruz Roja lanza su colecta anual 2026, será del 12 al 21 de septiembre en el marco de la Semana de los Primeros Auxilios. La organización invita a transformar la solidaridad en ayuda humanitaria concreta y a fortalecer el trabajo del voluntariado en todo el país. Cruz Roja Argentina trabaja todos los días junto a comunidades de todo el país y adapta su acción comunitaria a las distintas realidades, acercar agua segura y promover la salud, fortalecer la preparación frente a emergencias, acompañar a personas migrantes a trabajar con juventudes frente a nuevas problemáticas con consumos como los consumos digitales y las apuestas online. En este marco, del 12 al 21 de septiembre, Cruz Roja Argentina lleva adelante su colecta anual 2026 bajo el lema Ayudar es nuestra bandera. La iniciativa, que se realiza en el marco de la Semana de los Primeros Auxilios, busca que cada persona pueda transformar su solidaridad en ayuda humanitaria concreta y a contribuir para fortalecer el trabajo de la Cruz Roja más cercana, ¿no? Así que bueno, vamos a estar, a ver si puedo conversar con Maxi Acosta de este tema. El alias para donar a la Cruz Roja es Donación Cruz Roja. Donación Cruz Roja para los que quieran donar, para los que quieran colaborar. Hacen un gran trabajo, hacen un gran trabajo, y la verdad que lo hacen, es un voluntariado que lo hacen de corazón, de corazón. Así que estaría bueno poder acompañar y colaborar, ¿no? Bien, ¿qué más tengo que contarte? 10 y 23 de la mañana. Sí, te tengo que contar lo siguiente, y me parece interesantísimo. ¿Por qué? 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Che, le queremos dar la bienvenida y agradecer muchísimo, muchísimo, lo decíamos hace un tiempito, y eso habla también de la radio y habla también del trabajo profesional que hacemos, responsable que hacemos. 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
0: 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Así que muchas gracias a la gente de personal por acompañarnos también en la mañana de la radio. 10 y 27 de la mañana en la localidad de Saladas. Estoy en el 3782-467641. Te cuento los datos del tiempo a esta hora de la mañana. Para los que recién se enganchan, para los que recién hacen zapping y nos encuentran, 18 grados la temperatura actual en Saladas. Contarte además también de que la máxima para hoy promete llegar a los 21, la térmica a esta hora de la mañana es 21, 18 la temperatura, la térmica 21, máxima de 22, mínima de 8, es lo que dice el pronóstico del tiempo. Para mañana miércoles, máxima de 24, mínima de 10, aquí en la localidad de Saladas, en la tierra del sargento Juan Bautista Cabral. La tierra del sargento Juan Bautista Cabral. Bien, te cuento una novedad y después ya vamos a buscar la tanda de las 10:30 y después nos metemos obviamente ya en más noticias. Pero antes quiero contarte que sigue esta vez en la Universidad Nacional del Nordeste la lucha por el financiamiento universitario. Va a haber una clase pública en la Facultad de Medicina. El plan de lucha Frente Sindical de las Universidades Nacionales continúa hoy, 15 de septiembre, con una clase pública en la esquina de las calles Mendoza y Rivadavia, en la ciudad de Corrientes, en las adyacencias de la Facultad de Medicina de la Universidad Nacional del Nordeste. Esto será a partir de las 11 de la mañana, ¿no? El plan de lucha continúa. Seguimos en la lucha para que se cumpla la ley de financiamiento universitario, votada dos veces por el Congreso Nacional y ratificada por la justicia, pero incumplida por el gobierno nacional libertario de Javier Milei, dijo Lisa Hort, secretaria general de la Asociación de Trabajadores de la Universidad Nacional del Nordeste, ATUN, ¿no? Hoy a las 11 convergerán en ese punto de Mendoza y Rivadavia, de la ciudad de Corrientes, docentes, estudiantes, exestudiantes de la Universidad Nacional del Nordeste, para plantear, obviamente, esta situación, ¿no? Que necesitan que se cumpla la ley. Así que a ver si puedo también en la mañana conversar con ella. Muy bien. Antes de ir a la tanda, quiero contarte de que el día domingo, José Medina, perdió su billetera. Perdió su billetera, trabaja de delivery, y perdió su billetera. Quiero contarte que José Medina, no quiere el dinero que tenía la billetera, pero sí quiere su documentación, su carnet de conducir, su documento nacional de identidad, las licencias que tenía dentro de la billetera, eso quiere. Si alguien encontró el DNI de José Medina, que se comunique con la radio o que se comunique con la gente de Cocina Urbana. Si alguien encontró la billetera de José Medina, y quiere devolverla tal como la encontró, bienvenido sea. Si quiere devolver o quiere dejar en algún lugar la billetera con la documentación de José Medina, bienvenido sea. Porque la necesita. La necesita para laburar. La necesita para laburar. Esto fue el día domingo por la noche. Domingo por la noche, José Medina que pierde su billetera y hoy, obviamente, la necesita, y hoy la necesita. Bien, tandita de las 10:30 y estoy de vuelta, no te vayas, ya volvemos.
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8: Son las 10 de la mañana, 37 minutos.
9: Temperatura
8: 17 grados. Humedad 51%.
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1: Ahí estamos, 10:45 de la mañana. Estábamos haciendo un rico mate, un rico, bueno, rico digo yo, pero creemos, creo yo que está rico el mate. Creo yo que está rico el mate. El otro día le mando un saludo gigante a mi amiga Betty. Betty estuvo el otro día, vino de pasadita aquí por la radio y compartió unos mates y me dijo, qué rico tu mate. Entonces digo yo, ahí me agrandé y dije, ah, evidentemente son ricos, ¿no? A mí. Mis mates. Así que bueno. Sí, y encima lo solemos tomar medio frío también. Medio frío también. Bueno, che, estamos en nuestro canal de YouTube, quiero contarles, Sí, porque hoy no dije eso. Estamos en nuestro canal de YouTube también, nos pueden seguir en vivo por ahí. Para aquellos que por ahí nos ven. Estamos en la radio. Estamos en la radio. Recordad que para estar en contacto con nosotros, 3782-467641. 3782-467641. Para estar en contacto con la 90.5 MHz. Perfecto. Bueno, a ver. Pero mira. Ya está con eso. Perfecto. A ver. Ya está. ¿Pero dónde estaba Vanessa? ¿Pero qué? Pero mirá, viste, tenía que... Pero nosotros traemos suerte. Yo siempre digo esto. Quiero decirte esto. Yo siempre digo esto. Este programa trae suerte. Escúchame, Vanessa. Bueno, apareció Coco. Quiero contarles porque Vanessa Blanco me dice... Se me perdió mi gato. Se me perdió mi gato. Y obviamente publicamos la... Pero, no me estoy arrogando nada, pero apareció Coco y bueno, Vanessa está tan contenta, tan feliz, porque apareció Coco, que es prácticamente a ver. Ahí está. Apareció Coco. Sí, lo estaban buscando desde ayer, ¿no? Bueno, gatito, hombre, gato. Ahí está. Publico porque... Claro, publico porque... Vanessa está feliz, Vanessa está feliz porque apareció su gato Coco, acaba de aparecer, 10:48 de la mañana, los finales felices son hermosos, los finales felices son hermosos y bueno, apareció Coco, el gato de Vanessa Blanco, que era intensamente buscado por la mitad de Saladas, que lo estaba buscando, la mitad y un poco más, que estaba buscando a ese pobre animal que no sabíamos dónde estaba. Bueno, apareció y ya está en los brazos de su dueña. Así que apareció Coco. 10:48 de la mañana, 3782-467641. Me pregunta Carlitos, y le mando un abrazo gigante, y me dice, ¿dónde es la oferta de patamuslo que vos estás diciendo, Fabio? 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Hola Fabio, buen día, te estoy escuchando como cada mañana, Bueno, muchas gracias. Hola Fabito, buen día. Te estoy mirando yo. Bueno, qué lindo que me mires a través de YouTube. ¿Me estás viendo? Bueno, saludo a la gente que nos sigue a través de YouTube. Muchas gracias por seguirnos. Vamos. Hola Fabio, buen día. Por favor, ¿pueden presentar un proyecto para iluminar los 4 caminos de la Loma? Hay gente que hace deportes acá, pero... tememos por nuestra inseguridad. Perfecto. A ver qué podemos hacer. A ver qué podemos hacer para poder obviamente Solucionar eso, solucionar eso. Iluminación, cuatro caminos de Barrio Lomas, eso me piden. Bueno, perfecto. ¿Esto fue cuándo? Hola, buen día. ¿Me puede pasar el número de Dorita? De Dorita. Dorita, me piden tu celular acá, tu número de celular. Yo lo tenía, pero lo perdí. Dice Juana. Dice Juana, no sé si conoces alguna Juana. Juanita quiere comunicarse con vos. ¿Le paso nomás tu teléfono, Dorita? ¿O te comunicás vos con Juana? Nosotros hacemos todas estas cosas. Pero la radio es un servicio a la comunidad. La radio es un servicio a la comunidad. Vamos, ¿qué más? Mensajito de los oyentes a esta hora de la mañana. Hola, Fabito, buen día. Sí. Ya me contacté por privado. Ya me había contactado por privado con esta persona y ya le conseguimos el medicamento. Ya le conseguimos el medicamento, así que lo va a buscar enseguida por la radio en unos minutitos. En unos minutitos. Muchas gracias. Vamos, che, le quiero mandar un saludo gigante a la gente de Cocina Urbana por dos cuestiones. La primera es por los obsequios del viernes. Carlitos no me dijo nada, pero Patricia me dijo que la verdad que el lomito estaba muy rico y que estaba feliz, feliz, feliz de haberse podido llevar este premio. Muy contenta, muy, muy contenta. Sí, que estaba hace un montón buscando la radio, nos encontró, nos había encontrado y estaba muy, pero muy, pero muy contenta. Obviamente por. ¿En serio? ¿En serio me decís que no retiró? Bueno, lo cierto es que estaba muy, pero muy contenta de haberse llevado, obviamente, este obsequio de la gente de Cocina Urbana. Y el día domingo, agradezco a Facundo y a Soindy porque me obsequiaron un lomito urbano, un especial de la casa. Para probar, y la verdad, chicos, riquísimo, la verdad, demasiado rico, demasiado rico. Igual yo ando medio a régimen yo, pero comimos bien, dos personas, es un lomito contundente, muy rico, muy sabroso, muy, muy sabroso. Y así que bueno, Cocina Urbana, se tienen que comunicar, porque aparte de eso, quiero contarles además, hace viandas todos los días, digamos. Así que se pueden ustedes comunicar con la gente de Cocina Urbana al 3782-452107. 3782-452107. 2107, ¿no? Quiero escuchar, puedo escucharlo, ¿no? No dice nada, no dice nada malo, pero la alegría de Patricia llevándose el lomito.
0: Muchas gracias, Fabio. La verdad es una gran bendición, no me esperaba. Mira, justamente que te calcé tu número ya para comunicarme, que di con tu radio. Vengo a sacar el premio, la verdad estoy sorprendida. No, no, no, no me esperaba esto.
1: ¿Viste?
0: Bueno, dale, me voy a comunicar y en todo
1: Sí.
0: caso ahora esta noche voy a ir a retirarme.
1: Bueno.
0: Que sigas bien y te deseo el mejor de los éxitos en tu radio.
1: Gracias.
0: Siempre te estoy
1: Bueno,
0: escuchando.
1: cuando
0: Y
1: sí.
0: inclusive después te voy a decir lo que estoy queriendo
1: Hasta ahí, porque evidentemente sí, después sigue diciéndome, claro, tiene un proyecto, tiene una idea, tiene una idea. Así que bueno, Patri, te mando un beso gigante, y bueno, después lo probó, creo que de hecho arrobó a la gente de Cocina Urbana en las redes, así que bueno, chocha con el lomito que disfrutó el día viernes por la noche, Patricia, 10:54 de la mañana en la localidad de Saladas, 3782-467641 para estar en contacto con la radio hasta el mediodía que nos quedamos aquí nosotros, en la 90.5 MHz. Hola Fabio, buen día. Yo también te estoy viendo por YouTube, dice por acá, se te ve bien. Sí, estoy más flaco, estoy más flaco. Estoy más flaco. Vamos, mensaje de los oyentes a esta hora. 3782-467641. Vamos.
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1: Le mandamos un beso gigante a Cayetana, que también nos está escuchando a esta hora de la mañana. Ahí en Colonia Cabral. En Colonia Cabral le mandamos un saludo gigante a ella y a sus hijos y a sus hijas.
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Bien, continúan los trabajos de prevención justamente en la comuna de Pago de los Deseos. Allí el municipio logró conseguir adquirir una máquina retroexcavadora y están haciendo limpiezas de desagües pluviales allí por el fenómeno del Niño y están haciendo un gran trabajo. Esto es, están trabajando en estos momentos camino a la escuela 614 y la EFA Renacer. Ahí está trabajando la gente del municipio de Pago de los Deseos, insisto, limpieza, ampliación de canales de desagües pluviales, esto en Pago Alegre, ¿no? La máquina les ha traído también un gran alivio a la gente de... es de gran ayuda, a eso quiero decir, pero un gran alivio en el trabajo a la gente de Pago de los Deseos, en la gestión del intendente Alejandro Magaldi. Bien, bueno, te decía que este fin de semana se llevó adelante en el barrio Lomas, esto es más precisamente en el barrio Trencolí, esto es a una cuadra hacia adentro, digamos, no yendo hacia los Guasunchos, ¿no? Esto es, sí, sería como para mí es Lomas, pero no está mal para que puedan ubicarse. Esto es límite entre barrio Itatí, Guasunchos, Guasuncho, Trencolí, Lomas. Pero esto es una cuadra, el country de Julio González, digamos, en esa zona. Bueno, ahí, esa zona. Este, se hizo dos allanamientos por narcomenudeo. Tres personas fueron aprehendidas. La comisaría Distrito Primera de Saladas informa que, siendo las 0:15 horas aproximadamente, se procedió a diligenciar sendas órdenes de allanamientos número 62 y 63, emitidas por el Juzgado de Instrucción y Correccional de esta localidad, los cuales arrojaron resultados positivos en ambos domicilios, procediéndose al secuestro de 295 gramos de marihuana, según narcotest, una bochita de clorhidrato de cocaína, según narcotest, todo esto corroborado por testigos habilitados, la suma de 362.950 pesos en efectivo, dos motovehículos, un televisor de 50 pulgadas pantalla plana marca Samsung, elemento de corte, una balanza electrónica de precisión, un rifle de aire comprimido, 9 teléfonos celulares, 2 cámaras de seguridad, 2 armas blancas, un picador de marihuana. Asimismo, se procedió a la aprehensión de 3 sujetos masculinos que se encontraban en el lugar. Todo esto con conocimiento y bajo estrictas órdenes emitidas por el señor fiscal de instrucción, participaron del procedimiento personal de la Unidad Regional Séptima Comisaría Distrito Saladas, GTO y el grupo DIC, son los que trabajaron, insisto, en este allanamiento que se realizó este fin de semana en barrio Lomas. Esto es en barrio Lomas, es, insisto, Trencolí, barrio Trencolí, allí en esa zona. El tema narcomenudeo, sin lugar a dudas que es un tema que el gobierno de la provincia, entre comillas, está combatiendo. De hecho, existe una ley contra el narcomenudeo. Pero hoy, la verdad es que es impresionante cómo
en diferentes barrios, sin estigmatizar unos u otros, se vende esta porquería. Se vende y se consume esta porquería. Nosotros, cuando digo nosotros, hablo del Consejo Deliberante, creo que fue el año pasado, ¿no? Creo que fue el año pasado, donde se aprobó la colocación de reductores de velocidad, carteles, cartelería, para que la gente baje la velocidad. Pero además también el proyecto contemplaba la instalación de cámaras de videovigilancia en la zona del complejo turístico municipal para hacerlo más seguro. ¿Por qué? Porque quienes transitan a la mañana, a la siesta, a la tarde, a la noche, muchas de las personas, de las familias que caminan o que van a tomar unos mates, veían cómo la costanera se había transformado en un lugar liberado para la venta, para el narcomenudeo, para, sí, la compra-venta, para la compra-venta. Después, obviamente que esto prosperó, porque de hecho la ordenanza fue aprobada, ahora solamente se colocaron los reductores, los límites de velocidad, pero las cámaras de seguridad no. Y la verdad es que las cámaras de seguridad en determinados puntos de la ciudad son importantes. Son importantes porque previenen, porque ayudan un montón al esclarecimiento de un delito y porque además las personas se sienten un poco más seguras, se sienten un poco más seguras, ¿no? Bueno, nunca se concretó esto, pero estaría bueno que se pueda hacer o que el municipio, con la ayuda del gobierno de la provincia, ya que evidentemente no tiene recursos, puede invertir en un sistema amplio, en una red amplia de video vigilancia para prevenir, para cuidar a la comunidad. Insisto, el tema del narcomenudeo es algo que el gobierno, insisto, está combatiendo. Está combatiendo. Ahora, ¿hay que combatir el narcomenudeo? Sin lugar a dudas que sí.

0: ¿Quién la produce? ¿Quién la distribuye? Porque hay una cabeza más grande que la distribuye. Hay una cabeza más grande que la distribuye. Hay alguien que, sí, hay alguien que es la que, en definitiva, se las entrega para que otros la vendan, para que la comercialicen. Pero nunca tenemos novedades de eso, digamos. Cayó fulano, ¿no? Cayó fulano, cayó mengana. Tenía un negocio millonario porque distribuía falopa. Eso no. Ahora, ¿está bien combatir el narcomenudeo? Sí, está bien combatir el narcomenudeo. Ahora, estos pibes andan en moto, ¿eh? No andan en camionetas 4x4, no tienen casas de lujo. ¿Me explico, no? Entonces, está bien, pero volvemos a la estigmatización de la droga o del consumo de droga siempre con los pibes de abajo. Siempre con los pibes de abajo. ¿Está mal que consuman? Sí. ¿Es un delito? Recontra. ¿Está mal que se las vendan a otros pibes para que la porquería los funda? Está mal. Ahora, ¿de dónde la sacan? ¿De dónde la sacan? ¿La producen ellos? Y ensaladas cada vez, y te lo dice la gente recorriendo el barrio. Te lo dice la gente recorriendo cualquier barrio. En la esquina venden, allá en la otra venden, allá en la otra. Ahora, todos saben todos. Ahora, cuesta, es cierto, y aquí yo le doy la derecha en su momento al doctor Ojeda, al fiscal Ojeda, que en su momento decía, ahora después, cuesta después poner la cara, ¿eh? Y decir, yo lo conozco, es fulano, yo la conozco, es fulana, la que la distribuye. Buen día, Fabio, bendiciones. Estoy escuchando de lo que estás hablando, dice una oyente, ¿no? Y yo digo, ¿cuál es la novedad? Porque esto viene hace más de 20 años atrás, me contaban algunas jóvenes que en la Plaza Cabral salían a vender como chicle. Ahora digo yo, vengo escuchando que atrapan a los que venden, pero nunca escucho que se llega a la cabeza, me dice una oyente. Muchas gracias por tocar estos temas. No lo deje de hacer. Acá estuvo un sacerdote que vivía siendo amenazado porque él lo denunciaba, dice por acá, ¿no? Bueno, insisto, todo un tema. Ojalá esto pueda solucionarse en algún momento, ¿no? Pero sí, no, insisto, está recontra bien lo de. Pero también es cierto de que hay alguien que hace mucha más guita. 11:09 de la mañana, tandita de la radio, y estamos de vuelta para seguir en la mañana de la 95. No te vayas, ya volvemos.
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9: Son las 11 de la mañana, 14 minutos.
10: Temperatura 20 grados. Humedad 46%.
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0: 11:20 de la mañana en la localidad de Saladas. ¿Eh? Estoy en el 3782-467641 para estar en contacto con la radio. Para la gente que nos acompaña en este martes, quiero simplemente contarles cómo están los datos del tiempo. A esta hora de la mañana, 18 grados la temperatura, 20 ya, 20. El cielo está soleado, el cielo está soleado. Hermoso día de martes hoy, hermoso día de martes. La mínima se registró en horas tempranas del día de hoy, estuvo en los 8 grados. Para mañana miércoles, máxima de 24 y mínima de 10, es lo que dice el pronóstico del tiempo. Es lo que dice el pronóstico del tiempo. Para el jueves, el cielo va a estar nublado, máxima de 26 y mínima de 11. De 11 es lo que dice el pronóstico extendido. Bien. Le quiero mandar un saludo gigante a Norma, que nos está escuchando a esta hora de la mañana y me dice que está en compañía de un rico mate, que ya está viendo también ahí qué cocina, qué cocino, Fabio. Así que bueno, le mandamos un saludo gigante. Tengo vecinos del barrio Santa Rita que me dicen qué pasó con el semáforo de la avenida. ¿Qué pasó? Que nunca se colocó. Bueno, contarle lo siguiente, rápido, así intento ir respondiendo preguntas. Hay un proyecto, en realidad hay una ordenanza aprobada. Hay una ordenanza aprobada para la instalación de semáforo allí en el barrio Santa Rita. Es la ordenanza 00347 del año 2022. Ordenanza que a 4 años. A 4 años. Porque fue el 30 de marzo, imagínate, el 30 de marzo esta ordenanza cumplió 4 años, nunca se cumplió. Para las elecciones del año pasado, el intendente Noel Gómez hizo algún movimiento de suelo ahí en la zona, plantaron las jirafas donde iban a ir los semáforos y ahí quedó. ¿Qué dicen de la municipalidad? La municipalidad dice, tenemos los semáforos, tenemos los aparatos, pero nos encontramos con un inconveniente, que nos falta como una especie de dársena de espera, donde la gente que va a ingresar al barrio Santa Rita, viniendo por Avenida Juan Pujol, pueda esperar su turno de ingreso. ¿Puede esperar su turno? ¿Me explico o no? Vos vas al barrio Estación y venís del barrio Estación, siempre por la misma avenida. La gente que viene del centro hacia el barrio Estación o hacia el barrio Santa Rita no tendría mayor inconveniente, ¿no? El semáforo le da la luz correspondiente, gira e ingresa al barrio Santa Rita. Pero la gente que viene del barrio Estación, el móvil que viene, ya sea moto o auto, automoto, no puede hacer el giro, porque se lo van a llevar puesto. Esto es lo que me dicen del municipio. Entonces nos encontramos con un inconveniente, me dicen de la municipalidad. Y estamos estudiando, pues, una cuestión técnica, que estamos estudiando todas las variantes. Siempre la municipalidad. Lo cierto es que el semáforo, sí, del 2022 al 2026 no han encontrado la solución todavía. Del 2022 al 2026, 4 años más tarde, no encuentran la solución para la instalación de los semáforos. Che, ¿pero tienen los semáforos? Sí. No puedo constatar de que lo tienen, pero en la municipalidad me dicen, sí, están los aparatos, los compramos, los tenemos, los instalamos y vamos a tener un accidente. Porque nos queda esa resolución, ¿no? Nos queda resolver ese inconveniente. Gran inconveniente, porque gran inconveniente, porque, insisto, el problema sigue sin resolverse. El problema sigue sin resolverse, insisto. Vecinos del barrio Santa Rita que vuelven a preguntar, consultar qué pasa con los semáforos del ingreso al barrio que nunca se colocaron. Eso. Yo creo que ya lo había comentado, porque incluso yo mismo me comuniqué con el intendente hablando de este tema. Yo mismo me comuniqué con el intendente hablando de este tema y ya mismo te voy a decir qué día fue. Esto fue el 6 de agosto. El 6 de agosto. Estábamos en comisión de obras, viendo el tema del semáforo, y yo mismo me comuniqué con él para ver cuál era su interpretación de todo este tema. Y me dijo, Houston, tenemos un problema, ¿no? 11:28 de la mañana en la localidad de Saladas. ¿Eh? Hola.
1: Hola, Fabio, buen día.
0: Buen
1: ¿Cómo
0: día.
1: Estás? Ya te estoy escuchando.
0: Bueno.
1: ¿Estás bien? Me sí. alegro.
0: Bien.
1: Yo también bien, un poco difónica nomás, pero bien. Acá cocinando una tarta de pollo. Bueno, te mando un abrazo, escuchándote como siempre. Todas las mañanas, a veces no tengo tiempo de escribirte, pero sí te escucho. Te mando un fuerte abrazo y saludo a toda la audiencia. Besos.
0: Te mando un besote gigante, Norma. Gracias por estar ahí del otro lado. Me dice Norma, además también, que su hija nos escucha desde Buenos Aires y nos ve todos los días, así que bueno, le mandamos. ¿Cómo se llama tu hija que nos escucha y nos ve todos los días? contame, ¿cómo se llama? Así la saludamos, Normita, así la saludamos. 11:20, Giselle, le mandamos un beso gigante a Giselle que nos escucha y nos ve todos los días ahí en Buenos Aires. Hola.
1: Pero bien, acá cocinando una tarta.
0: Ah, perfecto, perfecto, ahí está. Se grabó. Se grabó, Normita, entiendo yo, para enviársela a Giselle. Bien, 3782-467641 para estar en contacto con la radio. 11:30 de la mañana en la localidad de Saladas. Bien. El pasado 22 de junio del 2026, se presentó en el Consejo Deliberante un proyecto de resolución, que es este proyecto. ¿Se ve? Ahí está. No se ve, más o menos se ve, ¿no? Perfecto, bueno. Se presentó este proyecto de resolución. Se presentó este proyecto de resolución para la reparación y mantenimiento integral de las canchas de tenis y básquet del Polideportivo Municipal. Está al visto el estado del deterioro que presentan las canchas de tenibásquet ubicadas en el complejo municipal Ingeniero Wilfredo Rolando Villordo de la ciudad de Salá y todos los considerandos habidos y por haber que las dos canchas de tenis del complejo deportivo municipal Ingeniero Wilfredo Rolando Villordo presentan un estado de deterioro significativo evidenciado en pisos con roturas, rajaduras notorias y falta total de pintura demarcatoria, condiciones que afectan tanto la práctica segura del deporte como el rendimiento deportivo de quienes la utilizan. Que la cancha de básquet del mismo complejo se encuentra en iguales condiciones de abandono, con pisos deteriorados, falta de mosaicos, tableros de madera, en estado deplorable, circunstancia que compromete la seguridad de los deportistas y desalienta la práctica de esta disciplina allí en el polideportivo. Otro de los considerando es que el último trabajo de intervención integral en las mencionadas instalaciones data del año 2007 y que desde entonces solo se realizaron acciones de mantenimiento mínimo y puntual, siendo insuficiente ante el nivel de deterioro acumulado, ¿no? Después tenemos también en la gestión del intendente Omar Herrero, donde se hizo como la pintura de todo, de toda la cancha, ¿no? Que la escuela deportiva municipal de tenis ha experimentado un crecimiento sostenido en los últimos años, con mayor cantidad de alumnos que demandan el uso regular de las instalaciones en diferentes franjas horarias, lo que hace más urgente la puesta en valor de las canchas. ¿Qué vecinas? Y acá está el dato importante. ¿Qué vecinas y vecinos que practican tenis en forma regular en dichas instalaciones han manifestado expresamente su preocupación por el estado del piso, constituyendo esta situación un reclamo ciudadano concreto que el cuerpo no puede ignorar, ¿no? Entonces, el proyecto de resolución insta al Departamento Ejecutivo Municipal a realizar con carácter urgente, de urgente necesidad, arreglo, refacción, puesta en valor de las dos canchas de tenis y la cancha de básquet ubicada en el Complejo Deportivo Municipal Ingeniero Wilfredo Rolando Villordo de la Ciudad de Saladas, ¿no? Y las obras debían contemplar como mínimo la reparación integral del piso, incluyendo la corrección de roturas y rasgaduras, sellado y nivelación de la superficie, pintura y demarcación de las líneas de juego, etcétera, etcétera, etcétera. Yo quiero contarles algo, porque además este proyecto que lo presentamos, pasó a comisión. Y en la comisión quedó. Por eso es que ayer cuando a nosotros, el domingo, cuando nos enteramos del hecho, ayer hicimos esto para exponer, porque la política funciona así. Yo sé que a veces a la gente le cuesta entender, pero la política es acción-reacción. Es acción-reacción. La política funciona así, ¿no? Y yo ayer me tomé el trabajo de ver con las chicas y chicos con los que conversé en todo este tiempo. Y por eso nació esto, ¿eh? Que es más, este proyecto, como es un proyecto de obra pública para el deporte, a nuestro entender, debería haber pasado a la Comisión de Obras. Y creo, si mal no recuerdo, lo pasaron por una malicia a otra comisión que creo era la Comisión de Cultura. Creo que era Cultura. Y ahí quedó el proyecto. Ayer, insisto, estuve viendo los mensajes de la gente con la cual yo he conversado y me contaban historias de que como Noel juega, el intendente juega al tenis, las chicas y los chicos le habían planteado, che, mirá, no se puede jugar acá, mirá lo que está esto, mirá, no tengo presupuesto, esto va a llevar mucho tiempo, va a costar mucho dinero, etcétera, etcétera, etcétera. Es cierto que las chicas se encargaron de buscar presupuesto, yo ya lo sabía, porque me lo contaron las chicas y los chicos que practican tenis. De hecho, me contaron de un viaje, de un torneo que hubo en Bellavista, que Noel incluso había ido con Griselda Montanar y que había quedado embelesado con las canchas y que dijo, ¿saben qué? Yo voy a hacer esto, ensaladas. Vamos a hacer una como la que tenemos, de piso cemento, digamos, y la otra de polvo de ladrillo, porque la verdad que es muy lindo, muy lindo. Vamos a hacer así, vamos a hacer así. De hecho, la red de la cancha de tenis no la compró la municipalidad. La compraron las chicas que hicieron la vaquita. Que hicieron la vaquita. Para poder comprar. Ahora, no es simplemente exponer quién es el padre de la criatura. Pues no se trata de eso. Se trata de que cuando la problemática es real, existe, existe, se documenta, se muestra, se plantea que es necesario, hay una respuesta. Hay una respuesta. Y lo que estoy diciendo, no estoy hablando de este proyecto de resolución. Estoy hablando de que existió un grupo de gente movilizados por la práctica de este deporte, plantearon la problemática, el intendente en principio se negó y después fue y buscó. Lo que nosotros hacemos es simplemente sumar a ese pedido otro pedido más y lo exponemos. Porque el Consejo Deliberante hace eso, expone una problemática, busca una solución. ¿No? Y a mí me parece fenomenal. Yo celebro que la obra se realice. Ahora, yo no puedo ocultar que nosotros, desde el rol que nos toca, también hicimos nuestro aporte. También hicimos nuestro aporte. Ahora, ¿cómo yo sé que la red la compraron con una vaquita? ¿Cómo yo sé que viajó Noel con Griselda a Bellavista y lo que dijo, cómo yo sé la búsqueda del presupuesto. Porque las chicas llegaron con este pedido. ¿Está mal? No, no está mal. ¿Está mal que se haga? No, está recontra bien. Ahora, yo voy a seguir cuestionando, ¿saben qué? Que otra vez le pedimos plata al gobierno de la provincia. Que otra vez le pedimos plata a Juan Pablo Valdés, al gobernador, para una obra. Y yo digo, y me pregunto, y me sigo preguntando, y le voy a seguir preguntando, ¿dónde está la plata de los saladeños? ¿Qué se está haciendo con los recursos de los saladeños? Es importantísimo que todos nos repreguntemos y nos hagamos esta pregunta. Si Nación manda dinero todos los meses, si Provincia manda dinero todos los meses, el intendente está cuidando, está poniendo la caja en orden, está siendo responsable. Si tengo la posibilidad de pedir al gobierno de la provincia, le pido al gobierno de la provincia, total, está perfecto. Está perfecto. Así no gastamos la plata de los salareños. Ahora, los salarios tienen otras necesidades. Y en este sentido, te quiero contar algo. Este fin de semana aparecieron números en donde la gente aprueba la gestión de Noel, ¿eh? Ahora, ya no la aprueba más con el 80. Ya no la aprueba más con el 80. Ya no la aprueba más con el 70. Y otro dato más. La gente se queja del estado deplorable en el que se encuentra su barrio. Su barrio. Su calle. La falta de mantenimiento de calles. La falta de mantenimiento del alumbrado público. Los microbasurales que estamos comenzando a ver de nuevo. Y ahí ustedes me dirán, sí, Fabio, pero ¿qué culpa tiene Noel de que la gente sea sucia y tire la basura? En realidad, la gente, es cierto, puede tener esa conducta, pero el Estado es el que tiene que generar conciencia de que no lo tiene que hacer. Y si lo hace, aplica sanción. Es un correctivo. Y tiene las herramientas para hacerlo. Y tiene las herramientas para hacerlo. Vuelvo a lo mismo. Vuelvo a lo mismo. La gente se queja de muchas cosas en esta nueva etapa de gestión de Noel. Y esa queja va a ir acrecentándose con el paso del tiempo. Noel lo sabe. Esa queja va a ir acrecentándose con el paso del tiempo, porque Noel va a comenzar a perder poder y protagonismo, porque Noel se va en el 2029. Porque Noel se va en el 2029. Porque quien llegue ya no será Noel Gómez. Tendrá otra forma de pensar, tendrá otra forma de ver, se rodeará de otra gente. Y Noel va a comenzar a perder y va a comenzar a tener ese síndrome de aquel que pierde ese poder. Y eso se va a empezar a ver el año que viene. Eso va a comenzar a verse el año que viene. Pero es importante esto. No se lo tomen personal. No se lo tomen personal. La política funciona de esta forma. La política funciona de esta forma. Yo puedo dar un montón de otros ejemplos. Es acción, reacción. Y más aún la gestión de Noel, donde Noel le da mucha participación a la imagen suya en las redes sociales. A la imagen suya en redes sociales. Esto puede hacer un análisis incluso más digital de esto que es más, hasta les puedo decir el próximo paso de Noel. El próximo paso de Noel. Quiero que sepan algo, todos los que escuchan este programa. Si hay dos personas que se conocen a la perfección, son Noel Gómez y Fabio Moreira. Nos conocemos ambos y prácticamente tenemos la misma manera de jugar políticamente. La misma manera de jugar políticamente. Entonces, yo simplemente hago lo que tengo que hacer desde el rol que me dio la sociedad, de concejal, en este caso por parte de la oposición, que es el mismo rol que tenía Noel cuando dejó de ser funcionario de Daniel Terats, concejal de Daniel Terats, porque Noel fue concejal por el Frente por la Victoria. Su primer mandato de concejal fue con el Frente para la Victoria. Después llega Proyecto Corrientes. Después llega Proyecto Corrientes. Después decide ocupar un rol opositor, pero también de acompañar las acciones que creían necesarias. Es decir, es el rol que nos toca. Es el rol que nos toca. Yo sé que a veces molesta. Algunos del entorno ya comprendieron el juego. Algunos del entorno ya comprendieron el juego. Noel lo entiende a la perfección. Noel lo entiende a la perfección. Cuando Noel le cuenta, ¿no? Cuando Noel escucha este programa, muchas veces dice, tiene razón, está equivocado. Tiene razón, está equivocado. Así funciona esto. Así funciona esto. Así que yo insisto, celebro, agradezco, a mí me pueden mandar mensajitos de texto, me pueden llamar por teléfono, me pueden explicar, yo entiendo perfectamente todo. Y nunca, nunca, nunca, me voy a enojar por algo que me digan. Porque yo elegí estar acá. Ahora, no me pidan que no conteste mi verdad. Y no conteste mi manera de ver y cómo llegamos hasta acá. ¿No? 11:47 de la mañana en la localidad de Saladas, ¿eh? 20 grados la temperatura, ¿che? 20 grados, ¿eh? Tengo que hacer una tandita. Esta es cortita, es la tandita de las 11:30. Y entro para agradecer a la gente que nos acompaña y nos vamos, chicos. Es impresionante cómo se nos fue la mañana hoy. Ya volvemos, no se vayan.
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5: Son las 11 de la mañana, 52 minutos.
6: Temperatura 21 grados. Humedad 41%.
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Ahí estamos, ya en la parte final, 12 del mediodía, a punto, o'clock, o'clock. Aquí estamos ya prácticamente en la parte final del programa del día de la fecha. Felices por reencontrarnos. Yo, a mí me cuesta muchísimo no venir a la radio, primero porque es un lugar que amo, quiero estar todos los días. Pero bueno, ayer no pudimos. Y bueno, así que para mí es un placer volver a reencontrarnos el día de hoy con todos y con cada uno de ustedes. Chicos, nos encontramos, si Dios quiere, solo, si Dios quiere, mañana pasadita las 9:30 de la mañana aquí para hacer juntos un día perfecto. Buen resto de jornada para todos, pásenla lindo, hasta mañana, Dios mediante.

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3: 12 horas, 8 minutos.
4: Temperatura, 21 grados. Humedad, 41%.
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8: Humedad 38%.
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12: Temperatura 22 grados.
13: 13 horas, 53 minutos.
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2: Fuerte el aplauso para Mariano
3: Peluso.
2: ¿Qué haces, Mariano?
4: Bien, muy bien, che.
2: ¿Qué hiciste hoy a la mañana?
4: Hoy a la mañana me levanté muy temprano después de haberme acostado muy tarde. Fue un momento crítico.
2: ¿Por qué tan temprano?
4: ¿O por qué tan tarde?
2: ¿Querés agarrarme
4: por qué tan tarde?
2: Sí.
4: ¿Por qué tan tarde? Porque mi hija Aurora, 20 años, y mi hija Clarita, 15 años, fueron a ver a Stray Kids.
5: Por eso ayer era un lío la Panamericana.
4: Quilombo,
5: la entrada,
4: total,
5: no se podía salir.
6: K-pop.
4: K-pop. Y la fui a buscar y terminamos saliendo como a las 12 de la noche, la desconcentración medio complicada. Llegué a casa a 1:00 de la mañana.
2: ¿Se encontraron bien a lo de ahí?
4: Nos encontramos bien, nos encontramos perfecto, volvimos.
2: Y mucha gente decía, nos encontramos en Pelufo.
4: Sí.
2: Y te rodeaban todos a vos.
4: Te rodeaban todos a mí.
2: Sí. Nos encontramos ahí en lo de en Pelufo.
4: Y hoy 6:45 cantó el gallo para ir al colegio, porque la piba dijo, no, yo igual voy porque es muy responsable, la más chica.
7: ¡Qué bien!
4: Y bueno, nada, yo estaba...
6: Y vos le dijiste, no, un ratito más.
4: Cuando te despertás y no sabes si estás en un capítulo de Game of Thrones y están por llegar los caminantes, que estás en una trinchera en Vietnam, no sabes dónde estás.
2: Qué loco eso cuando te levantás y decís, ¿qué onda, boludo?
6: Se me pasa los sábados que me levanto.
4: ¿Qué dimensiones?
6: Claro.
4: ¿Qué encarnación estoy viviendo?
7: ¿Viste cuando te despertás de la siesta el domingo?
6: La siesta.
2: Porque además es muy llamativo a la mañana. O cuando te levantas, sí, que decís, ¿dónde estuve?
7: Exacto.
2: Claro. Sí. Porque ¿dónde estás cuando dormís?
8: ¿Qué pasó anoche?
6: A mí eso me mata, me hace un guagua.
7: Porque cuando te despiertan, sentís que perdiste un tesoro.
2: ¿Me entiendes? Bueno, hay quienes dicen, mucha literatura, que en realidad ahora es que estamos en... Esto es un sueño.
7: Ahora.
2: Claro, el sueño es este.
6: Ay,
2: lo que estamos viviendo. Yo te digo nada más.
6: Dale, que la IA me va a matar.
4: Para mí te despertás.
2: ¿Te pones nervioso?
4: En tu cabeza suena la canción de suerte. Dice: ¿quién soy yo? ¿Qué hora es? ¿Dónde estaré?
2: ¿Viste? No, esa no me gusta.
4: ¿Dónde voy? ¿Dónde estoy?
2: ¿Quién soy yo? ¿Qué hora es? ¿Dónde estaré?
6: Pero esto
4: está bueno. Amanece en la ruta. Sí, se la pegó.
2: Se la pegó.
4: Se recontra pegó en los dientes.
7: Durísimo tema.
6: Tan hermoso.
2: Hasta cambiemos de música y pongamos una linda. Era en abril.
4: ¡Oh, no, no, no, no!
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2: Arranca zaraza. Hola a todos, vamos. Bienvenidos a nuestro martes. Llegando a la mitad de este mes de septiembre, mes de la primavera. Falta una semana menos. Próximo lunes ya es primavera.
1: Qué, hermoso,
2: ay, qué lindo,
1: hermoso,
2: che.
1: Me encanta.
2: Arrancamos con todo zaraza, la época del solcito, de la florcita, de los pajaritos.
3: Las alergias también.
1: Las alergias.
2: Digamos todo.
4: De los amores.
1: En breve.
2: De los amores.
3: Exacto. Qué
2: lindo. Hasta las 5 hacemos zaraza juntos.
1: Bueno, a mí estar alérgica me incomoda cuando voy a la casa ajena.
2: Ajá.
1: ¿Viste? Porque.
3: Muy incómodo.
1: Muy incómodo, sí. Porque tenés. Una cantidad de pañuelitos de papel descartables, se te acaban, empezás a buscar, ir al baño a buscar papel higiénico,
2: sí.
1: No sabes.
2: Le entras al rollo de cocina.
1: ¿Con qué sonar?
2: No, es verdad.
1: Y te sentís como muy observado, como que la gente dice, qué asco, ¿y dónde pensás apoyar ese papelito que tenés?
3: Y como que estás escupiendo, después de la pandemia, el que tose mucho o estornuda mucho está mal visto.
1: Te miran
2: es mal visto.
1: Sí, hay cosas que incomodan en casa ajena.
2: Sí, tal cual. Acá la cuenta, nada, respetan, que nosotros respetamos mucho.
3: Sí.
2: Dice, no me gusta comer pastas en casa ajena porque siento presión con el queso rallado.
3: Claro.
2: ¿Cuánto le metes de queso? Si ese queso no es tuyo, vale 80.000 el kilo. O
3: sea, en casa hago...
2: lluvia de queso.
3: Lluvia.
2: Pero en casa ajena...
1: Yo como queso con pasta.
2: Claro, el tema es en casa ajena.
4: Y otro tema con la comida en casa ajena es cuando te quedaste con hambre y querés pedir más comida, querés comer más y no te ofrecen.
2: Claro.
1: Ay, qué feo.
4: Y no te animás a servirte porque estás calculando a ver si alguien también se va a servir.
2: Sí. No, o detectás que calcularon un poquito de más porque están pensando en las viandas del otro día. Y vos decís, cago la del almuerzo de mañana.
1: No,
3: con ir al baño también en casa ajena es difícil.
4: Cuando no te gusta la música que está sonando en casa ajena, ¿se dice o no se dice? ¿Viste?
1: Ay,
4: que alguien pone una playlist.
1: Y vos decís, ¿qué es eso?
4: ¿Qué me estoy fumando? Y tenés unas ganas de agarrar y cambiar la música.
1: Sí.
2: Pará, y el orden raro en casa ajena, ¿viste? Los libros puestos raros, los adornos medio descentrados, medio.
1: Ay, cuadro torcido.
2: Unas ganas de ponerme a ordenar, a acomodar todo, ¿me da?
1: Sí, sí, sí.
2: ¡Ay, qué difícil!
1: Ir al baño en casa ajena.
2: ¡Oh!
3: También.
2: Eso es tremendo.
1: Incomodo.
3: Y no, claro.
2: Escuchame una cosa, Saracera. Arrancamos con todo y te escuchamos. Hay cosas que en casa ajena te incomodan. ¿A vos qué te incomoda cuando vas de visitante? A ver, contanos.
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2: Bueno, che, acá seguimos 2:15 de la tarde y hablamos de cosas que en casa ajena te dan cositas.
3: Sí,
2: te da incomoda. Está claro, te incomodan. A ver.
4: La mejor foto que tengo es cuando yo jugaba en la Madrid y estaba el Turco García. Yo jugaba con los hijos. Qué buena foto.
5: Fotón debe ser igual.
3: La cosa, es un fotón, es un fotón.
2: Pero bueno, por ahí capaz te incomoda.
3: Quizás hay gente que sacarse fotos
2: le incomoda.
3: Y sí.
6: A mí lo que me incomoda, sea en cualquier casa o en mi casa, que hagan ruido para masticar. Me súper incomoda.
2: Es verdad.
6: Ir a comer al baño o a cualquier lado o ponerme auriculares.
2: Sí. No está bueno eso.
7: En una casa ajena me molesta que en el baño no estén bien, bien visibles. El rollo de papel higiénico, digamos, de recambio en caso que haga falta, sopapa y desodorante ambientes. Si no hay esas tres cosas, no voy al baño.
2: Ah, sos de romper. Sos de romper baño de tercero.
5: La, la sopapa generalmente no está a la vista. ¿Qué
3: soy ir fuerte? Soy de jugar fuerte.
5: Prefiero no ir.
2: Soy de jugar fuerte. Me molesta que en casa ajena no haya una sopapa, una motosierra,
3: claro,
2: una guía, un lanzallama. Bueno, pará, maestro. Sí. Qué cagada.
8: A mí lo que me incomoda en una casa ajena, que igual es un poco inevitable, es ir a la cocina a buscar algo y tener que abrir absolutamente todas las alacenas y cajones para entender dónde está lo que quiero encontrar. No entiendo por qué no tienen todas las cocinas mi misma lógica.
2: Claro, debieran tener una lógica. Las cocinas que no siempre tienen lógica, porque esto no. Lo hemos hablado más de una vez. En la alacena, en las puertas altas, ponemos las galletitas, los fideos.
5: La yerba.
2: La yerba, el arroz. Y en la puerta de abajo de la pileta ponemos
5: la lavandina,
2: el cloro, el desinfectante, el líquido para pisos. Todo lo que un niño puede abrir la puerta e ingerir, lo ponemos al alcance del niño. Y ponemos lejos del niño lo que de última, y bueno, se comió 3 paquetes de galletitas.
3: Claro.
2: ¿Qué va a ser? ¿Viste? Arriba de la alacena pongamos la lavandina, el cloro y todo eso. Y abajo pongamos las galletitas.
5: No sé por qué venimos seteados así. Siempre. Y eso es verdad que en cualquier casa donde vaya generalmente es así.
2: Pero 99,9.
9: El silencio en la sobremesa en casa ajena es lo peor que te puede pasar. Empezás a mirar a ver si alguien dice algo y bueno, no se te ocurre nada. Es un momento re incómodo.
3: Es incómodo. Y si vas al baño en casa ajena, chequea el botón antes de hacer. Porque conozco gente que tuvo que salir y decir, perdón, ¿me prestan un balde?
5: Claro.
3: Y es muy incómodo.
5: Tenés que chequear un poquito, porque si apretás mucho y después te quedas sin carga,
3: claro,
5: también es un tema.
3: Es un chuc, chuc, chuc.
2: No solo que el botón ande, sino el tenés que chequear
3: la presión.
2: Cómo está el nivel de las cataratas del Iguazú.
3: Claro,
2: ¿entendés?
3: Sí.
2: Porque por ahí vos lanzás una especie de mortero y no se lo lleva.
3: Claro.
2: ¿Entendés?
3: Claro.
2: Y gira loco y es una especie de...
5: Es un samba, queda ahí.
2: Claro, queda ahí, queda como si metes un cucharón de madera en la licuadora.
3: Exactamente.
2: Entonces es tremendo,
3: es
2: ¿no?
3: tremendo.
5: ¿No? ¿Cuántas imágenes, no?
2: No, no,
3: pero es la vida, chicos.
5: Sí, sí, sí, sí.
3: Es la vida,
2: la vida misma.
3: Sí.
2: Cosas que te dan vergüenza en casa ajena. A ver, contanos.
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22: Segundo día de la semana y acá estamos haciendo Sarasa, juntos como siempre, hasta las 5 de la tarde en la FM número 1 del país.

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1: 2:30 pasaditas y acá estamos, che, escuchándote a vos que del otro lado en esta tarde soleada, zaracera, nos contás cositas que en casa ajena, la verdad, te dan cosita. A ver.
2: Lo que te da vergüenza en una casa ajena es que el baño esté muy cerca de la cocina. Y vos tengas que pedir permiso para ir al baño, ¿no es cierto? Entrás y los refusilos y los truenos los estás apretando
3: para claro.
2: que salga un suplido y no un...
1: Claro, claro. Entonces fuerte, y nadie entonces fuerte en el baño, salvo no. ir a tapar otra cosa.
3: Claro.
4: Lo que a mí me incomoda es quedarme mucho tiempo. Quiero ir, estar un rato e irme.
1: Y
4: me han dicho, pero ya te vas, pero qué visita el médico. Bueno, a mí me incomoda estar mucho tiempo en casa ajena.
3: Claro. A mí me pasa igual que ella. Ya está, todo tiene un fin. Y cuando estás en casa ajena y se empiezan a pelear los de la propia familia.
5: ¡Ay, qué incómodo!
3: Un matrimonio que se empieza a pelear.
5: Sí.
1: O empiezan a cagar a pedo un hijo, una
3: claro.
1: hija. Ahí presente.
6: Chicos, ¿cómo andan? A mí me pone muy incómodo cuando voy a una casa y la pareja empieza a discutir adelante.
5: Ahí está.
6: Trágame tierra.
5: Ahí está.
7: O tal vez no llegan a discutir, pero se hablan mal. Y ya eso es incómodo.
1: Se empiezan a pasar facturas.
3: Sí.
1: Y vos decís esto, ¿hasta dónde escala este conflicto?
3: A veces hasta de forma graciosa, pero incómoda. Por ejemplo, el marido le dice, y está... Esta no sabe lo que hace cuando va al baño. No quiero saber.
1: No se expone.
3: No, claro.
8: Es incómodo la música fuerte. ¿Querés escuchar un poquito más despacio? No se puede ni hablar.
3: Es
5: en casa ajena, el que musicaliza. Sí.
1: En los bares. Yo soy el... Me transformé en la persona que le pide al de la confitería o al bar si puedo bajar un poquito la música. Me transformé en esa persona.
7: Ay, eso a mí me da vergüenza, pero unas ganas a veces.
3: Sí.
7: Oh. Una gana de decirle, no, pero... Trabajo en la radio, estoy con los auriculares. Bueno,
3: los parlantes. Claro,
7: lo hago,
3: un poquitito.
1: No me mido, lo hago.
9: La cara de orto. Le hago un pariente que no quería que vos estés ahí o que todos los que están ahí de visita o festejar un cumpleaños fuimos y te encontrás con alguien que no quería verte ni ver a nadie ahí.
1: Qué lindo fue mismo, ¿no?
7: A veces son los adolescentes, viste, que se enculan por algo y los tenés ahí en la mesa, todos odiados con el mundo.
3: Y no la caretean.
7: No, claro.
1: No la caretean, ¿eh? ¿Qué es lo que no te bancás en casa genital? Vergüenza. A ver, contanos.
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3: Bueno, che, acá estamos. 3 menos cuarto. Y, ¿saben lo que le quería contar? ¿Vieron esa canción que dice ¿quién dijo que todo está perdido?
4: Sí, claro.
3: Yo vengo a ofrecer mi corazón. Versión de Mercedes Sosa. Hay creo que una versión de Fito. Sí. Hay varios artistas que han hecho varias versiones. Algún gran hermano, ya no me acuerdo cuál, a veces se me mezclan, tuvo como protagonista a un participante que ustedes lo van a recordar. Su nombre era Pablo Espósito.
4: Sí.
3: Hincha de Vélez.
4: Sí.
3: Medio un look medio mambrú.
4: Sí, me acuerdo.
3: Unos pelos medio batidos, morocho. Él participó en el intercambio con Brasil. Hicimos un intercambio con el hermano Brasil. Y él era el que tuvo una relación dentro de la casa con la profe. Silvina Schaeffer.
0: Sí.
3: Una escena muy recordada en la que levantan temperatura esos cuerpos, esos bodies. Se desconocen. En un momento ella lo frena, pero lo frena, le clava el freno de mano. Tipo, pará, basta hasta acá. El pibe estaba que no podía más. Y ella le dice, quédate quietito que se te pasa.
4: Gran frase.
3: Una gran frase.
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3: Que al día de hoy todavía espera ser remera. Quédate quietito que se te pasa.
0: Era otra época, ¿no? Porque ahora prácticamente están esperando que se les dé un amorío en la casa para ser virales. Y antes todavía existía el pudor.
3: Exactamente. Bueno, Pablo Espósito, ok, su cuenta verificada con casi 400.000 seguidores. Y me sorprende mucho que él cuenta un cambio en su vida, un viaje místico, una visita a la India, enseñanzas con referencias a la Madre Teresa de Calcuta. Y estuve chusmeando un poquito lo que hace. ¿Y saben lo que hace? ¿Vieron esos clips en TikTok y en Instagram de gente que va por la calle y de repente, no sé, hay un pibe que está vendiendo chori y le dice, ¿cuánto tenés hoy para vender? Y traje 200. Bueno, ¿te los compro todos?
0: Sí, los vi.
3: Y bueno.
0: Les dan una mano enorme.
3: O, ¿cuántos, un lustrabota? ¿Cuánta bota tenés que lustrar hoy para que el día te rinda? Y por lo menos, bueno, toma.
0: Sí.
3: Bueno, está en esa movida. Y te digo, vi videos que me emocionaron. Lo vi a él muy movilizado, recolectando fondos. Y digo, che.
0: Se subió de verdad.
3: Y digo, ¿quién dijo que todo está perdido? Porque viste, uno dice, bueno, ganar hermano, ya entraste roto, saliste más roto. De repente, este encontró un motivo. Encontró un fin.
0: Pegó un volantazo
3: y ahí va. Pablo Espósito, ok, en su Instagram. Yo les sugiero que lo sigan. También está en TikTok. Búsquenlo, el usuario. Lo van a ver y lo van a reconocer. Los que han visto aquí el Gran Hermano, enseguida van a decir, claro, Pablo es el Gran Hermano.
0: Y ahora es un ser de luz.
3: Y van a ver un montón de cosas piolas que hace. Digo, porque a veces nos metemos con que todo es zaraza y de repente.
0: Y todas son malas.
3: Y todas son malas o todas son en joda. Claro. Y esta está buena la que hace Pablo Espósito. Así que búsquenlo, Pablo Espósito, ¿ok? Den una mano, que siempre está bueno, y después me cuentan.
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3: Y suena la musiquita.
4: Sí, claro.
3: Sí, y ya sabes que tenés que enviar tu mensaje o tu audio contándonos eso que te tiene aturdido, aturdida, sin dormir,
4: que te preocupa,
3: que no te deja ni comer.
4: Claro.
3: Acá vamos a tratar de solucionarlo, encontrarle una opción, una alternativa, y si no...
4: Esa vueltita.
3: Los araceros se van a ocupar también, ¿eh?
4: Absolutamente.
3: Vamos a abrir líneas.
4: Lore de martes, dale que falta menos de una semana para la primavera, y tenemos clarísimo entonces que hoy tu Lore... Lore es el protagonista de la mesa de Sarasa. Mándanos tu alto Lore al 11-3700-100, alto Lore habilitado.
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2: No me digas que no, arrancamos la segunda hora de Sarasa, pasadita a las 3 de este martes y con mucho para compartir todavía. Y llegó el Alto Lore nomás,
3: Tremendo el Alto Lore de hoy.
2: Te digo, te vi la cara y me preocupé, Julieta. No sabía si te había llegado la boleta de luz, la despensa, el colegio de los pibes o el Alto Lore.
3: Porque empecé a leer y me indigné sola.
2: Tremendo. El indignómetro a full.
3: Olvídate. Hola, Sarasa. Estoy teniendo un problema con mi pareja, que no es con mi pareja, en realidad es con la mamá de mi pareja. Cuando la vamos a buscar para ir a algún lado, a cenar, algún otro encuentro familiar, y acá dice la vieja, no es que yo le quiera decir así.
2: No, no, tal cual.
4: La señora.
5: Fíjate que primero dice la mamá de mi pareja y ahora
3: es la vieja.
5: Está calentando. Nunca dice mi suegra.
2: Tres oraciones más es esta vieja de mierda. Sí. Claro. Porque va degradándose la cosa.
3: Va increciendo. Me hace irme para atrás para sentarse adelante con su hijo. Y él no le dice nada. No lo puedo creer. No pasa tan seguido, pero igual cuando pasa me molesta porque es nuestro auto. No solo de él, aunque él es el que maneja, pero ella quiere ir adelante con él. Y ella no es tan vieja. La vieja no es tan vieja, pone, perdón. Como para ir adelante porque no es que necesite estar más cómoda. Pero bueno, tengo amigas que me dicen que le corresponde por ser la madre y otras que me dicen que la mande atrás.
4: Pero es una cuestión de poder, ¿no?
3: Sí. Le marca el territorio. Vos andá atrás, yo soy la mamá.
4: Se lo dice.
3: No le dice, pero ¿te puedes ir para atrás? Porque ella le dice, ¿te puedes ir atrás? Me quiero sentar adelante con mi hijo.
2: No. Qué áspera la señora, ¿no? Qué áspera
5: la doña.
2: Pero
5: nadie le va a sacar su rol de mamá.
3: No.
5: Obvio que es mamá.
3: Pero aparte ya es.
4: Te da bronca.
3: La que te lo plantea así.
4: Claro.
3: Porque si ella le sale voluntariamente, fantástico. Ahora que te diga, ¿te puedes ir atrás? Que me quiero sentar acá adelante.
2: Yo sé que se me ocurren preguntas raras. ¿Ella maneja? Pues si ella manejara.
5: Entiendo que no.
2: Yo caería con ella al volante y el hijo al lado. A ver qué hace la señora.
4: Claro.
5: Que el auto es de los dos.
2: Sí, porque si la señora dice, si la señora no quiere ir adelante, ella dice, ¿por qué no viene adelante conmigo?
4: Pero lo que me digo, imagino, le dice, bajate el auto y anda atrás, y ella ya está dentro del auto, la chica.
2: ¿Segura?
4: ¿Hace bajar del auto?
2: Pero Santi, pensá con esta lógica. Llegan a la puerta de la casa de la madre, llegan los dos, marido y mujer, al lado del auto. Y la señora dice, hola, ¿te pasás atrás, Gachi, que yo voy adelante?
3: Voy adelante.
2: No,
3: creer,
2: y no Gachi lo mira al marido y el marido le pone cara, le pasaste atrás.
4: No, pero Gachi ahí tiene que decir, ¿sabés que rompí los cruzados?
5: Total.
4: Ayer jugando al fútbol y no me puedo mover.
2: No, por ahí le tiene que decir, hace 3 días que estoy haciendo una dieta rara y si me levanto me cago.
4: Arrepentir. Esa buena.
2: Buena.
5: Y le aviso.
3: No me siento bien. Claro. Estoy atrás.
5: Y le aviso a mi marido. Che, mirá que hoy yo no me voy a correr.
2: Hoy le pongo los puntos a tu madre.
5: Claro. Ya que el tipo lo sepa. Porque se ve.
2: Es verdad. Que no se desayune ahí.
5: O él está de acuerdo con que la mamá vaya adelante o no se la quiere fumar.
4: Claro.
5: Entonces dice: prefiero fumarme a mi mujer, pero no a mi mamá. Porque imagínate decirle que no a la señora esta.
2: La señora debe ser medio infumable.
5: Debe tener mucho carácter.
4: Otra, te digo cuál es la otra.
3: A ver.
4: Sacamos el asiento acompañante. Vos no vas adelante, yo no voy adelante, pero vos tampoco vas adelante. Vamos y los dos atrás.
5: Pones un lavarropas adelante. Está ocupado.
2: Tipo conduciendo a Miss Daisy.
4: Pones un frigobar.

0: ahí que está sentada en el asiento. O sea, no da. Si las dos se suben al mismo momento y la mujer.
1: Y la señora la primerea.
0: La primerea, bueno, ahora.
1: En medio juego de la silla, pero el juego de la butaca.
2: Pero no la vas a taquear tampoco.
0: Pero decirle, andate atrás.
3: Y la ridiculez de pensar que en ese asiento está el poder. Es un trono. Es un asiento, hermano.
0: No, le está marcando la cancha.
3: Claro.
1: Y si no, ella se va para atrás, pero en vez de sentarse, se tiene que sentar atrás de él. Inclinarse hacia adelante, agarrarlo, abrazarlo y dándole besos después diciendo mi chucho.
0: Genial.
1: Claro, como para que no te derretuerce. A ver qué opinan los sanaceros.
0: ¿Dónde nos estamos metiendo?
1: Ah,
0: ¿no?
1: En un terreno oscuro.
0: Olvídate.
1: 11-3700-100. ¿Qué opina la comunidad saracera?
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2: Bueno, el lore de hoy, che, esa suegra que quiere ir adelante, pero ¿qué pasa? Sí, maneja el hijo, el nene, pero el auto de los dos. ¿Y por qué ella tiene que ir atrás, Es todo un tema ese, che, a ver, ¿qué opina la gente?
3: Estas cosas me indignan. No sé cómo se llamará el flaco, pero es el monumento a la pollera. No, no puede ser tan pollerudo de la madre.
4: Y ahí tenés.
5: Sí.
4: Y alguien lo tenía que decir.
5: Te cargo del mote ahora.
2: Claro.
6: Pasa que las generaciones han cambiado, pero eso es cosa de respeto. Más allá de si yo, si mi esposo, por ejemplo, me pasa que mi mamá se va a montar, mi misma esposa hace que mi mamá se siente adelante. O sea, es algo de respeto, no, no tiene nada que ver competencia. Que...
5: O él le cede el lugar entonces.
2: Claro,
4: bueno,
2: claro.
4: No entiendo, ¿qué es lo que te da sentarte adelante?
2: ¿Cuál es el power
4: no entiendo.
2: De sentarte adelante?
4: No sé, pero bueno, para alguna gente será algo importante.
5: Claro. La verdad que sí, hay que llevarla. En el baúl hay que llevarla.
4: No. Viene encerradita.
2: Amordazadi.
4: Ojo, le tirás una botellita de agua.
2: Claro, cada tanto va a hacer una parada técnica cada 2 o 3 horas y abrir para que ventile.
4: Ah, claro.
7: Alta vieja de mierda.
2: ¡No!
7: Que se vaya para atrás. ¿Qué quiere figurar ahí?
5: Que se vaya para atrás.
4: La auténtica vieja de mierda.
5: Metiche.
2: Pero mirá cómo le sacudió fuerte a la suegra ajena,
5: Lo cierto es que no hay término medio en estos mensajes, fíjate, ¿no?
2: Están
5: los que dicen que vaya adelante y los que dicen que vaya caminando.
2: Sí. Claro, no hay grises,
5: ¿no?
2: Hay temas en los que no hay grises.
4: A vieja de mierda.
2: No, tal cual.
3: Monumento a la pollera.
2: Éxitos, amigo y amiga, con esta cuestión y vemos que resolvemos con la suegra, claro.
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2: Pa, pa, pa, pa, pa. Che, y así de corrido y sin solución de continuidad, te habilitamos para que seas el semifinalista de hoy. 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
1: Pa, pa, pa, pa, pa. Buenas, buenas, buenas. ¿Quién anda por ahí? Hola.
2: Hola, ¿cómo andas, Alejandra?
1: Hola, Alejandra, ¿cómo andás?
2: Bien, todo muy bien.
1: Qué bueno, Ale, ¿de dónde sos?
2: Muy contenta. De Lugano, de Capital.
1: De Lugano, perfecto. Ale, tenemos una noticia para darte. Ale, te comunicaste. Ale, estás saliendo al aire. Estás hablando con nosotros. Ale, sos la semifinalista del día de tu casa.
3: Vamos,
1: con
3: Ale.
4: Ale. Ale.
3: Grande.
2: Buenísimo.
1: Ale, Ale, ¿dónde sería esa casa? A ver.
2: El sueño sería en Lobos.
1: El sueño, el Lobos, bien. Cerquita de la laguna, en la ciudad.
2: Exactamente, exactamente.
3: Qué lindo sueño.
1: Qué lindo Lobos.
4: Tenemos nuestra representante allá también, compañera de la radio.
1: La compañera Luz. Luz, Luz, Luz de Lobos, claro, Light of World. Bueno, toda la suerte, ya estás en la semifinal, así que a cruzar los dedos. Y
2: dale,
1: esperemos a ver cómo te va, dale.
2: Dale.
1: Un beso grande, Ale, felicidades. Que
2: muchas
1: siga muy
2: gracias.
1: Bien. Chau, chau, chau. Ahí se va nuestra semifinalista del día. Es de Lugano. Sueña con una casa en Lobos si llega a ganar. Es la casa de Vivienda Roca. Ella ya está en la semifinal de su casa con Sarasa. Y te voy a hacer otra pregunta. ¿Y si esta semana te toca a vos? Estoy choreando todo.
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3: Bueno, 4 menos 5 y las 4 de las 4 se avecina. Para eso es una canción y una frase de esa canción que es la que te habilita para jugar, che. Vamos, Anita.
4: Podría ser un aullido.
5: Y dice,
4: bueno, pero podría. Me bajo porque como me limpiaron del casting de Popstar. Ya como que este año.
6: Claro que te limpiaron, porque la verdad.
4: Viste que había de todo.
6: Sí, sí, pero nada, en ninguna con tu voz.
4: Bueno,
3: no, por ninguna, eso. Con ese registro, ninguna.
5: Dice,
4: para mí no me quería Nicki Nicole.
6: Puede ser, celos.
5: Y dice,
4: así que corre, corre, corre, corazón.
3: Y salió un recitado nomás.
4: Muy sentido, muy desde el corazón.
6: Para mí, si es quien te bajó, Ángela Torres.
4: Ah, Angelita.
3: Para
6: envidia,
3: mí,
6: envidia.
3: Para mí la bajó la hija de Pergolini.
6: Puede ser, ¿eh?
4: Ah, pero
6: para mí, si es quien te bajó.
4: Tengo muchos frentes abiertos.
6: Nico Vázquez te bajó.
4: Sí. No.
6: Nico Vázquez te bajó.
4: Eres copado.
6: Sí.
3: Para mí la bajó.
4: Juli Poggio.
3: Martín Sirio.
6: Puede ser.
4: Ah,
3: mucha envidia.
4: Dijo, esto lo voy a hablar. Lo voy a hablar con mis abogados.
3: Anita.
4: Lo voy a hablar.
3: Dijo, Anita, te fuiste.
4: Lo voy a hablar con mis abogados. Esto no va a quedar acá.
3: Bueno, así que corre, corre, corre, corazón. Tres
4: Jesse y Joy.
3: Bien, perfecto. Nunca sabemos cuál es Jesse y cuál es Joy, como Mau y Ricky. Nunca sabemos cuál es Mau y cuál es Ricky.
4: Pero ella canta muy bien.
3: Bien, habilitado para jugar a las 4 de las 4, llamanos ahora al 5167-0100, hay un premiazo, una moto espectacular eléctrica, 0 kilómetro de los amigos de UNFRM Sportivo, te mueves por la ciudad sin 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
1: 4 y 10 de la tarde, nuestra soleada tarde saracena de mates, che, en la que todavía nos queda mucho para compartir con vos. En Uruguay,
2: sí,
1: país del bien, con gente de bien, unos chicos, unos botija, porque allá los chicos son botija, unos nenes dicen, yo le voy a hacer una carta al presidente, porque le voy a decir al presidente, ¿cuántos pares son tres botas?
2: Claro.
1: Le voy a cantar las 40 al presidente. El presidente de Uruguay, Yamandú, Ramón, Antonio, Orsi Martínez.
2: Bien.
3: Y se va a armar la de San Quintín.
1: Entonces, esa carta le llega al presidente Yamandú, Ramón, Antonio, Orsi Martínez. Y lee la carta de los nenes con el pedido. Y dice, nos manda a llamar. A ver, vení, vamos a juntarnos y cuénteme cómo es la movida que quieren hacer ustedes.
2: Cuénteme cómo es el lore.
1: Claro, escuchá cuál es el pedido que le hacían los nenes al presidente.
4: Escribimos una carta entre... Bueno, la escribí yo, pero la carta es de los dos.
5: ¿Qué dice esa carta?
4: Que dices, si yo fuera presidenta, que ¿cuáles serían mis reglas? Pero no va a cambiar las reglas, ¿no?
5: ¿Y qué dice esas reglas? Contame un poquito más de eso.
4: Dice que prohibido los deberes, pero, o sea, que reducir los deberes. Después, una hora de recreo, que cuando alguien tire basura en la calle, la multen. Y después no me acuerdo más.
1: ¿Me entendés lo que quieren los pibes? Los pibes querían más recreo,
2: sí,
1: menos deberes.
2: Sí.
1: Y el presidente dijo, a ver,
2: y la multa por la tirada basura.
1: Y la multa. Y el tipo lo recibió.
2: Claro.
1: ¿Me entendés? Y contámenles cómo es. Y quedó ahí. Pero me parece muy bien la iniciativa.
2: ¿De recibir a los pibes?
1: Todas
2: bien.
1: Porque cuando yo era chico, lo hubiese escrito. Escrito.
2: No te hubiese dado bolas.
1: No. Le hubiese escrito a Carlos Menem.
2: Ah, era el presidente.
1: En el 1-1. Y lo hubiese dicho.
3: ¿Qué hubieras pedido?
1: Escúchame, Carlos, mira, acá estamos con el 1-1. La gente se va a Disney. La gente viaja, pero el 1-1 no está llegando a mi casa. ¿Por qué no me revolías un viaje? Porque a mi casa no llegó.
3: Tal vez era tu papá el tema ahí.
1: Y no sé, pero algo del 1-1 a mi casa no llegaba.
3: No llegaba.
1: Sí.
3: Yo le hubiera pedido al presidente que haga algo para el Carlos en ese momento también, porque tenemos la misma edad.
1: Claro.
2: Ajá.
3: Era, cuando yo viajaba en verano a la playa, estaba inundada de pirulines. Llore, chicos, llore. ¡Ah, los pirulines!
1: Sí. ¡Ah, los pirulines! ¡Ah, los pirulines!
3: Pero después, cuando volvía acá a Buenos Aires, en el recreo y en los kioscos, se vendía solamente el de bolita.
2: Claro.
3: Los pirulines desaparecían. Yo tenía que
1: esperar. Es verdad.
3: El próximo verano, el pirulín me transportaba.
1: No estaba en el kiosco.
3: No existía.
1: No. Era como los alfajores, los típicos de Mar del Plata, que se vendían en Mar del Plata, no se vendían.
3: Claro, ahora ya
1: ahora
3: se
1: están en todos lados.
2: Sí. Lo que pasa es que la fábrica de alfajores de Mar del Plata, un clásico que hoy está en todo el país y en el mundo, no se

0: puede comparar tanto con la manufactura más artesanal y hogareña de los pirulines, que vaya uno a saber qué mezcla de melaza, azúcar, jarabe se cocinaba en una olla, en un cuenco del infierno, le ponía los palitos y salía a vender algo
1: Claro.
0: que vos chupabas y era dulce,
2: pero.
0: Pero
2: acá estamos.
1: A ver,
2: Acá
0: y
2: estamos.
0: no, olvídate, bromatología,
1: darle ese plástico era
2: Sí,
1: imposible.
2: te pegajoseabas todo.
1: Vos te lo comías con el plástico y con
2: Sí,
1: todo.
2: tragabas un pedazo de plástico, no pasa nada.
1: ¿Y saben qué? Y acá estamos,
0: Y había
1: muchachos.
0: barquillero también, que vendía los barquillos,
2: Sí.
0: que no era más que un cucurucho sin enrollar.
2: Exacto.
0: Era un
2: Pero
0: cucurucho
2: parecía más
0: recto.
2: rico.
0: O sea, ¿vos le
2: Parecía más
0: querías escribir
2: rico.
0: al
1: ¿Algún
0: presidente?
2: pedido
0: Yo
2: tenías,
0: le podría
2: chico?
0: escribir, en su momento lo hubiese escrito cuando era pibe, a
1: Alfonsín.
0: don Raúl Ricardo. Yo
1: Alfonsín,
0: tenía ahí
1: claro.
0: 10, porque él asumió en el 83, yo estaba justo en séptimo grado.
1: Sí.
2: ¿Qué inconveniente tenías?
0: En ese momento, mis compañeros, muchos de mis compañeros usaban aparatos, que
2: Sí.
0: eran unos aparatos metálicos con un coso medio plástico que iba pegado al paladar.
2: Inmovibles.
0: Sí, los movibles. Y yo no usaba aparatos. Y yo quería usar aparatos. Porque
2: Sí.
0: todos los que tenían aparatos iban al baño a ponerse los aparatos, a sacarse los aparatos, a lavar el aparato, a ponerse el aparato, a sacarse el aparato. Y yo no tenía aparatos. Yo quería usar aparatos. Y yo le decía a mi papá, quiero usar aparatos. Y mi papá me decía, pero eso es estúpido.
1: Sí,
0: Siempre, no, Uli, siempre venía Piaget y Ulises.
1: Claro.
0: Mi papá decía, vos sos estúpido. Y yo decía, no, porque todos usan aparatos. Y yo le hubiese escrito al presidente y le hubiese dicho,
2: Y
0: ¿podemos
2: sí.
0: hacer aparatos que usemos todos
2: Aparato.
0: los niños?
2: Quizás te lo resolvías en ese
0: Quizás me lo
2: momento.
0: resolvía, porque don Raúl Ricardo decía, con la democracia se come, se cura y se educa. Y también él podría haber dicho, con la democracia se come, se cura y se educa y se ponen aparatos.
1: Claro.
0: ¿Qué sé yo?
2: Totalmente
0: Era un
2: lógico.
0: ítem más. No era difícil. No sé.
3: En algún momento entre las 2 y las 5 de la tarde, la lógica nos abandona. Mejor así. Sarasa.

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0: Bueno, vamos a jugar a las 4 de las 4. Tenemos oyente en línea. ¿Quién está por allí? Hola.
1: Hola, chicos. Buenas tardes. Carlos te habla.
0: Hola, Carlos. ¿Cómo estás?
1: Muy bien, ¿vos? ¿Todo tranqui?
0: Bien, Carlos. Muy bien. ¿De dónde sos? Contanos.
1: Me alegro. Soy de General Roca, de Río Negro.
0: General Roca, Río Negro. Espectacular Roca en Río Negro. Che, ¿cómo está el clima por ahí? Contanos, en el valle.
1: La capital de la manzana.
0: Sí, señor.
1: Bien, bien, lindo. Todo despejado. Está caluroso al sol, pero bueno, la sombra un poquito fresquito, pero...
0: Claro.
1: Con un pulovercito liviano se puede estar.
2: Clima ideal.
0: Clima ideal, claro. Roca,
1: sí, hermoso.
0: Enfrentada en el buen sentido, digo, geográficamente con Neuquén, separada por el Limay.
1: Claro, tal cual, estamos de Roca con la capital de Neuquén, que es Neuquén capital, estamos a 45 kilómetros.
0: Claro, ahí está, bueno, enfrentada, están ahí, cerquita.
2: Digamos. El bello Limay.
0: Claro, hermoso, hermoso, hermoso, hermoso. Bueno, che, y el valle, es el valle, ¿viste? En el valle.
1: El valle frutal.
0: Exactamente, el valle frutal. Bueno, vamos a jugar. La frase, ¿te la acordás? La que te habilita para jugar.
1: Sí, de así que corre, corre, corazón de... Sí, soy.
2: Perfecto.
0: Me gustó porque la resolvió como un trámite, así que corre, corre, corre, corazón, como el tipo, te lo digo rápido, así como no me hagas pasar mal.
2: No, porque él se concentra para jugar.
0: Y está muy bien, estás habilitado. Che, Lautaro 4-32, Enrique 4-33, está difícil la cosa, pero bueno, no está imposible. Cultura general, cine y series, historia o deportes, ¿con cuál te ves?
1: Historia.
0: Historia, epa, te la jugaste, ¿eh? ¿Cómo te llevas con la historia? ¿Bien?
1: Creo que bastante bien. Siempre me gustó estar al tanto de la historia, digamos, así que...
0: De los acontecimientos que van sucediéndose todo, en la humanidad, bien.
1: Tal cual, sí.
0: Perfecto.
3: Ganar.
0: Te cuento
1: que me vaya bien, sí.
0: Te cuento que jugamos por una moto eléctrica de UNFRM Sportivo, la nueva movilidad sustentable que llegó para quedarse, 100% eléctrica, así que está espectacular nuestro premio, che.
1: Sí, la verdad que sí.
0: Vamos con historia entonces. Tienen opciones las preguntas, dale.
1: Bien.
0: Preparado, tiempo en el aire ya. ¿En qué año fue el atentado a las Torres Gemelas en Nueva York? ¿2000, 2001? Sí, señor. ¿Quién fue el último zar de Rusia? ¿Pedro el Grande, Alejandro III, Nicolás II?
1: La primera.
0: No, Nicolás II. Y con esa nos quedamos afuera porque había que hacer cuatro.
1: No te puedo creer.
0: Che, Nicolás II, la
2: reconfirmación
0: de Nicolás II era. Era Nicolás II.
2: No era fácil.
0: No, no, y esa estaba difícil. Pedro el Grande no fue. Alejandro III tampoco, Nicolás II. Bueno, lo bueno que hablamos.
4: De esa situación.
0: Lo bueno que estuvimos charlando. Che, un abrazo grande, que sigas bien.
1: Bueno, a ustedes.
0: Gracias. Chau. Saludos a toda la gente ahí de Roca del Valle. Hermoso, hermoso. Vos sabés que yo anduve por ahí. Así que la pasamos súper, súper bien.
5: Bien, lindo.
0: Sí, nos divertimos, la pasamos re lindo.
2: Y la ciencia escucha en todo el país.
0: En todo el país.
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0: Che, el último ratito de nuestra zaraza de martes, ¿eh? Falta menos de una semana, como te decíamos, para el Día de la Primavera. Próximo lunes tenemos Día de la Primavera aquí en La Cien y en Zaraza. Bueno, Julia, a ver.
1: A ver, ¿alguna vez les pasó que alguien, sin haberla conocido de nada, te le presentan a una persona y te cae mal?
2: Sí.
1: A mí me pasa. No me pasa siempre, pero cuando me pasa fuerte. O sea,
2: sí.
1: Es como...
2: No hay vuelta atrás.
1: No hay vuelta atrás.
0: No lo puedes disimular.
2: Y generalmente, te digo algo, no te equivocas.
1: No.
2: Hay que darle bola a la intuición.
1: Bueno,
2: por algo te cayó mal.
1: Yo pienso lo mismo. La ciencia igual trata de apaciguar esta locura que tenemos.
2: ¿Viste cómo es la ciencia?
1: ¿Viste cómo es la ciencia? La psicología habla de que, en realidad, las primeras impresiones tienen un rol fundamental para nosotros para determinar si una persona nos cae bien o mal. En cuestión de segundos, el cerebro puede convencerse de diversos prejuicios, lo que explica por qué alguien puede agradarnos o generarnos rechazo sin motivo aparente. Hay un psicólogo llamado Alexander Todorov que investigó el tema y planteó que las primeras impresiones suelen ser inevitables, pero que muchas veces son fallidas. Constantemente nos formamos estas primeras impresiones y debemos ser conscientes de ellos, que a veces estas impresiones no son exactas, que tienen que ver con experiencias, facciones o algo que nos recuerda a experiencias o personas del pasado.
3: Entiendo.
1: O sea, como que de alguna manera lo estamos relacionando y
3: inconscientemente
1: y ya después, que acá hablaba de esto de que después, por ejemplo, viste una persona y te cayó mal, después en esa fracción de segundo te pasó eso y después todo el tiempo restante vas a estar buscando los motivos para confirmar lo que ya pensaste.
0: Claro.
2: ¿Viste? Yo tenía razón.
1: Estás buscando
0: al final, yo tenía, sí.
1: Sí, confirmar todo lo que avala ese primer pensamiento.
2: Claro.
1: También habla de que hay algunas impresiones, por ejemplo, hay las caras alegres, de apariencia femenina, suelen caernos como más fiables que aquellas que tienen personas con aspecto más duro, más masculino o rasgos más fuertes, como que desconfiamos más. Pero eso es una característica en realidad. Pero bueno, esto determinó este estudio, ¿no? Son 100 milisegundos, una décima parte de un segundo, chicos, lo que tardamos en emitir.
0: Nada.
1: En emitir este prejuicio.
3: Y qué rápido va nuestra mente, ¿no? Porque sí. Están pasando cosas en todas esas milésimas de segundo.
1: Exactamente. Bueno, después hubo una revista de ciencia que hablaba de la conocida transferencia, que indica todo esto, que solemos superponer relaciones pasadas con las actuales, que nos recuerdan a otra persona y que, en realidad, tendríamos que esperar a ver cómo evoluciona esta persona, por más de que se parezca a otra que nos cayó o nos hizo alguna trastada, para ver si realmente es un prejuicio nuestro o si esa persona evidentemente tiene la misma cualidad de M que tenía,
0: claro,
1: la otra, ¿entendés?
0: Sí, tal cual.
1: Pero bueno, ¿qué nos pasa? Nos pasa.
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2: Llegamos al final, sí, de Sarasa. Es este momento preciso en que vamos a aterrizar la nave.
3: Absolutamente, che, porque decimos hasta acá, pero no, no obstante, nos encontramos mañana.
2: Claro, ¿eh? Que si no es un hasta acá, bueno, no, nos enojamos, no. Hasta acá llegó mi amor.
4: Es hasta mañana.
3: Es una cosita. Es un dejarle al ape nomás.
4: Es un cooling break.
3: Claro.
2: Va a quedar para toda la eternidad eso, ¿eh?
3: Vos sabés que sí.
4: No, además sigue sucediendo en los partidos de, claro, de CONMEBOL.
5: Sí, y lo van a implementar acá en el fútbol.
4: Estaban
5: argentino.
4: Evaluando eso, claro, ¿no?
5: El cooling break.
2: Qué raro. No me gusta el cooling break a mí. Corta, bueno, el clima, no, no me...
3: Y así no fue. No. Nos fue como el cooling, con el cooling, sí, break.
4: Claro, además menos ya nos cooling. Marcó para mal.
3: Sí,
4: marcó,
3: sí, para, sí, mal. Me quedó como esa cosita del sabor amargo del, sí, cooling, sí, break. Sí, sí, sí, tal cual. La verdad, digamos, el sabor amargo del cooling. El cooling break.
4: El cooling amargo te quedó.
3: El cooling, sí, tal cual. Che, pausa de hidratación. Como
4: también.
3: Hidratación. Bueno, llegamos al final. Che, gracias a todos por la compañía. Despedimos este martes. Los esperamos mañana miércoles con todo para Sarasa juntos, ¿eh?
2: Actualmente, aseado, bronceado, sí, pintado, maquillado, braseado, perfumado, todo.
3: Todos los sábados.
2: Todos los sábados lo traen mañana, sí, a las 2 de la tarde, Mancilla 2668, sí, que empezamos a Sarasa.
3: Se apersonan en la puerta y preguntan por Anita Di Francesco o Anabela Di Francesco.
4: ¿Por qué me mandan a mí?
3: Bueno, vas a la cara
2: a la más sociable de los cuatro.
3: Claro, son las que no tienen ningún tipo de patología social.
4: Por ahora.
3: Mañana los esperamos a todos. Che, buen regreso a casa con Lapi y Maru. Chau.
2: Chau.
6: Un besote. Chau.

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1: Señoras y señores, buenas tardes para todos. Bienvenidos a este atardecer de un día agitado por la 100. 5 de la tarde, 7 minutos. Una hermosa tarde. Medianamente primaveral. Voy a saludar a Vico Bordón, que nos está dando una mano hoy.
2: ¿Qué haces, Vico? Va, Lape?
1: ¿Todo bien vos?
2: Todo bien, perfecto. Se nubleció el cielo.
1: ¿En serio? No.
2: Sí.
1: ¿Pero qué temperatura tenemos?
2: ¿Vale? Tenemos 19 grados, 19. Pero igual veníamos de un solazo espectacular, un sol.
1: Sí, bueno, en el sur del Gran Buenos Aires hay sol.
2: Mira.
1: Allá tenés nubes.
2: Sí.
1: En la capital hay nubes. Bueno, bienvenida, pero estás igual con remerita, abrigate, mami.
2: Estoy de remerita, salgas. Pero viste que yo entro en calor de una velocidad.
1: Ah, vos sos de esas.
2: Muy claro. Bien. ¿Cómo?
1: Cuando salgas a la calle, abrigate.
2: Claro, totalmente.
1: Bueno, así comenzamos, amiguitos queridos. Quédense, 5 de la tarde, 8 minutos. Hasta las 8 de la noche les hacemos compañía en este atardecer por la 100.
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8: 17 horas, 20 minutos.
9: Temperatura, 21 grados. Humedad, 39%.
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1: Bueno, momentos en aquellos que dijiste tragame tierra, ¿no? Oh. ¿Viste cuando le das una, le das me gusta a una publicación?
2: Claro, del 2014.
1: Y lo bueno es que le podés sacar el me gusta, ¿no?
2: Ahora sí, pero bueno, me ha pasado que di me gusta a fotos que eran del 2011, el muchacho estaba en pañales en esa foto. Le doy me gusta y todavía salía. Aparecía Vico Bordón.
1: ¡No! ¡Qué tremendo!
2: Terrible.
1: Bueno, o mandar un audio al chat equivocado, ¿viste? Cuando no tenés que... O sea, hablaste peste de esa persona... Se lo querías contar a otro amigo y se lo mandaste a esa persona que no tenía que mandárselo.
2: O peor aún, cuando mandas algo y querés reenviarle, estás chateando con alguien. Sí. Y querés decirle, mostrarle a tu amigo la pelotudez que dijo la otra persona.
1: Sí, sí.
2: Y reenvías el mensaje de esa persona, pero se lo envías al mismo chat.
1: Ay, no.
2: O sea que la otra persona sabe que vos se lo querías mandar a alguien.
1: Claro. A mí me pasa mucho con el tema de las puertas, ¿viste? No sé si tengo que empujar o tirar. Y por más que diga tirar o empujar, leo el cartelito y hago lo al revés de lo que dice el cartelito, ¿viste? Empujo cuando tengo que tirar.
2: Le pasa a las mentes más brillantes de las generaciones.
1: Bueno, muchas gracias.
2: Le pasa a las mentes más brillantes la PESO.
1: A vos también te pasa, entonces.
2: Me pasa totalmente. En días lúcidos me pasa.
1: Escuchá, y varias veces he saludado personas que yo creía que eran tal persona y no eran.
2: Ay,
1: un papelón, ¿viste? O sea, me confundo, no es que me... son muy parecidos,
2: sí.
1: Y queda mal, digo, mira, son muy parecidos a un amigo, qué horrible.
2: Queda muy feo, a mí me pasa cuando voy al gimnasio a la mañana temprano, que sí. En vez de decir hola, buen día, digo chau, nos vemos. Y estoy entrando al gimnasio, no me estoy yendo.
1: Bueno, atención, llama al 11-3700-0100 y decime momentos en los que vos dijiste, trágame tierra.
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1: Bueno, ese momento que dijiste trágame tierra. Hola.
2: En el teléfono público de la puerta de mi casa, llamo a mi mamá y le digo, ábrime la puerta, estoy afuera, borracho, 6 de la mañana. Le estaba llamando a mi suegra a la casa de mi mamá.
3: Ay, ay, ay. ¿Con qué cara volvés el domingo?
1: Claro, claro, ahí sí trágame tierra, me encantó, me encantó. Hola.
4: A mí me pasa que volví a Buenos Aires después de vivir muchos años en otro lugar y me encuentro con gente que me saluda por mi nombre y por mi apellido y yo no tengo la menor idea de quién es y en ese momento quiero que me trague la tierra.
3: No te acordás el nombre.
1: No. No se acuerda el nombre de la persona.
3: Mira, mi consejo, mi humilde consejo para las personas cuando no te acordás el nombre, decirle, Pipi, Gordi, ¿cómo andas, mi amor? Yo les digo a todos, ¿cómo andas, mi amor?
1: No, o si no, pero escúchame, tanto tiempo y todo bien en lo tuyo.
3: Claro.
1: ¿Seguís en lo tuyo?
3: Sí.
1: Y ahí te va diciendo, ¿viste? Hola.
5: Cumpleañito, bautismo. Yo no conocía a nadie, solamente a mi amigo. Me acerco a la mesa, le pego con la punta del pie al caballete de la mesa, se cierra y se cae la torta al piso con todos los adornos, con todo.
1: Ahí sí decís tragarme.
3: No, me muero.
1: Hay momentos que son tremendos. Bueno, a todos gracias por contarnos, porque la verdad que acá es como que se desnudan y dicen sí. Trágame tierra.
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0: 17 horas, 45 minutos.
1: Temperatura, 20 grados. Humedad, 48%.
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0: Buena música en este atardecer de un día agitado. Vamos volviendo juntos a casa. Agradezcamos a nuestra vida como está hoy, lo que pudiste conseguir, lo que aprendiste, lo que se queda, lo que se va, y sobre todo aquello que todavía puede sorprenderte, ¿no? Está buenísimo, porque a veces uno mira lo que nos falta, cuánto nos falta, y a lo mejor falta poco. Bueno, al menos reconozcamos cuánto ha cambiado nuestra vida. A lo mejor no tenés todo lo que vos necesitás ahora, pero tampoco sos la misma persona con la que empezó este mismo año. Uno va cambiando y va mejorando, a veces se va cayendo y va aprendiendo de los errores. Estamos juntos en este atardecer de un día agitado por la 100.
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0: A las 6 de la tarde, en punto, revocaron el fallo de la jueza Pascual y la ley penal juvenil vuelve a estar vigente en la provincia de Buenos Aires. En su planteo, la magistrada había argumentado que la provincia no tiene infraestructura ni recursos para absorber el ingreso de más adolescentes al sistema penal y advirtió que el encierro sin educación ni tratamiento no genera más seguridad.
2: La UBA vuelve a reclamar por la ley de financiamiento y realiza clases públicas en Plaza de Mayo. La actividad comenzó durante la mañana y se extenderá hasta la medianoche, con la participación de los 13 decanos de las distintas facultades que están a cargo de clases magistrales abiertas a toda la comunidad.
0: La Casa de Gobierno anunció que va a presentar nuevas denuncias contra empresas por explotación de hidrocarburos en las Malvinas. Cancillería y la Procuración del Tesoro realizarán una ampliación de la presentación judicial de la semana pasada. El vocero presidencial Adrián Ravier, a su vez, indicó que los aviones F-16 van a custodiar la base naval que se va a construir en Tierra del Fuego. Pronóstico del tiempo.
2: 18 grados, una décima la temperatura actual, cielo algo nublado en la ciudad de Buenos Aires. 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
0: Y atención, porque Leo Messi va a tener su partido de despedida con la selección argentina. Esto va a ser en el Monumental el 6 de octubre. El encuentro será contra Benín y forma parte de los tres amistosos que va a jugar la albiceleste. 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

0: 6 de la tarde, 11 minutos. Jesse Joy, suena a las 100. Dueles. Volvemos juntos a casa y complicada está la autopista de Riccieri. Ahí en el contacto con la General Paz hay mucha congestión, como cada día en esta hora pico. Después tenés un corte parcial en Varela y Juan Bautista Alberdi por un camión que tiene desperfectos mecánicos y que ha quedado varado ahí al costado del camino. Y si vas en el subte, te quiero contar que la línea C, estación Lavalle, está cerrada por obras de renovación integral. Vamos volviendo juntos, vamos disfrutando del camino, vamos respirando tranquilos para encontrar el equilibrio. 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
10: 18 horas, 20 minutos.
11: Temperatura
10: 19 grados. Humedad, 49%.
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0: Sugar, Maroon 5.
1: Qué buena canción.
0: Sí, muy buena. Vos bailás, ¿no?
1: Sí, me desenvuelvo bastante bien en la pista.
0: Este tema lo bailás.
1: Sí, obvio.
0: Vincha en la cabeza, ¿no?
1: Vincha en la corbata en la cabeza.
0: Corbata.
1: Claro,
0: no,
1: corbata. Canción de corbata.
0: ¿Qué día es hoy, por casualidad, te pregunto?
1: Te contesto, 15 de septiembre.
0: Claro, hoy es el cumpleaños de Bochy, le mando un beso a Bochy.
1: Feliz cumple, Bochy.
0: Sí, 15 de septiembre. Bueno, Sugar, Maroon 5, 15 de septiembre, clásico de Cetro Hogar y el millón y medio de pesos, si anotás todo, ¿no?
1: Claro.
0: Puede ser tuyo.
1: Anotado.
0: Anota.
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0: 18 horas, 42 minutos.
1: Temperatura, 17 grados. Humedad, 51%.
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0: Los Ramones suenan en la 100 en la vuelta a casa. Desde aquí te enviamos las mejores energías para que vuelvas tranquilo, para que estés en paz, para que puedas lograr el equilibrio, para que todo empiece a salir perfecto, para que llegues y te abracen. Seguramente siempre va a haber alguien que te va a estar esperando, para que tengas salud, para que las personas que vos amás y querés estén bien, estén sanas. Bendiciones para todos los que escuchan este atardecer de un día agitado por la 100, el programa más escuchado por las tardes de la República Argentina. Temporada número 17, que te acompañamos a casa.
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0: Causa vialidad. La defensa de Cristina presentó prueba clave para demostrar su inocencia. La medida impulsada por Alberto Beraldi busca demostrar que no existieron sobreprecios ni anomalías en las obras adjudicadas en la provincia de Santa Cruz durante la gestión presidencial.
2: La matanza. Un alumno llevó un arma al colegio. La adolescente llegó a la escuela con un revólver calibre 32. Al ingresar al salón, tiró la mochila al piso y se produjo una detonación. Por fortuna, no hubo heridos.
0: Boca jugará la revancha contra San Pablo en Brasil por un lugar en las semis de la Copa Sudamericana. Desde las 9:30 de la noche, el CNI se tiene la ventaja en la serie tras ganar en la ida 1-0 en la Bombonera. Si logra avanzar de fase, va a enfrentar al Vasco da Gama o Independiente de Santa Fe en la siguiente ronda. Pronóstico del tiempo.
2: 15 grados es la temperatura actual en la ciudad de Buenos Aires. Cielo parcialmente nublado. Para mañana se espera una mínima de 11, máxima de 13.
0: Atención, amigos queridos, vuelvan a casa, despacito, tranquilos, tomen el teléfono, se lavan las manitas, marcan el 11-3700-0100 y dicen fuerte, la pellegué, que es la manera de decirnos, ya estamos en casa, que es el mejor lugar donde podemos estar. Estás en la 100, estás informado.
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3: 19 horas, 15.

0: 15 minutos.
1: Temperatura 16 grados. Humedad 53%.
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1: Bueno, a ver, Vico, ¿tenés alguna curiosidad para mí?
2: Sí, tengo. Viste que uno a veces dice, uy, no, tengo que hacer combinación de subte, tren, colectivo, que es un viaje tremendo hacer toda esa combinación.
1: Todos los días, sí.
2: Todos los días, es muy tedioso, son muchas horas, pero que hay un muchacho que rompió el récord.
1: ¿Qué hizo?
2: Jonathan Roberts viajó de Seattle a Panamá en moto. 16.430 kilómetros, rompió un récord absoluto, y todo esto lo hizo en moto. Hay que viajar en moto 16.000, ¿sabes cómo te queda el traste?
1: Sí, no quería decir nada, pero sí. Solito aparte, ¿con quién hablas ahí?
2: Claro,
1: yo no
2: solo ahí.
1: Robert hablo conmigo mismo.
2: Totalmente, con mis pensamientos y mis malas decisiones.
1: Claro.
2: Robert llegó a manejar durante jornadas de más de 12 horas y tuvo que enfrentarse a tormentas, caminos de montaña, fronteras, distintos problemas mecánicos. 16.000 kilómetros en moto el muchacho, récord Guinness.
1: Bueno, paso, que siga de viaje.
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1: 19 horas,
8: 48 minutos.
11: Temperatura 15 grados. Humedad 54%.
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0: fin de vacación en San Rafael, Mendoza. Soy Daniel de Concordia, Entre Ríos.
1: Qué lindo, mini vacaciones ahí en San Rafael, Mendoza. Abrazo grande, amigo. Un saludo a toda la gente de Concordia, Entre Ríos también. Sigan escuchando La Pebana. Acordate, el lunes que viene, show solidario acústico en el Sheraton para la Casa Garrahan. Venite, compra cubierto, dale.
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4: La P, llegué, Hernán de Luján, vamos, Boca.
1: Vamos, Boquita, en un ratito, ay, Dios mío. Una horita y media, gracias, amigo querido. Gracias a la hermosa Pico Bordón.
5: Muchas gracias, La P.
1: Bueno, Leo, querido, Leo Navarro, gracias. Gracias a José Bojanich, a Caro Moyo también.
6: Ay, esas que se hacen, mi amor, que se hacen las sanas, que se sanaron,
1: van a ser sanas,
6: son buenas.
1: Son todas locas, Molia.

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¿Qué tal a todos? ¿Cómo están? Bienvenidos al lado romántico de la cena. Aquí estamos en este martes 15 de septiembre. Han pasado 6 minutos ya de las 20 horas con 14 grados 4 de temperatura. Comenzamos este día martes escuchando a Chris Baird haciendo Lady in Red, un gran clásico de los 80, para dar el puntapié inicial a 4 horas con buenas canciones, con historias, con recuerdos, con buenos momentos. De eso se trata, amigos, de disfrutar hasta la medianoche la mejor música aquí en la 100. Bienvenidos.

En el lado romántico de la cena escuchamos a Fito Páez, Dos en la ciudad. Un temazo del cantante argentino de finales de los 90 de su disco Abre, suena para ir juntos transitando esta noche de martes, a la que le ponemos buena música, aquí en la cena. Son las 20 horas y 22 minutos con 13 grados 4 décimas de temperatura y el cielo se encuentra mayormente nublado. Más música aquí en Románticos. Suena Black, Wonderful Life.

lado romántico de la cena escuchamos a Tina Turner, Private Dancer. Una canción que fue escrita por el líder de los Dire Straits, pero que no la consideró apropiada para la banda y luego decidió ofrecérsela a Tina Turner, que la convirtió en un verdadero éxito, en un clásico de los 80 que sonaba aquí en Románticos. A las 20 horas y 38 minutos, martes, que tiene 13 grados 2 de temperatura. Nosotros, hasta las 12, te acompañamos con buenas canciones aquí en La 100.

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6: Seguimos juntos aquí en la 100, 20 horas y 45 minutos, noche de martes que la compartimos juntos. Y te cuento cómo está la calle a esta hora. Cantilo está normal en su conexión con la avenida General Paz. En autopista Buenos Aires-La Plata ya hay reducción de calzada por tareas de mantenimiento que van desde el kilómetro 12 y medio al 10. Esto es sentido a la ciudad de Buenos Aires. Para quienes regresan en transporte público, trenes, subtes y premetro, a horario.
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0: siguen sonando toda la noche esas canciones que son parte de tu vida. Status Quo, In the Army Now. Un gran clásico de mediados de los 80 para que juntos vayamos cerrando esta hora aquí en Románticos en la 100. Todavía nos queda mucho de esta noche de martes, así que te invitamos a que te quedes con nosotros para disfrutar de la mejor música. Por delante sonarán The Cars, Maroon 5, Foreigner y muchos grandes artistas más.
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0: Nueva hora que comienza aquí en el lado romántico de la 100 con la música de Toto. África.